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0: Son las 6:19. 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
1: Y Rosa, mira esta cancioncita, por ahí un covercito, compa Luis. Vamos.

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0: 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Son las 6:31.
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0: 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Son las 6:49.

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1: Son las 7:01.

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0: 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Son las 7:18.

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0: 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Son las 7:29. 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
0: 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Son las 7 con 46 minutos.

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0: 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Son las 8 con un minuto.
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2: Señores, bienvenidos nada más y nada menos que a una emisión más del Copeto Radio Show con la zorrita, la madre Jota, la zorrimunda y por supuesto la madriada. ¿Cómo está, mi querida zorrimunda?
3: ¿Cómo está todo el mundo mundial? Aquí estamos ya para entregarles todo nuestro amor.
2: Mire, cálmese.
3: ¡Del hocico!
2: ¡Zorrita!
4: Como siempre, un placer, banda. Este es el Convento, ya se la saben, tenemos aquí el show más irreverente de la radio.
2: Efectivamente, señores, vamos a arrancar nada más y menos que con la chisterapia.
4: ¿Te gustan los chistes?
2: ¿Ah?
4: ¿O estás empinado como siempre?
2: No, traemos buenos chistes, ¿sabes qué? Vaya arrancado, señores, no le vaya cambiando porque este programa, este desmadre, se llama El Convento Radio Show.

0: Wikili. ¡Vámonos, señores! A la chisterapia.
1: ¡Estúpido!
0: ¿Arrancamos o qué?
2: ¡Échale! Dale, dale.
0: ¡Arre, arre, arre! ¿Ustedes saben cómo se dice demonio en vasco?
2: No.
3: ¿Demonio en vasco?
0: Ahí les va, se dice de Bilbao. De Bilbao. Sí, o sea, de vasco.
3: No, güey, no, güey.
0: Dígale algo, Charrita, dígale algo. Empezamos con los chistes, mamones. Ahí les va.
3: Oiga, está usted despedido.
0: Caray.
3: No ha protegido a su cliente.

0: Dice, ¿qué es este mensaje que dice? Gracias por los regalos de mis hijos.
1: Ay, ay, ay, ay, ay.
0: Y el vato dice, amor, te tengo que confesar algo.
2: Ajá.
0: ¿Qué? Soy Santa Claus.
2: Aquí échale ganas.
0: Pirado que nada, güey.
2: Ahí les va, ahí les va, ahí les va. ¿Ustedes saben cuál es el café más peligroso del mundo?
3: ¿El café más peligroso? ¿El café loco?
0: ¿El café de tus sobacos?
2: ¡No! El de las ingles, nada, no es cierto. El café más peligroso del mundo es el expreso. Expreso.
3: No, empinado, güey.
0: Ahí voy.
3: Le dice, ¿cuál es su mayor defecto? Dice, me meto en las conversaciones ajenas. Se le estoy preguntando a él. Ah, perdón.
2: ¡Sorrimunda!
3: ¡Así te estoy, imbécil!
2: ¡Maldita sea! ¡Échale!
0: Están dos monstruos acá echando pasión, ¿eh? Limando acá asperezas y todo el rollo. Y le dice al vato, ¿qué? Nos vamos a... Le dice el monstruo, ¿eh? A la monstrua, ¿qué? ¿Nos vamos al motel? Dijo, no puedo porque estoy monstruando.
4: ¿No lo entiendes?
0: ¡Estoy monstruando, estúpido!
2: Sí, ya sé, pero...
3: ¡Se llama amor!
2: ¡Maldita sea! ¡Es el convento! ¡No le cambie, de veras! ¡No le cambie! ¡Aguántenos! ¡Se pone chido!
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Son las 8:16.

0: Bienvenidos, bienvenidos a 100 feligreses dijeron. Ya lo saben, ahora en esta ocasión dos equipos, el DJ Mantecas y por supuesto el viejito, nada más y nada menos que del hereje. ¿Cuál es el nombre de ustedes?
1: Los triglicéridos. Los triglicéridos del amor.
0: No, en empinados. Los de la farmacia, por supuesto, armado del otro equipo, la zorrita y la zorra inmunda.
2: Las almorranas.
0: Las almorranas, ok, el equipo de las almorranas.
3: Me truenas.
2: Bien tostadas.
0: Le gustan duritas.
3: ¿Qué quieres?
0: Así es que vamos arrancando, nada más y nada menos que esto lo decían feligreses, dijeron. Capitanes, por favor, al centro. En esta ocasión es el hereje. Y por supuesto, la zorra inmunda, ok.
3: Sí.
0: Empecemos con la primera pregunta. Menciona algo que puedes encontrar en un casino. ¡Zorra inmunda!
4: Pero si es un casino, no.
1: Cielos viejos, no arruines.
3: ¡Máquinas tragamonedas!
0: ¡Las tragamonedas! ¡Respuesta número uno! ¡Vámonos con nada más con los almorranas! Por favor, ¿qué se llama, zorrita?
2: Bueno, nos vamos con el Blackjack.
0: ¡No está el Blackjack! ¡Vámonos con zorrita, zorra inmunda!
3: ¡Mujeres!
0: ¡Mujeres! ¡Personas! ¡Personas!
3: ¡Exactamente!
0: Okay. ¡8 puntos! ¡Bravo!
2: La siguiente es, ¿qué podemos encontrar en un casino?
0: Ajá.
2: ¡Pantallas!
0: ¡Pantallas! ¡No están las pantallas! Pues no están, güey, yo que ya no, pues lo que dijo los feligreses. Van dos strikes, pueden robar puntos acá, por favor, hagan team back. Los triglicéridos, por favor, me quise más zorra inmunda. Menciona algo que puedes encontrar en un casino.
3: ¡Fichas!
0: ¡Fichas! ¡Respuesta número 4! Ok. Zorrita, por favor, menciona algo que puedes encontrar en un casino.
2: ¡Cartas!
0: ¡Cartas!
2: ¡Baraja!
0: Sí, baraja, exactamente. ¡Respuesta número 2!
2: ¿Cuántos faltan?
0: Falta una. Les falta una. Una y les falta un extraño, ¿ok? Viquísima zorra inmunda, menciona algo que puedes encontrar en un casino. No se puede, no se puede soplársela. La almorrana no se puede soplar, ¿eh?
3: ¡Dados, güey!
0: ¡No!
3: ¡Qué pedo, güey!
0: Ahora sí, vamos con los triglicéridos, por favor, DJ Mantecas.
1: Dinero.
0: ¡Dinero! ¡Respuesta número 3!
3: ¡Sí!
0: ¡Roban puntos, nada más y nada menos que los triglicéridos! Ahorita regresando a la siguiente sección, por supuesto, vamos a ver si es revancha en 100 feligreses, dijeron.
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1: Son las 8:30.
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14: Bueno, señores, estamos de regreso en su programa de 100 feligreses. Dijeron aquí en el Convento Radio Show.
15: ¡Triglicéridos!
14: Repetimos los nombres. Están el equipo de las almorranas por la zorrita y la zorribunda.
15: Es correcto.
14: Y el equipo de los triglicéridos, el DJ Mantecas y Martin, por supuesto, Bruce. Y también el hereje. Ok, vamos a la segunda. En la primera fueron ganadores los triglicéridos, ok.
15: Sí.
14: A ver, vamos con la queridísima zorrita y por supuesto con el DJ Mantecas. En esta ocasión, pues, debido a la distancia y por la panza del DJ Mantecas, le van a aplazar el botón la queridísimo hereje.
15: No puedo,
14: ¿okay?
15: Ajá.
14: Vámonos, pongan atención. ¿Qué parte del cuerpo una mujer prefieren que sea pequeña? ¿Le aplastó de este lado nada más y le busca el DJ Mantecas?
15: ¡Las manos!
14: ¡Las manos! ¡Respuesta número uno! ¡Vámonos con el equipo de los triglicéridos! Por favor, hereje.
15: Que sean pequeños los pies.
14: ¡Los pies! ¡Respuesta número tres! ¿Ok? Por favor, Mantecas.
16: El pecho, o sea, el busto.
14: El pecho, respuesta número 4. Bien.
15: Parece que saben de mujeres.
14: Sí.
16: Ay, tú cállate.
14: Repetimos la pregunta: ¿qué parte del cuerpo de una mujer prefieren que sea pequeña?
15: Las pompas.
14: Las pompas, el trasero. Sí, la respuesta.
15: ¿El chador qué es?
14: Respuesta número 5. Okay.
17: ¡Qué mentira!
14: Quedan dos respuestas, ¿ok? Por favor, allá pónganse truchas. Sí, sí,
17: le está diciendo.
14: Mantecas, te vas a hacer descalificado, ¿eh?
16: No, yo no le estoy diciendo. Él estaba haciendo algunas señas raras.
18: ¡Está
16: contesta,
18: mano!
16: Ok. Los ojos.
14: No. No. Primera strike. Por favor, que se muere, ¿eh?
17: Dilo, güey, dilo.
14: Tres.
15: Ok, la nariz.
14: No, le está haciendo señas.
16: No hice nada.
14: Otra vez, ¿eh?
16: No hice nada.
14: Última advertencia, güey. Si no van a perder, perro.
15: La nariz.
14: La nariz no está. Va por tarugos, güey. Va.
18: Team back.
14: Respuesta número dos. Hagan team back. ¿De qué lado? Los almorranas. Hagan, por favor, team back. De este lado. Respuesta, por favor.
16: El cabello.
14: ¡No! ¡No! ¡Imbécil! Por eso no tiene novia, güey. ¡Maldita sea! Por favor, el equipo de las alborranas, den la respuesta para que puedan robar los puntos.
18: ¿Cuál es la pregunta? Disculpe.
14: Es qué parte del cuerpo de una mujer prefieren que sea pequeña.
18: La panza.
14: Obviamente sí, la cintura. Es la respuesta número dos.
16: Está de su lado.
14: Las almorranas recuperan.
18: Remontamos.
14: Remontaron, exactamente. Entonces, en esta sección la gana en el siguiente bloque. Vamos a definir quién es el ganador, ¿ok?
17: Sí.
14: Señor, no le cambie. Es 100 feligreses, dijeron aquí en el Convento Radio. ¡Show!
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1: Señores, estamos de regreso en 100 feligreses, dijeron. Van empatados uno, los que hicimos triglicéridos y, por supuesto, de este lado también los almorranas, ¿ok? Yeah. Vámonos con la pregunta, nada más es que el hereje contra, por supuesto, la zorra. Ponga el botón ahí, güey, no sea tramposo. ¿Listos? Ahí va, manos atrás. Menciona algo que cargas con mucho cuidado. Le ganó, ya ve, estás bien lento, güey, estás bien lento.
2: Los huevos.
1: La artritis no te dejan, los huevos. No está, güey. No está, güey. Hereje, tienes oportunidad, por favor.
3: Dinamita.
4: No, otra oportunidad. No.
1: No. A ver, volvemos con la crisis zorra inmunda. Sí, güey, la zorrita, por favor, de este lado.
4: Un bebé.
1: Respuesta número uno. Ya que están haciendo señas, mantecas, porque te voy a descalificar, Que no, no importa, le está haciendo
4: tengo
1: señas.
4: Tengo que mover las manos para mover.
1: Pero no arriba, güey, no arriba.
4: Okay,
1: vente, repetimos la pregunta, vamos con el lado de las almorranas. Menciona algo que cargas con mucho cuidado, zorra inmunda.
2: No sé, güey, los focos.
1: No, te empinas, hombre. Primer strike. Zorrita.
3: Algo de vidrio.
1: No, güey.
3: Sí, güey.
1: Segundo strike. Vamos con la zorra inmunda, por favor. Tres, dos, uno.
2: Un espejo, güey.
1: No, güey, no está.
2: Güey, ¿qué preguntas, güey?
1: En el segundo strike, por favor, última. Repito la pregunta, zorrita. Menciona algo que carga. ¡Ay, ya se lo sé!
3: Ya son tres, güey.
1: ¿Ya son tres?
3: Sí.
2: ¿Cómo estás?
1: Yo y mis cuentas, bueno. A ver, hereje o DJ Mantecas, ¿quién lo va a decir?
3: Yo.
1: Ok, hereje,
4: por favor.
1: El
4: maestro, por favor.
1: Menciona algo que cargas con mucho cuidado.
3: A mi suegra.
4: ¡No! ¡Por qué eres estúpido!
1: ¡Ganaron nada más y nada menos que las almorranas!
3: ¡No, güey!
1: Tú también, ¿para qué lo dejas contestar, güey?
4: Yo dejé, dije, va a decir la mejor respuesta.
1: Nomás dieron una respuesta que era bebé, la número dos era bolso, la número tres era niños, la número cuatro era la cartera y la número cinco era el dinero.
3: ¡Qué estupidez!
1: Bueno, yo no lo contesté, fueron sin feligreses, güey. Señores, ahí está regresando. Vamos a ver si son capaces de llevarse el capote de oro. ¡Los almorranas! ¡Eh!

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0: Son las 8:46. 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
5: Raza, estamos de regreso. A 100 feligreses dijeron.
6: ¡Ahora! Esta sección está vendida.
5: Cállese usted, mantecas, perdieron y también güeyes. Así es que vámonos con los ganadores, que fue el equipo de los almorranas. Hoy con la crisis zorra inmunda y la zorrita. Empezamos con la más y nada más que el tiempo. Gracias. Ok.
7: Tiempo, el tiempo, okay. El tiempo. El tiempo.
5: Ok. Espérate. Ahí va. ¿Listo? Ok. Recuérdense que son 5 preguntas. Sí. Acá el hereje va a tomar los puntos.
7: Sí.
5: Vamos, arrancamos. Sí. Cuando nadas en el mar, ¿de qué debes de tener cuidado?
7: De los tiburones.
5: Respuesta número 1, 67 puntos.
7: Cuéntale, perro.
5: Fruta que compras en varias piezas.
7: Manzanas.
5: Manzana, tercera, número 15 puntos. Motivo por el cual pedirías un préstamo bancario.
7: Pues, sin dinero, güey.
5: No está, güey, su respuesta.
7: Número punto. Pues sí,
5: conteste bien, güey. Ahí va, nada más y nada más que fruta que te gusta comer en rebanadas.
7: La sandía.
5: Respuesta número 1, 37 puntos, ¿ok? Palabra en inglés que es la que más escuchas.
7: Ok.
5: Ok, respuesta número 3, 17 puntos, ¿ok? ¿Cuántos puntos?
8: 136
5: puntos, ¿ok? ¡Háblenle a la zorrita, zorrita! Le faltan 74 puntos. Mi querida zorrita, ¿lista? Ok, vámonos con las 5 preguntas, ¿ok?
6: Ajá.
5: Cuando nadas en el mar, ¿de qué debes de tener cuidado?
6: De un tiburón.
5: ¿Ya le dijeron?
6: De una mantarraya.
5: No está, 0 puntos. Fruta que compras en varias piezas.
6: Melón.
5: Melón, no está, ¿cómo está, güey?
6: Está la pez,
5: pues eran varias, 0 puntos, güey, ponga atención. No va, güey. Motivo por el que pedirías un préstamo en el banco.
6: Para comprar una casa.
5: Respuesta número 1, 39 puntos, ¿ok? Fruta que te gusta comer en rebanadas.
6: Melón.
5: Melón, respuesta número 2, 35 puntos. Y la última pregunta, palabra en inglés que más escuchas.
6: Hello.
5: Respuesta número 2, 33 puntos. ¡Lo lograron! ¡Exactamente!
8: 107
5: puntos. Lograron nada más y nada más que la cantidad de 242 puntos. ¡Felicidades! Se llevan el camote de oro para el equipo de las almorranas.
7: ¿Más?
5: Como debe de ser, señores. Esto es 100 feligreses dijeron aquí en el Convento Radio.
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2: Señores, continuamos el Copeto Radio Show. Y bueno, vámonos con la siguiente hora. ¿Qué viene en esta hora, mi querísima Zorra Inmunda?
3: Tengo nada más y nada menos con la historia de Terra.
2: Sí,
3: exactamente, le voy a decir lo que pasó allá en Matamoros, Tamaulipas, mi compa.
2: Bueno, más, hombre, arriba Tamaulipas, hombre, toda la raza. Y por si fuera poco, mi querísima Zorrita, viene la Madre Jota.
4: Así es, con sus historias amorosas, el líos de... No, es que no son de faldas, ¿verdad? No. ¿El líos de qué?
2: De tanga.
4: Pero llega la Madre Jota con sus historias de amor, pues, muy controversiales.
2: Exactamente, para que usted le escuche, señores, no le cambie, recuerde que somos la Zorrita, la Madre Jota, la Zorrimunda y, por supuesto, Servidor La Madreada, aquí en el Convento Radio Show.
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Son las 9:01.

0: las cadenas del Copeta Radio Show. 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
1: Es una historia de terror real que pasó en... en Matamoros.
2: Matamoros, querido.
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1: Pon atención ahí, DJ.
0: Ya te cargo, DJ Mantecas.
2: No, pues es que de terror se pierde la cara el carry on.
1: Ahí te va, fíjense bien, porque esto es verdad, ¿eh?
2: No te gusta la canilla, güey.
1: Véndale. Pon atención, güey.
0: El correo de la última letra.
1: No te lo asico.
2: Te vamos a extrañar.
1: Sí, güey. Ahí les va. En una vecindad hace 40 años, ¿sí? Así que ahí les va, 40 años. Resulta que ese día mi abuela andaba muy estresada porque no les alcanzaba el dinero. Ya ves que está cañón, güey.
2: Andamos igual.
1: O cállese, lo circo. Y mi abuelo dice:
2: ¿la abuela? En la vecindad del chavo.
1: Hijo de tu madre. Bueno,
2: el chavo dice, del chocho.
1: Y mi abuela, acá lo tenemos.
0: El chavo del chocho.
1: Cállese. Muy bien.
2: El chavo del foco.
1: Ahí está doña Criquina. Bueno, pues resulta...
0: la bruja del cri-cri.
1: Resulta que el abuelo era comerciante, vendía fruta, así en un carretón, güey, si lo conocen. En ocasiones vendía tortas preparadas. Ese día era muy tarde y en esa ocasión se fue la luz en la vecindad, güey. Y mi abuela, pues obviamente renegando que no llegaba con el chivo el señor, pues prendieron una vela para alumbrarla.
0: Sí.
1: Porque obviamente se había ido la luz, acuérdense, ¿verdad? Pues mi mamá cuenta que de repente se vio una sombra parecida al del abuelo por atrás de la ventana. Y le dijo a mi abuelita, y se asomó, le gritó a mi abuelo, pero, pues...
4: 1500. Oh, güey.
2: ¡Qué buen servicio!
1: ¿Qué le dijo?
0: Estúpido.
1: Bueno, le gritó. Pero,
0: señora.
1: Pero volteaba, ¿cómo está? Y no había nadie, güey.
2: No.
1: Nadie, güey. No estaba nadie, güey. Pues bueno, salió al patio de la vecindad y había dos árboles. Uno al fondo de la vecindad y el otro, pues a unos cuantos metros de la entrada, cerca de unos baños. Ahí había una pileta de agua para que más o menos se lo imagine. Frente de ahí, de ese lugar vivía una señora en un cuarto de renta. Pues se topa con mi abuelita y le dice: oiga, doña Connie, así se llamaba, ¿verdad? Acabo de ver a su esposo asomándose a la casa. Y le dije, pues ¿por qué no pasa? Me dijo, no puedo, nada más me vine a despedir. Así quedó esa situación.
0: Pero ahorita que regresemos, nos sigue contando porque se está poniendo bueno. 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

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Son las 9:13.

0: ¡Continuamos! Continuamos con la historia de terror de la que se pasó Raimunda. Bueno, entonces le dijo, nomás vengo a despedirme.
1: Así le dijo a la señora.
0: A la vecina,
1: ajá, exactamente.
0: La
1: vecina. Ah, entonces, en esa, pues la abuela se enojó y se fue a su cuarto y que le dijo, ah, ¿qué se cree mi esposo? En lugar de venir y anda jugando a las escondidas. En eso miró la sombra de mi abuelo y le dijo, ah, qué bueno, ya por fin llegaste. Vente, ya pásale. Ya me dijeron que te andas asomando, ya pásate. En eso, que se cayó la veladora al piso y se quebró y se apagó, güey, porque acuérdense que no había luz.
0: Sí.
1: En ese momento llegaron con mi abuela y le dijeron, oiga, le tenemos que dar una noticia. Acaban de atropellar a mi abuelo.
0: ¡No! ¡No!
1: Cuando fueron a asomarse, estaba todo desfigurado, güey, acababa de fallecer y no alcanzó a llegar a la vecindad, güey. Dicen que el espíritu se fue a despedir porque la veladora se cayó cuando dijo, ya pásale. Y en ese momento se cayó. La cuestión aquí es de que la vecina le dijo, pero si yo lo vi, se vi, y, o sea, y no pasó. Y que le dijo, y pues, ¿qué le dijo? Pues
2: yo
1: que
2: no
1: nomás
2: puedo hacer coraje, no, no, no, no, no.
1: Estúpido, güey. Y que nada más, güey, pues se fue a despedir, güey, porque no había alcanzado a llegar a la casa, allá a la vecindad, güey.
0: No.
1: Exactamente, güey. Pues ahí está, esta historia me la mandaron.
3: Yo tengo, a mí me pasó algo así cuando se murió el gordo. Haz de cuenta que me avisan en la tarde que se murió, pues el gordo, pues era mi amor más grande. Pues estaba yo en la casa, güey, ¿qué crees?
0: ¿Qué?
3: Me abrió la puerta, me abrió el portón.
0: Y
3: traía, y traía su pantalón negro con camisa roja que tanto me gustaba que se pusiera. Entonces yo lo veo, y de repente ya no lo vi.
1: Pues así le pasó.
4: Si lo viste así como de reojo,

0: cerraste bien, bien, bien.
1: Como de reojo, o sea, la puerta estaba cerrada y era una cortina de cochera.
2: Pero fue después de que te avisaron o antes de que te avisaron.
1: Me avisaron en la tarde y en la noche fue cuando lo vi.
2: No, ah, sí, güey.
1: Y le abrió la puerta, güey, y era de cochera, o sea, no había forma de que se abriera sola.
2: Se fue a despedir, güey. Se fue a despedir. Pues haz de cuenta, igualita la historia del día de hoy, güey.
3: Señores, ahí está, en la historia de la zorra inmunda.
2: Feo.
3: En el Convento Radio.
4: ¡Chao!

0: y nada menos que con el órgano de la madriada. Y les traigo el top de las canciones más infieles, ¿ok?
1: ¡Sí!
0: Arrancamos ya con la número 10.
2: Penado.
0: Es nada más y nada menos que los Cardenales de Nuevo León. Con esta clásica. ¡Ah, si yo fuera él!
1: ¡No, está güey!
0: Se llama Mi Cómplice, escrita por el señorón Joan Sebastián.
2: Es mi cómplice.
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2: La hoguera de Milenio.
0: Fíjate nomás, dice la hoguera de Milenio. O sea, ya se va a tener atrevecillo, Ese bigote no lo traía Diokis. Oiga, vámonos con la número 9. Que el vato dijo: aquí se hacen las tortillas de harina para el muñeco. El tema se llama Mi Buen Amante, Sergio Vega, el Chaca.
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0: ¿A poco no son canciones de infieles estas rolitas?
2: ¿A poco sí le dedicarías, por ejemplo, esa canción? Quiere decir que el vato le dijo a la esposa: mira, te presento al amante, güey.
0: Sí, es un descarado,
2: güey.
0: Yo sí conozco un vato que juntó a las 5 morras, güey.
2: Es que sí tiene una fe.
0: Sí, el vato, sí, la neta, sí. Allá, saludos a la gente de mi pueblo. ¡Oiga! ¡Vámonos con la número 8! Es Pequeños Musicales. ¿A usted le encanta esta rolita, mendiga zorra inmunda?
1: ¡Ah, claro que sí! ¡No necesita sacarlo!
0: ¡No!
2: ¡Mis tenis mágicos!
0: ¡Que no, güey! ¿Cómo se llama esa canción?
1: ¡Voy regresando!
0: ¡No! Se llama A Ninguna de las Dos. Con esta rola me acuerdo de un compa narizoncillo que lloraba con esa rola.
2: ¿Ah, sí?
0: ¡Sí! ¡Saludos al hombre con la R!
2: Bueno,
0: no,
2: nomás tú, güey.
0: Bueno, no hay que camarlo, no hay que camarlo al vato. Oiga, señores, ahí están esas canciones que son canciones de infieles. Vamos con la siguiente. Es nada más y nada menos que uno de los grandes escritores de México y, por supuesto, ya fallecido, el señor Joan Sebastián.
2: Ah, ¿cómo le cantaba
0: al infiel?
2: Al infiel.
0: La neta es que sí, carnal. Y esta canción se llama No La Voy a Engañar.
2: Ese es un clásico. Ah, cántenlo.
0: No, fíjate nomás. ¿Y cómo lo hace cantadito? ¿Le pone un sentimiento? Bien perro, güey, señor Joan Sebastián.
2: No, yo no soy fiel.
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0: Raiza, señores. Este es el top de las canciones más infieles. Hoy regresamos.
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2: ¡Chao! 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
3: Vamos a continuar con más música. Codiciado, espero les guste esto, algo muy propio, muy original. Para toda la gente como yo y dice así. Ah,

0: puro codiciado, loco. Fui a la patrulla.
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0: 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Son las 9:29.
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4: Hey. Oigan, continuamos el Copeto Radio Show y seguimos con las canciones más infieles. Empezamos con canciones que son
5: Son clásicas,
4: y pero son canciones que te lo dicen dulcemente. Y ahora vamos a empezar cada vez más fuertes, güey, porque hay unas que son hasta muy descaradas, güey. ¡Vámonos! La número 6 es nada más y nada menos que una de las bandas que obviamente tiene muchas canciones de infieles, pero esta es un himno a la infidelidad, güey. ¡Al engaño! Es el monstruo de seis cabezas.
5: ¡Soplas!
4: La arrolladora Band de Limón con su tema Cedí. Tiene más chidas.
5: Porque ya estaba sobre. De... ¿Quién sacó ese top?
4: Sí, güey, te he empinado.
5: Sí, güey.
4: ¿Por qué, güey? Es una rola infiel, güey. Cedí, carnal.
5: Ya has puesto huele a peligro, ojete.
4: No. Bueno, pues los otros lo traen ustedes, perro.
6: Estúpido.
4: ¿Sabes qué es mi sección? Esto se pone en bravos.
5: No estoy empinada, güey.
4: ¡Vámonos! Vámonos con la número 5. Y es nada más y nada más interpretada por una mujer, güey.
6: ¡Jenny Rivera!
4: ¡No!
5: ¡Marisela!
4: ¡Tampoco!
5: No, ¡Ana Gabriel!
4: ¡No! Señores,
5: ¿qué, güey?
4: Nada más y nada menos que la señora Francisca.
6: ¿Elizalde?
4: ¡No! ¡La señora Paquita, la del barrio!
6: Perdón.
4: A ver, con Sañé, vieja cínica, hija de su pimple.
6: Tres veces te engañé.
4: Una vez, déjame contarles rápidamente una anécdota. Esto, una vez mi mamá estaba echando un cigarrito con esa rola a todo volumen, güey. Y la repitió como 2-3 veces, güey. Mi mamá la rola, güey.
5: Oh.
4: Llegó mi papá y la agarró la grabadora y se la aventó a la chinchurria, güey. No, al día siguiente le compré una nueva, pero la aventó porque tenía esa rola de 3 veces te engañé.
6: Válgame.
5: No, esa familia es un caso curioso, güey.
4: ¡Vámonos con la número 4! Es nada más y nada menos que el señor Isidro.
6: ¡Isidro!
4: Espinosa Paz. Y el tema se llama ¿Por qué? ¿Por qué le engañé?
6: Me preguntaste ¿Por qué? ¿Por qué le engañé? Y le dije
4: ¿Por qué? ¡No lo sé!
6: ¡Se fue!
4: Cántela bien, hombre. Si no se la sabe, cállese el hocico mejor. Señores, continuamos con el top de las canciones más infieles aquí en el Competo Radio.
6: ¡Chao!

0: señores, continuamos en el Comento Radio Show y seguimos con las canciones de más infieles, ¿ok?
1: No.
0: Vámonos, ahora sí, llegamos ya al top 3. Llega nada más y nada menos que la arrolladora Banda de Limón otra vez. Señores, es la arrolladora Banda de Limón con su tema Mi Second Life. O sea,
2: mi segunda vida, no, estás empinado.
1: No, güey, sí, güey.
0: Ah, güey, nada, está empinado. ¿Cómo no, señores? Habla de que tiene doble vida el vato. ¡Suelta el marrano!
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0: Porque mi corazón
1: lo he invertido sin derecho.
0: ¿A poco?
1: Con mi apellido.
0: ¿A poco no se han enamorado de dos personas al mismo tiempo?
2: No, tres,
0: ¡ay,
2: güey,
0: hijo de su Pink Floyd! Llega a la número 2. Es la banda MS.
2: La MS.
0: La MS con su tema Sin Evidencias, papá.
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2: Es la que aplicas tú, güey.
0: ¿Qué pasó? ¿Qué pasó?
1: Son puras experiencias, güey.
2: La neta, güey.
0: La del gato en la espalda, güey. Perrasal, señores. Esa es la número 2. ¿Qué le gustaría que estuviera la número 1, mi querísima zorrita?
2: Fíjate que a mí me gustaría que estuviera, no sé, adictiva, güey. Estoy en la de disfruta engañarte.
0: Ah, esa es buena, mi querísima zorrita.
1: A mí me gustaría que estuviera en ese top en el número 1, nada más y nada menos que la madre de todas las bandas del recodo, porque tiene rolas bien perras.
2: ¿Pero cuál,
0: güey?
1: La de, pues una, güey.
0: No tiene, no hay ni una.
1: Ustedes porque no les gusta.
0: Bueno, también son buenas.
1: Graviel.
2: Ana Graviel.
0: Y bueno, de las más intensas, y por supuesto, fue un grupo que en su momento, cuando inició, fue unas rolas que, pues digamos, eran muy directas y muy fuertes.
1: ¡La Factoría!
0: No, estás, güey. Estamos hablando de Calibre 50 con su tema. Te estoy engañando con otra. ¡Suéltale, mantecas!
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0: Ay, le está hablando a la morra por teléfono. Le está diciendo, mira, cómo le estoy haciendo el chaca, chaca, chaca, chaca. ¡Hagas! Señores, continuamos en el Comento Radio.
1: ¡Show!

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1: ¿Quién no conoce ese sonido de la boda?
2: ¡No, cállese el hocico!
1: ¡Zorra inmunda!
2: ¡Madreada! O sea, no le va a una fiesta y que nunca sea invitada, pero huevo, tiene que ir, güey.
1: Sí, pues a veces por cumplir, ¿no? Por el tema de cumplir, de que te hicieron la invitación y pues ya, obviamente sabes que las personas pues hacen un gasto, güey, para tener una fiestita y como que te tuvieron la osadía de invitarte.
3: ¿La osadía? No entendió, madreada. A usted no la invitaron. Invitaron a todos sus amigos, a todo su grupo, menos a usted.
2: Y aún así vas, güey.
1: No, yo no voy.
2: Porque eres bien desmadrosa,
3: sí,
2: pero...
3: Sí, usted es bien colada.
2: Sí, güey, te traes todo, güey.
1: ¿Qué lo viene a decir ustedes, güey? Es que se metieron a las bodas a pistear, güeyes.
2: Ah, ya les voy a contar esa. La onda aquí es que... Cuando no te invitan... Pero vas porque saben que eres un... Despapalles.
3: O sea, que no lo invitan porque dicen, no,
2: sí, no inviten a la zorrita porque no, algo va a ser, güey. Algo sí. Va a ser.
3: Fíjate que a mí nunca me ha pasado, pero. O a lo mejor han hecho fiesta sin mí, ¿verdad? Que no me he dado cuenta. ¿Quién sabe?
2: Puede ser acá, Juana la Loca.
4: Sí, a mí, pero a mí sí no me importaba. Y se las hacía para que se les quitaran los perros.
2: Ese es
4: me ponía bien puerca.
3: Ya llegabas puerca, ya no.
4: Ya llegaban, ya bien zorumba, ya exigir alcohol y comida.
2: No, cállate el hocico. Pues bueno, lo que debería de ser uno de los días más felices para una pareja. Ay, güey. No. Ya la familia le dice, tu hermana, esta se va a casar, güey. No vayas a hacer tus fregaderas, güey. No vayas, era la cuñada, güey. Y la cuñada, ¿cómo se va a casar con esa vieja? Es que quién sabe qué. Y es que quién sabe cuándo. Bueno, al final dijeron, ¿sabes qué? No la inviten porque... Ya ve amenazado,
3: ya sabemos.
2: No inviten a esta vieja porque algo va a ser.
1: Siendo la hermana, güey.
2: Pues bueno, no la invitaron, güey.
1: Ah.
2: Y se dio cuenta la cuñada, güey. Hijo de su Pink Floyd, güey. Pues háganse cuenta, el novio, la novia, y empieza la marcha nupcial, güey. Van caminando, güey. Y de repente... Una vieja empieza a correr, güey, desde el pasillo con una cubeta, güey. Pero la cuestión aquí es de que los invitados nomás la veían, güey. Nunca hicieron absolutamente nada, güey.
1: Pues, ¿sabes qué? Irá corriendo, va, si irá, a lo mejor se va zurrando, güey. Pues piensa uno, güey.
2: No, güey. Pues traía un balde.
3: No.
2: En el balde traía...
3: Hasta que no fue en balde.
2: No, güey. Lo que hizo, güey. Pues bueno, después de no ser invitada esta mujer y debido a algunas diferencias familiares, entre comillas, pedillos, pues mientras la novia se dirigía hacia el altar, no, mi compa, ese balde agarra la morra, güey, la cuñada, y le avienta el balde y traía tinta, güey. Pues todo, imagínese el vestido blanco, güey, no, pues se echó a perder, güey. Y todos los invitados, no. ¿Cómo?
3: No,
2: ¿cómo es posible? Y que no sé qué.
3: ¡A la vez!
2: Pues se pasó de lanza.
4: Oiga.
2: Pues se pasó de lanza, güey.
4: Iba vestida de pa' fiesta, ¿verdad? O sea, pensaba que iba a ser una gracia y que le iban a decir, bueno, ya me ponchaste el vestido, está bien.
1: Y hasta el ramo le iba a tocar a la güey.
2: Exactamente. Pues ahí el acabose de la boda, porque la mujer no tenía otro vestido y se tuvo que poner algo, pues, sencillo para poder proseguir con la ceremonia.
1: Se pasó de lanza la mujer.
2: Ahí está, perro.
1: ¡Ahora!
5: ¡Gracias!

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0: 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Son las 9:45.

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1: Vámonos nada más y nada más que con la madre Jota, porque nos trae consejos de belleza.
2: Efectivamente, Doradine, hace un instante la zorra inmunda y yo estábamos diciendo, ay no, zorra inmunda, ya no sé, 32, usted 35.
1: ¿Dónde?
2: Pues ya, entonces, pues la piel se va notando y desgraciadamente va perdiendo el encanto y belleza que tuvo durante su juventud. Pero, Doradine, no todo está perdido. Es por eso que yo he investigado y he hurgado la ciencia para obtener la mascarilla final para que tú te rejuvenezcas de 10 a 15 años.
1: ¡Ay, caramba! ¡Ni la de aguacate!
2: Esa es preventiva, de hecho, la de aguacate. Esta receta está certificada y garantiza 10 a 15 años para refrescar la piel. Y lo que es mejor es que tenemos todos los elementos en casa, Doradiris. Para esto también estamos circunstantes, adoradas, porque luego nos ponemos la mascarilla un día y luego ya el otro día te da flojera y luego ya la otra semana otra vez. No, esto tiene que ser de harina y huevo.
3: Es para cualquier test.
2: Es para cualquier test y todos los elementos son bastante fáciles de conseguir. Y aunque uno diga que no tienen asociación, bueno, yo digo que no tienen asociación. Aparte, usted puede ponerle su Plotwin, como ahorita yo le voy a recomendar, ¿verdad? Porque eso es mi perra.
1: ¡Ingredientes!
2: ¡Ingredientes! Necesitamos miel. Que la miel, ahorita ya es bien engañosa, oye.
1: Sí.
2: No puede, a donde vayas, a donde vayas dicen que es natural, que la acaban de sacar de los apiarios, pero no es cierto porque se confirma, se cristaliza, se granula, y la miel ni se cristaliza ni se granula, güey. ¿Quién sabe qué, a ver qué le pondrán, me da, oye,
1: para que rinda,
2: perra sal. También vamos a ocupar bicarbonato de sodio. Esto es maravilloso porque es súper barato, y si lo compra en su mercado local, pues usted puede conseguir cantidades obscenas de bicarbonato a un precio muy bajo. También vamos a conseguir, ¿qué creen, güey? Esa no me la van a creer.
4: ¡Cacahuate!
2: No, aquí cacahuate, eso no.
4: Para no creerlo. ¿Sí?
2: No, pasta dental, güey.
4: No.
2: Esas, fíjate, y decimos que cambia uno porque lo usamos para lavar los trastes para cuando se pone el cochambre. Así es que la limpieza va a ser muy profunda de andaraderos. Y yo, como Plotwin, para darle mayor suavidad a la piel, porque ahí es donde se siente cuando ya estás vieja. Se pasa la mano y ya se siente como lija, como Alejandra Guzmán en su canción. La forma de aplicación, Adoladiris, es bastante sencilla y bastante rápido, pero ojo, porque la miel es muy engañosa, güey. Cuando no está a una temperatura ambiente, se pone muy líquida y luego, como la piel es caliente, se te escurre. Así es que ahorita mismo les vamos a dar.
1: Uy, las cantidades. ¿Qué va a hacer, hombre?
2: Pues si se me viene, se te viene allá al cuello, güey. Ahí está lleno de mollotes.
3: A pesar de helado, mi amigo.
1: La manzana caramelizada, mi amigo.
2: No, esa sí cuaja.
1: Ahí venimos, espérenme.

0: Seguimos con la madre jota con su cochinero que se va a poner en la cara.
1: Mejor la batalla de marrano, güey.
0: Pues que va a ser comida para los marranos, ¿o qué, güey?
2: Vamos a ignorar a las envidiosas estas. Aquí es muy importante adorar en las cantidades de cada uno de los productos para que la crema o para que la mezcla sea más bien espesa, porque como tenemos la piel caliente, aún con el espesor que vamos a conseguir, se va a tener tendencia a escurrir en caso de que estés. Pues ya ves que a veces uno se pone la mascarilla entonces, y no se pone a lavar los trastes y así.
0: Póngase un babero, pues, entonces en ese caso.
1: Cuéntanos más.
2: Bueno. Las cantidades aquí que deben de predominar a Doradiris por sus agentes tensoactivos y limpiadores va a ser pasta de dientes, una raya, como
0: ay,
2: de...
0: Chino,
2: no.
0: pues que es perico, güey.
2: No, una raya. Pues va, en el bowl ponga una raya que sea de 2 a 3 centímetros.
0: ¡Ah!
2: Y luego le vamos a poner el bicarbonato de sodio a Doradiris para hacer una crema muy, muy espesa. Ahí la revuelve la pasta con el bicarbonato. Pero como le vamos a poner como plot green glicerina, ahí le vamos a echar nada más con un gotero, échale 3 gotas nomás, porque esa es la que hace que se resbale, güey. Y luego se calienta con tu piel. Ay, pero queda tan suave, oiga.
3: Mejor no. Comprarse una crema nomás.
1: Una concha en la cara.
2: Y con el tiburón. Le vamos a poner la miel. La miel también tiene tendencia a hacerse líquida cuando está en la piel. Por eso, antes de aplicarla, la vamos a meter al refrigerador de Doradiris. La sacamos y la aplicamos de inmediato, dejándola hasta que la piel la absorba. ¿Y qué creen? No queda nada, güey.
1: ¿Nada?
2: O sea, la piel absorbe de tal forma que te queda sin la piel... O sea,
0: ¿y cómo se enjuaga? ¿No se enjuaga nada ni nada?
2: Pues sí se enjuaga,
1: no, pero... como figura de muro de cera,
2: ¿no? Sí. No. La miel es bien loca, aunque sea pegajosa, con la piel y con el pelo se hace despegajosa.
1: No.
2: Pues esa es la receta, Doradiris. Mándenme foto para confirmar que soy bien perra y que el remedio funciona perfectamente. No, de la mascarilla.
0: Ok, pues ahí está, señores. La receta de la madre jota. Despídase de una vez aprovechando, mijilla.
2: Ay, muchísimas gracias a todo el mundirri. Nos encanta estar con ustedes.
0: Bueno, ¿qué le quisimos, zorra inmunda?
3: Pues ya nos vamos. Ojalá que se haya divertido, fierro.
0: ¡Zorrita!
1: Que tengan que hacer el resto del día. Gracias por escucharnos. Ahí estamos.
0: Señores, cámara, pues, servidor, nada más en los que la madriada. 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
4: ¡Sí!

0: 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Son las 10 con un minuto. 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
1: ¿Qué tal? ¿Cómo estás? Soy Enrique Silva y esta es la información.
2: La gobernadora Evelyn Salgado Pineda encabezó una reunión de trabajo para dar seguimiento a los temas prioritarios del sector salud y fortalecer acciones encaminadas a consolidar los avances alcanzados en beneficio de las y los guerrerenses. La mandataria estatal, acompañada por la secretaria de Salud Alondra García Carvajal y el jefe de la oficina de la gubernatura, César Adán Cruz Castillo, revisó las estrategias y acciones que permiten fortalecer la atención médica y garantizar que los servicios lleguen de manera oportuna a las familias que más lo necesiten. La gobernadora destacó la importancia de mantener una coordinación permanente entre las distintas áreas de gobierno para avanzar en la consolidación de un sistema de salud más cercano, eficiente y con servicios de calidad para la población. El dirigente estatal del PRD, Celestino Cesáreo Guzmán, marcó distancia del exgobernador Ángel Aguirre Rivero y de antiguos cuadros perredistas que actualmente participan en Morena, entre ellos Beatriz Mojica Morga, Estela Damián Peralta y Avelina López Rodríguez, al señalar que el partido atraviesa una etapa de reconstrucción con identidad y proyecto propios. La postura de Cesáreo Guzmán estableció una línea divisoria entre el PRD actual y quienes formaron parte de sus distintas etapas políticas, tanto el grupo que acompañó a Ángel Aguirre como los ex-PRDistas que hoy buscan espacios y candidaturas desde Morena. Celestino Cesáreo aclaró que Aguirre Rivero dejó de militar en el PRD desde el 2015 y sostuvo que ninguno de los integrantes de lo que fue su grupo político permanece actualmente en las filas de este partido. Sobre el proceso judicial que enfrenta el exgobernador por el caso Ayotzinapa, Celestino Cesáreo afirmó que la posición del PRD es que se haga justicia y se llegue al esclarecimiento de los hechos, pero con estricto respeto al debido proceso y a la presunción de inocencia. Reconoció que la incorporación de Aguirre al PRD representó un punto de inflexión en la historia del partido en la entidad. Recordó que su candidatura permitió ganar la gubernatura en 2011, pero también generó resistencias internas y la salida de militantes que rechazaron su incorporación. Consideró además que los hechos de Iguala y la desaparición de los 43 estudiantes de Ayotzinapa tuvieron posteriormente un impacto político y electoral para el PRD al convertirse en uno de los factores que contribuyeron a su debilitamiento y con el paso de los años a la pérdida de su registro como partido político nacional. Y para la reflexión, cuando hubo banquete todos se sirvieron, cuando se acabó la fiesta nadie quiere levantar los platos sucios.
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Son las 10 con 30 minutos. 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
2: Son las 10 con 46 minutos.

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Son las 11:01.

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0: 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Son las 11 con 15 minutos.
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1: Hola, hola, bienvenidos a un nuevo episodio de Ya Oíste. Yo soy Génesis Sainz Silva, un gusto estar con ustedes. Hoy abordaremos un tema que la verdad yo siento que es muy poco conocido, pero que es muy importante hablarlo, y es el embarazo psicológico. Y para ayudarnos a entender qué es, por qué ocurre, cómo se trata, nos acompañan la doctora Diana Bautista Segundo, que es ginecóloga. Mucho gusto, ¿cómo está, doctora?
5: Muy bien, un placer estar con ustedes y muy contenta de hablar de ese tema.
1: ¡Uy! Se va a poner interesante. Y también tenemos a nuestra queridísima amiga Sharon Paredes. Ella es neuropsicóloga, ya nos ha acompañado en otros podcasts. Bienvenida, ¿cómo estás?
6: Muchas gracias.

0: aquí de vuelta, ya sabes, que me encanta estar con ustedes, compartiendo conocimientos.
1: Uy, yo soy feliz porque siempre que les digo, cuando iniciamos el podcast, nos desconectamos del mundo y aprendemos. Me gustaría que nos contaran un poquito de qué es en realidad esto.
2: Ok, pues el embarazo psicológico es una condición en donde la mujer cree que está embarazada, pero además tiene síntomas de embarazo. Entonces, dentro de estos síntomas, pues podemos tener congestión mamaria, crecimiento abdominal, sensación de movimientos fetales, puede llegar hasta el punto en que la paciente puede tener contracciones.
1: ¿Qué?
2: Entonces, tiene todos los síntomas de una paciente embarazada y hasta muchas veces hasta exacerbados.
0: Otro de los síntomas que comparte la doctora, incluyamos la amenorrea, y es algo muy importante que dice la doctora, no es una cuestión solamente de creerse, porque los síntomas están ahí. Exacto, los síntomas son reales. Entonces, estamos hablando no solamente de una cuestión psicológica, no solamente de una cuestión fisiológica, sino también neuroendocrina, ¿no? Porque también tiene que ver los cambios hormonales. Entonces, ¿en qué se presentan estas situaciones? ¿En dónde las podemos ver? En personas, en mujeres que hayan tenido un duelo, por ejemplo, perinatal, postnatal, también en personas que tengan muchos deseos de quedarse embarazada, también se presentan en pérdida de pareja. Pero está muy asociado, ¿verdad?, con esta obsesión, puede llegarse a convertir en una obsesión o también este deseo intenso de estar embarazada, ¿no? Entonces, no solamente en eso, también en personas que incluso tienen miedo de quedarse embarazadas.
1: Creo que he escuchado más esa parte del miedo porque, pues claro, ¿no? O sea, se protegen y todo, pero dices que yo no quiero. Y tantito a lo mejor no vino a su periodo porque a lo mejor se estresó de que justo ya dijo, ya no, ¿qué acabo de hacer? O el trabajo y no les baja, ¿no? Entonces es como de ya. He escuchado más que es por el miedo que por otra, que es la parte justo del duelo. Eso se me hace muy interesante. O sea, a partir de un duelo, ¿vuelven como esa parte, se activa o cómo es eso?
0: Sí, o sea, digamos que son situaciones o factores de riesgo, y más en una mujer que probablemente, ¿verdad?, tiene un historial para procesar emociones de una manera no confrontativa. ¿Cómo se puede diferenciar? Que en la psicosis, una vez que ya es revelado a través de estudios, ya sea de sangre, ¿no? O también, sí, en este tipo de estudios clínicos en donde ya se le menciona a la mujer, no estás embarazada, cuando es psicosis, a pesar de que me están diciendo la verdad, yo todavía me aferro. Entonces, aquí, por ejemplo, tendría que ver con una cuestión de cómo se conecta con la realidad. Y, por ejemplo, en otras situaciones que no tienen que ver con psicosis, todavía la persona sí mantiene este contacto con la realidad porque llega a cuestionarse. Claro. Y entonces los síntomas que tuve que fueron. Entonces, puede que se trate de otra cosa. O sea, todavía tengo un cuestionamiento reflexivo.
2: De hecho, la paciente, bueno, hay que diferenciar. Hay la paciente que también simula. Esa es la paciente que no va a tener síntomas, sino que dice, yo estoy embarazada y me lo estoy inventando, ¿no? Por ciertas cuestiones psicosociales principalmente. Okay. Pero la otra es la que ella cree que sí está embarazada. Y la que, como te mencionamos, tiene síntomas y que además se hace prueba de embarazo.
1: Esa es la se me vino, qué bueno que lo mencionó, porque se la hace la prueba y sale positiva.
2: Hay cosas que pueden suceder. Una es, la prueba puede salir, tienen falsos positivos. O sea, entonces la prueba confirmatoria es en sangre, es una hormona que se llama gonadotrofina coriónica, fracción beta, okay, que es exclusiva del embarazo y que se va duplicando, triplicando cada 48 a 72 horas. Sin embargo, lo primero que hace la paciente, pues eso, la mujer, es hacerse una prueba en orina.
1: Claro,
2: ¿vale? Entonces, pueden haber elevaciones mínimas por la alteración neuroendocrina, pero esa hormona no va a elevarse arriba de 14 miliunidades. O sea, es muy poquito y es poco significativo. Entonces, ¿qué es lo que hacemos nosotros? Tomar esa hormona de control. Ahora, algo importante que tenemos, la presión social. Eso es súper importante, que actualmente muchas de las pacientes, más las que van al instituto, pues están embarazando ya un poquito más grandes, ¿no? Porque ya quieren, tienen una licenciatura, tienen posgrados, maestrías y todo eso. Pero también hace que la gente te diga, oye, ¿y para cuándo?
1: ya se te fue el tren.
2: Ya se te fue. O vas a tener alteraciones, o no te vas a poder embarazar. Y fíjate que me he dado cuenta que hay como un piquito, como a partir de los 35 años, que la presión social como que pega todavía mucho más, ¿no? ¿No? De, yo ya tuve tantos, ya te casaste, o todo eso. Entonces, eso involucra mucho que las mujeres empiecen con este tipo de trastornos.
0: Ahí hay algo importante que me gustaría mencionar, y es que el ISSSTE tiene el código mariposa, que justamente este código mariposa se centra en brindarle empáticamente a una mujer que ha pasado por un proceso de duelo peri o postnatal. Y entonces, en ese momento, lo que se recomienda es darle un espacio y también brindarle quizá contención emocional y consejería.
1: El tratamiento que lleva es más parte psicológica, va de la mano con la parte ginecológica. ¿Cómo es ese trabajo en conjunto para ayudar?
0: Es psicológica. O sea, una vez que ya se identificó que no hay un embarazo real, ya es psicológico, y en algunos casos puede ser con tratamiento farmacológico y con el psiquiatra.
2: La paciente tiene un por qué siente esos síntomas, ¿no? No de repente me los inventé.
1: De verdad.
2: Si bien están relacionadas con el deseo de un embarazo, también es cierto que, ejemplo, o sea, tenemos alteraciones en hormonas. Las mujeres nos regimos por hormonas.
1: Sí.
2: Todos nuestros días están regidos por hormonas, y de acuerdo a la edad que tenemos, pues eso obviamente, si se disparan, si bajan, si se alteran y todo eso, ¿no? Yo les digo, es como de repente ir al dentista, ¿no? Pocas veces vas regularmente al dentista, ¿no? Lo mismo, pero cuando vas te encuentras todo lo habido y por haber. Igual con los ginecos, ¿no? Cuando vamos, pues encontramos todas las alteraciones hormonales que puedes llegar a tener, y eso lo vinculamos a la sintomatología que tú tienes, tengas o no un deseo de embarazo.
1: Okay.
2: Entonces, en ese sentido, por ejemplo, muchas mujeres dicen, oye, yo digo que soy embarazada porque aparte de que no menstruo, pues tengo secreción por el pezón, ¿no? Y tengo salida de leche, ¿no? Lo que llamamos la galactorrea. Pero además, yo siento que mis mamas están congestionadas. Pero además, siento que ya me estoy hiperpigmentando, ¿no? O sea, que me salen las manchitas del embarazo, dichoso melasma. Fíjate, me está creciendo el abdomen. Entonces, ¿de dónde me crece el abdomen si no estoy embarazada? Y puede ser esto tan prolongado como el trastorno que tenga cada paciente, ¿no? Porque hay unas que se pueden aventar los 9 meses diciendo que están embarazadas, y hasta que ellas puedan aceptar una asesoría por psicología, porque tampoco las podemos obligar a ir.
0: De hecho, pues me gustaría dejar el correo de saludmental@iste.gov.mx. Si llegan a tener alguna otra duda también al respecto del tema, o bien alguna orientación, pues podemos responderles por correo electrónico.
1: Muchas gracias por acompañarnos en este podcast, en sus espacios. Creo que se hayan pasado muy bien.
0: Gracias. Sí, muchísimas gracias a ti por invitarnos.
1: Para la próxima, ya vamos a buscar más temas y que nos acompañen en esta mesa de debate. Perfecto, gracias doctora, gracias Sharon, y gracias a ustedes por escucharnos hasta este punto. De verdad que el podcast no sería nada sin ustedes, cambia mucho el escuchar y el tener información. Y pues recuerda que la salud mental también es importante para todos hoy en día. Yo soy Génesis Zaine Silva y fue un gusto estar con ustedes. Nos vemos en un próximo episodio de Chao y adiós.
0: Adiós.
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0: 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Son las 11:30.
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Son las 12 con un minuto. 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

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Son las 12:31.

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1: Y mozo para la gente que está en casita.

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Es la una con un minuto. 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

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Es la 1:17. 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

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Es la 1:34. 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

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Es la 1:48. 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

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Son las 2:01. 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

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Son las 2 con 17 minutos. 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

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Son las 2:31. 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
1: Son las 2:46. 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

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Son las 3 con un minuto. 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

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Son las 3 con 16 minutos. 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

0: 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Son las 3:34. 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

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Son las 3:47. 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

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Son las 4:03. 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
1: Son las 4 con 16 minutos. 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

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Son las 4:34. 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

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Son las 4:46. 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

0: 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Son las 5:03. 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

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Son las 5 con 30 minutos. 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

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Son las 6:01.

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0: 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Son las 6:30.
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0: 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Son las 6:46.

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2: ¿Qué tal? ¿Cómo estás? Soy Enrique Silva y esta es la información.
3: El SAT hace un llamado a contribuyentes para que regularicen sus adeudos fiscales.
4: El Servicio de Administración Tributaria hizo un llamado a las personas físicas y empresas con adeudos fiscales a aprovechar el programa de regularización fiscal 2026 que permite obtener reducciones de hasta el 100% en multas, recargos y gastos de ejecución. De acuerdo con el SAT, al 16 de julio de este año, más de 38.000 contribuyentes han regularizado su situación fiscal mediante este esquema, de los cuales 25.410 son personas físicas y 10.775 son empresas. El programa ha permitido recuperar para la Hacienda Pública casi 6.436 millones de pesos durante el primer semestre del año, mientras que los estímulos aplicados en multas, recargos y gastos de ejecución suman más de 5.739 millones de pesos. Del monto recuperado, alrededor de 3.820 millones de pesos corresponden al impuesto sobre la renta, 1.914 millones al IVA y el resto a comercio exterior y otros conceptos. Así lo comentó la administradora desconcentrada de recaudación, Mariana Bueno Díaz. Se encuentran contribuciones federales, cuotas compensatorias, multas fiscales y aduaneras, así como recargos y gastos de ejecución. El SAT dio a conocer que los interesados tienen hasta el 31 de octubre del 2026 para presentar su solicitud. Así lo comentó Lucina Salinas Salgado, administradora desconcentrada de servicios al contribuyente de Guerrero, quien comentó también que el trámite puede realizarse en línea a través del portal del SAT, ingresando a mi portal con RFC y contraseña, donde pueden enviar un escrito libre y esperar la respuesta de la autoridad para realizar el pago de los plazos establecidos. Esto con la finalidad de facilitar que los contribuyentes corrijan su situación fiscal y reduzcan la carga económica derivada de las multas y recargos.
2: El delegado del Comité Ejecutivo Nacional de Morena en Guerrero, diputado Irugami Perea, hace un llamado a la militancia a no confiarse de rumores en torno a las fechas del proceso que está viviendo el partido en su interior.
5: El delegado del Comité Ejecutivo Nacional de Morena en Guerrero, Irugami Perea, hizo un llamado a los simpatizantes y militantes a seguir por los canales oficiales morenistas todo lo correspondiente al proceso de selección del coordinador de los comités de defensa de la Cuarta Transformación en la entidad y no hacer caso a la rumorología al respecto. destacando que la fecha límite para concluirlo es el 31 de diciembre de este año.
6: Pues que consultemos las fuentes oficiales, que consultemos, fíjate, cada semana nuestra presidenta, nuestra gran presidenta del Comité Ejecutivo Nacional, Ariadna Montiel, está dando una conferencia desde los martes.
7: Así es.
6: La compañera Citlali Hernández Mora, presidenta de la Comisión de Elecciones, también está comunicando muy bien a sus redes sociales. Esas son las dos fuentes fundamentales que tenemos que estar consultando
7: sí, sí.
6: a todas y todos. Y por supuesto también decirles que nuestra labor y nuestra tarea, pues es también transparentar, porque este es un proceso muy sólido, es un proceso muy abierto, es un proceso que todas y todos, pues justo tenemos la capacidad de darle un puntual seguimiento, porque además, pues hay información correcta y adecuada a través de estas vías institucionales, pues que hay que darle seguimiento. Lo demás, pues al final de cuentas, son rumorologías e información inexacta, y nuestro punto de vista, nuestro consejo, si me lo permites, es consultar fuentes oficiales.
5: Luego del bloqueo de taxistas ayer en Acapulco pidiendo piso parejo en esta selección y que no haya imposición, Perea resaltó que el proceso es sólido y transparente y no hay razón para este tipo de manifestaciones, aunque dijo, están en todo su derecho de realizarlas.
6: Este es un proceso, insisto, transparente y sólido. Nadie está hablando de una imposición. Creo que hasta extraño el comentario, por un lado. Y por otro lado, tan sólido y transparente es nuestro proceso interno que para qué desgastarse ahí el día. Déjame cambiar. Y yo creo que nuestro proceso está siendo muy transparente, no hay necesidad de estas manifestaciones. Ojo, también decirte que nosotros respetamos todas las manifestaciones públicas en cualquier sentido. Mi sugerencia respetuosa es, insisto, que consultemos las fuentes oficiales, porque ahí nos vamos a dar cuenta que este es un proceso abierto, transparente y muy sólido.
2: Y para la reflexión, los rumores generan incertidumbre. Parece ser que a algunos les conviene que así sea.
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0: Son las 7:08. 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
4: Son las 7 con 17 minutos. 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

0: 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Son las 7:33.
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1: ¿Qué tal? ¿Cómo está? Buenos días, excelente mañana de viernes 14 de agosto del 2026. Les saludamos con muchísimo gusto a través de La Bestia Grupera 95.3 de su FM en el puerto de Acapulco, en internet www.audioramaguerrero.mx, en la aplicación de su teléfono inteligente o en su tablet, y por supuesto a través del Facebook Live de Informe 24 Guerrero, misma vía donde usted puede poner, como siempre, sus comentarios, opiniones, puntos de vista, quejas, denuncias, críticas, aportaciones, con sus ideas y con lo que usted guste. Bienvenido aquí a esta emisión de Informe 24 Guerrero, también en el WhatsApp 7443-240669. Le digo, es viernes 14 de agosto del 2026. Saludos a todos, semana 33 del año, día 226, 139 días le restan a este 2026. ¿Cuánto 26 en este día? Bueno, hoy felicitamos a quien lleva por nombre Maximiliano, el Maxi, el Max. El maxilofacial. Saludos, saludos, saludos a todos los que hoy celebran algo especial o lo van a hacer durante el fin de semana. Vaya un abrazote. Bienvenidos todos. Bueno, hoy viernes 14 de agosto es el Día Interamericano de la Calidad del Aire. ¿Cómo estaremos en una medición en cuanto a la calidad del aire? Tal vez en un lugar como Acapulco, con la generosidad de la naturaleza, pues los vientos constantes, estamos en el Pacífico, pues no es tan grave el tema de contaminación, aunque de repente sí hemos observado extrañas brumas o aire contaminado muchas veces por los incendios forestales, ¿no? Que hasta acá viene a dar su consecuencia. Pero es un tema que debemos de tener mucho cuidado, mucha precaución, mucha atención a la calidad del aire, porque pues entre más contaminado esté el aire, pues más contaminado está lo que respire y pues más fácil nos vamos a ir de este plano terrenal. Lamentablemente no hay una conciencia como se debiera en este tipo de temas. Y las consecuencias las vivimos cada vez, son más fuertes las enfermedades o surgen nuevas enfermedades, o hay una debilitación del sistema respiratorio del ser humano. Hay que recordar tan solo qué nos pasó con el famoso COVID, ¿no? Las afectaciones eran las vías respiratorias principalmente. Bueno, hay que cuidar la calidad del aire con lo que usted pueda. No quememos juegos pirotécnicos, no quememos cohetes, no hagamos galas de pirotecnia ya, dejemos de lado eso, busquemos nuevas alternativas, y si no hay, pues ya no usemos esas. Estamos dándole la madre al lugar donde vivimos, al medio ambiente, y los gobiernos deben de entender que ellos tienen la principal responsabilidad y deben de poner la muestra de que por ninguna justificación hay que usar ya, hay que afectar el medio ambiente, el aire, nuestro entorno natural. Ya dejen de lado sus galas pirotécnicas. Son bonitas, espectaculares, maravillosas, siempre se han hecho en todo el mundo. Sí, pero vean cómo tenemos al mundo. Busquen otras alternativas. No es necesario. Y también, pues empezando desde ahí, ya no haciendo galas de pirotecnia, como el caso de Guerrero, para recibir el año nuevo y en todo el mundo. Pues desde ahí, y ya prohibir que en fiestas patronales se quemen toritos y haga quema de cohetes, porque además, pues hemos visto siempre, siempre, siempre, que ya como ya estalló un polvorín, que por una mala concentración de los fuegos pirotécnicos, que ya se quemó el mercado, que ya en una fiesta patronal estallaron los cohetes y murieron personas, se quemaron niños. Ya, dejemos de hacer tonterías, carajo, buscando justificaciones. Bueno, y hoy es el Día Mundial del Lagarto. Lagartonas conozco varias, saludos, abrazos, y lagartones también. Bueno, el lagarto también, esta otra especie maravillosa que hay que cuidarla, que de repente no se les se tiene un trato inadecuado hacia estos especies tan sui generis, ¿no? Los lagartos son reptiles que pertenecen al grupo de, parafilético de escamosos. ¿Qué otros animalitos están en ese grupo? Las iguanas, como todas las maravillosas iguanas que tenemos en el Parque de Papagayo, varanus, camaleones, lagartijas, los geckos, entre otros. Acá les llaman lagartijas, pero por ejemplo en Veracruz a las lagartijas blancas les llaman salamanquesas y hacen unos ruidos, pero muy fuertes, impresionantes. Tienen el cuerpo y la cola alargada, su piel es escamosa y sus párpados son móviles. Así como cuando usted lo recibe aquí en recepción y les hace, mueve así los ojitos coqueto, así más o menos son sus párpados. Bueno, entonces, felicidades, cuidemos a todas las especies del medio ambiente, y no nada más después las conozcamos por foto o por un video o por un documental. ¿Cuál es la diferencia entre un lagarto, un cocodrilo y un caimán? Que el lagarto se escribe con L, la cocodrilo con C, y caimán, pues también, ahí sí se confunde uno. No, las diferencias son la forma de sus cabezas y del hocico, ¿no? Dice que los cocodrilos tienen el hocico más estrecho en forma de V. Los caimanes es el hocico más ancho en forma de U. Y los lagartos tienen formas distintas de cabeza y cuerpo, tiene gran variedad. Bueno, ahí tiene usted. De todos modos, si usted ve uno de esos, córrale, húyale, no se quede a preguntar si es lagarto, cocodrilo o caimán, si le va a meter pinche mordidón, ¿eh? Bueno, hoy me preguntan por qué no está Lalo Guzmán. Le voy a decir algo, está enfrentando algo fuerte, algo difícil, y tiene que resolver ese asunto a la voz de ya. Ahorita está ocupadísimo en eso, desde ayer le entró toda la angustia, y junto con un amigo de él están haciendo una carta para resolver el tema. ¿Qué cree? Le quitaron la visa a Lalo. Le quitaron la visa al gordo. A este personaje que no hace nada, estaba hablando de Lalo. No, el otro. Le quitaron la visa a Lalo y pues ahorita anda resolviendo eso. Ya le mandó una carta al vecino de arriba. Y dice, no, es que tus cuates me traen mal la fe y todo. Y pues ahorita Lalo anda resolviendo ese asunto de que le quitaron la visa. Estoy refiriendo a Lalo, La otra, bueno, es otra cosa. No, le quitaron la visa a Lalo y por eso no vino. Y hoy anda resolviendo ese tema. Yo creo que Donald Trump va a decir, no manches, me mandó carta Lalo Guzmán. No, sí la voy a leer, güey. No vaya a ser que se enoje y el lunes me ataque en Informe 24. Exactamente, así va a estar Donald Trump. ¡Ah, qué chido me mandó! Bueno, resulta ser que a Lalo y a otros personajes les han retirado la visa. Los importantes son Lalo Guzmán, algunos gobernadores, exgobernadores, funcionarios, diputados, legisladores. Y también a un muchacho, que no he sabido mucho de su trabajo, no puedo hablar mucho de él, a un tal Andrés Manuel López Beltrán. Le quitaron la visa también. Pues es el hijo de... Perdón, es que no conozco mucho de su vida laboral, pues no puedo hablar mucho. Andrés Manuel López Beltrán, hijo del expresidente Andrés Manuel López Obrador, también le tumbaron la visa, al igual que a Lalo. Y muy enojado, muy digno, Andy López Beltrán, pues ya le envió una carta, ¿no? Tres cuartillas, dirigido directamente a Donald Trump. ni siquiera puso el nombre completo, ni nada. Bueno, es, pues es la instrucción, ¿no? Que tiene, o sea, su instrucción académica, que no le da para más. Este, que por cierto, él anda ya moviéndose, candidateando en busca de una gubernatura. Imagínese usted. Pues por lo pronto, ahora, le quitaron ese tema y ya, o sea, quiere decir, no dan a conocer por qué le quitan la visa. Y ahí tiene razón. Pero si, acuérdense que él anda en pos de una candidatura y algo, y marcan los preceptos que si estás, no sabemos si hay alguna investigación al respecto, le impediría. Pero bueno, hizo una publica en sus redes sociales una carta de 3 páginas y dirigido al presidente Donald Trump, y acusa, responsabiliza de haberle quitado su visa al secretario de Estado de Estados Unidos de Norteamérica, Marco Rubio, y al subsecretario Christopher Landau. Señaló que ese asunto es de carácter político, politiquero y propagandístico, puso, al estilo hitleriano, ya que no existe ninguna razón que justifique al arrogante proceder. Anda, sí, se ve, evidentemente estaba muy enojado, ¿no? Muy, muy, muy enojado, y no es para menos, ¿no? Porque además, pues sabíamos que constantemente hacía viajes al extranjero y pues sí, con la austeridad que caracteriza a la Foriti, pues se la pasaba allá. Mire la carta, voy a tratar de leerlo lo más resumido posible. Me dirijo a usted, Donald Trump. No, ni siquiera puso el nombre completo. Presidente de los Estados Unidos de América. No, mi Andy, es que está mal, o sea, el nombre completo tienes que ponerlo. Y tienes que poner el cargo completo. Presidente de los Estados Unidos de Norteamérica. Porque entonces tú ya le estás concediendo que es presidente de todos los estados del continente americano, incluido el mexicano. Y no es mi presidente. Ni tuyo, ¿verdad, Male? Ni seguro, no sé si tú lo consideras así. Me dijo a usted, con el respeto que me merece en lo personal y por su investidura, para informarle que Marco Rubio... ¡Ese niño me sacó la lengua! Que Marco Rubio, secretario del Departamento de Estado, y Christopher Landau, subsecretario de esa dependencia autodenominado el Quitavisa, han ordenado quitarme el permiso para ingresar a Estados Unidos de América, como es de Norteamérica, Andy. Como es evidente, esta decisión es de carácter político, más bien politiquero y propagandístico, al estilo hitleriano, pues no existe ninguna razón que justifique tan arrogante proceder. No sobra asegurar que dichos funcionarios no cuentan con ninguna prueba contra mi persona acerca de algún acto inmoral o delictivo, porque siempre he guiado mi vida pública y privada con ideales, principios y honestidad infundidos por mis padres y practicados por convicción en mi quehacer político. Te faltaron los violines de fondo, Male. En realidad, dice Andy, el hecho de quitarme la visa no es más que una burda y perversa canallada de estos funcionarios y otros halcones que, en sentido estricto, no son diplomáticos ni mucho menos políticos, pues ellos y quienes los rodean actúan como jefes de pandillas dedicados a espiar, acosar, intervenir y agraviar a otros países, gobiernos y políticos que consideran comunistas, amenazas para la seguridad de Estados Unidos, narcoterroristas o con cualquier otra excusa. Anda, cabrón. No, con tanta cordialidad, mi querido Andy, no creo que te vayan ni siquiera a darle vuelta a la siguiente página que voy a leer. Justificar sus represalias destinadas a quienes no se alinean o someten a sus afanes autoritarios, facciosos y a sus corruptelas. Esto último lo supongo porque, lo sostengo, porque es de dominio público que la mayoría de estos personajes se caracterizan por recibir dinero para sus campañas, anda canijo, o actividades políticas de parte de vendedores de armas o en pago por los trabajos que realizan de influyentismo, llamado lobbying, en beneficio de las mafias del poder económico de Estados Unidos, de gobiernos dictatoriales y de empresarios corruptos del extranjero. Claro está, señor presidente, sigue la carta de Andy, que no me causa ningún problema el no visitar Estados Unidos en estos tiempos decadentes y lamentables de odio, racismo, drogadicción, desintegración familiar, inconformidad social y tristeza. Y puedo esperar a que las cosas cambien y existan circunstancias favorables, como cuando gobernaron Abraham Lincoln y Franklin Delano Roosevelt, esos gigantes de la libertad que trataron a México y a su pueblo con auténtica amistad y respeto a su soberanía. Sin embargo, dice la carta, me gustaría conocer su opinión sobre mi caso y ojalá no lo tome como un desafío, pero considero que sería de elevado nivel moral y de interés público que con la franqueza que le caracteriza me contestara cuando menos dos sencillas preguntas. ¿Está usted enterado de lo que le estoy exponiendo? Y si lo estaba, ¿no le parece un acto prepotente de su parte que demuestra cómo escribió hace poco mi padre de que usted es un gobernante en la actualidad apático y distinto al que él conoció y trató? Y si no estaba enterado, presidente, y no hay ningún motivo para quitarme la visa, y se trata solo de una enfermiza fobia conservadora en contra del Movimiento de Regeneración Nacional Morena y de sus dirigentes, ¿por qué no destituye a Rubio y a Landó, así como a quienes son iguales a ellos y le están haciendo daño por estar llenos de resentimientos y de actitudes sectarias? ¿O acaso no es evidente que actúan como jefes de grupo o de camarilla y no como hombres de Estado? Presidente Trump, todavía es tiempo de que usted comience una nueva etapa apoyado con profesionales de la política, hombres y mujeres leales de los que ponen siempre por encima del interés personal, por legítimo que sea, el interés de los ciudadanos y procuran el bien de la nación. En política siempre será mejor rectificar que caer en la autocomplacencia y es de sabios cambiar de opinión. Finaliza. Espero su respuesta para también saber a qué atenernos, lo cual siempre se agradece porque la hipocresía no puede ser la doctrina que guíe el noble oficio de la política y menos cuando se trata de la relación entre pueblos, amigos y naciones. De coro, saludos, Andrés Manuel López Beltrán. No, hombre, cuánta cordialidad de la carta. Seguramente Donald Trump dice, ay, no manches, ya se enojó el pequeño Andy. No, sí le voy a contestar, no, a ver, Rubio, a ver, Christopher, se me van. ¿Por qué hicieron llorar al niño? Hágame usted el favor. Ay, ay, ay, ay, ay. Y yo, con todo respeto, yo creo que este muchacho, este señor, no tiene la calidad moral, no tiene el trabajo político para hablar de política, para darle consejos a un presidente, para hacer señalamientos. Tal vez su padre sí, o su padre sí, yo creo que sí, pero él no. Ahora, habrá que ver, aunque no creo que den, o tal vez dé a conocer el gobierno norteamericano cuál fue la razón para quitarle la visa a él, como se lo han hecho muchos otros. Hay que recordar, hace algunos meses se hizo, pues si no gran escándalo, sí generó mucho ruido, el que, por ejemplo, al ex gobernador de Guerrero, Héctor Astudillo Flores, le quitaron su visa, como se lo han quitado a varios gobernadores actuales, presidentes municipales, diputados, senadores mexicanos, la visa norteamericana. Algunos han dicho que están bajo investigación, otros no han dicho absolutamente nada. No creo que le contesten tampoco a él. Ahora, me llama la atención el tono y el nivel en el cual este muchacho, señor, no sé, Andrés Manuel López Beltrán,

presidente, para la gran mayoría de mexicanos, o para una gran mayoría de mexicanos, bien calificado, pero Andrés Manuel es Andrés Manuel. Sus hijos no son Andrés Manuel, los demás que actores políticos destacados en Morena no son Andrés Manuel. No pretendan ser Andrés Manuel porque no lo son. A lo mejor lo han acompañado en su lucha durante muchos años, pero no son Andrés Manuel. Generen sus personalidades propias y sus historias propias. Dejen de seguirse colgando de Andrés Manuel López Obrador. Bueno, este muchacho, bueno, todavía está joven. Andrés Manuel López Beltrán tiene 40 años. El famoso Andy. Es el segundo hijo del expresidente Andrés Manuel López Obrador. Pues todo un escándalo, ¿no? Y fíjate, lo que son las cosas, mal amigos del auditorio. Todo el mundo ocupado con el tema de ahorita pues ya es hora de listas. Hay que recordar que están cada quien se preocupa de sus listas. Andy y muchos otros preocupados si están en la lista de señalados, aunque dicen que no les importa, que no hay nada que lo señale, pues el hecho de que sea estar bajo sospecha ya debiera de preocuparse. De que les quitaron la visa, si te quitan la visa es porque hay un acto ilícito que genera un tema de investigación y que dice Estados Unidos, por lo pronto no te voy a recibir porque estás bajo la sospecha de un acto fuera de la ley, cualesquiera que sea. Esa es una lista. La otra lista es la que dio a conocer la consejera jurídica Luisa María Alcalde hace un par de días en sus conferencias estas de la verdad y la chingada, donde señala a medios, señala a comunicadores, señala a personajes de la política, dando santo y seña, hasta dónde van a comer gorditas y quesadillas, ¿no? En un acto más de esos muy lamentables que hacen los gobiernos de dividir al país. Se ha justificado Luisa María Alcalde diciendo que no es una lista negra. Ah, el programa se llama Derecho de Réplica. Que no es una lista negra de periodistas y de actores políticos. Que fue, oiga usted nomás, los términos, me encanta, como cuando se descarriló el tren. No se descarriló el tren. Se salió poquito. Ya no siguió circulando sobre las vías, pero no se descarrió. Bueno, como cuando Lalo nos dijo en un juego de fútbol, que le pegan uno de Cruz Azul muy fuerte, dice, Chivas le pegó, uno de Chivas, no le pegó, nada más lo movió del lugar utilizando el cuerpo. Por eso le quitaron la visa, güey, ¿sabes? Bueno, dice Luisa María Alcalde que no son listas negras. Se llevó a cabo un análisis sobre el funcionamiento de los ecosistemas digitales. ¿Sabes qué significa eso? Ni pinche idea, ¿verdad? Es un análisis sobre el funcionamiento de los ecosistemas digitales. La mamá. Son bien chistosos, cabrón. ¿Qué es un ecosistema? Es un conjunto de especies de un área determinada que interactúan entre ellas y en su ambiente abiótico mediante procesos como la depredación, el parasitismo y la competencia y la simbiosis, y con su ambiente al desintegrarse y volver a ser parte del ciclo de energía y de nutrientes. Me imagino como bacterias, como árboles, como plantas, ¿no? El ecosistema. Ay, usan cada término que ni ellos mismos entienden. Bueno, esa es una lista, ¿no? Las de los que les han quitado las visas, a los que se les están quitando, ya está Lalo Guzmán entre ellos, y de los que faltan. Una. Dos. La lista negra de periodistas y de actores políticos y de medios que consideran, dicen la derecha, recalcitrante, dicen, hoy les está doliendo y cada quien hace su lucha y su trabajo. Pero eso es otra, al final de cuentas, otra lista negra, ¿no? Una, la de las visas. Dos, la de la lista negra de periodistas y actores políticos y medios. Tres, la lista de los que han caído, de los que están cayendo y de los que faltan por caer en el caso Ayotzinapa. Y que yo insisto, en esa discusión es muy visible el tema de filias y fobias hacia Ángel Aguirre Rivero, el desmarcadero de cabrones que trabajaron con él y que le tienen y que le deben mucho y que hoy ya no, bueno, sí alguna vez lo vi, sí lo conocí, sí, fue gobernador, ¿no? Y estuvieron muchas veces aprovechándose y degustando las delicias del poder gracias a él, y hoy muchos se desmarcan. Pero bueno, esa es otra lista. Y los que han caído, los que están cayendo y los que faltan caer por caer en el caso Ayotzinapa. Entonces ya llevamos la lista de las visas, la lista negra

0: la lista del caso Ayotzinapa. Y nos involucra a todos, ¿no? Porque todos estamos, no, que sí, que la chingada, ¿qué pasó esto? Pero usted y yo, y todos los que somos padres de familia, abuelos, padrinos, etcétera, nos tenemos que ocupar de la lista de útiles para el regreso a clases, porque cuesta de la chingada. O sea, estamos en todo, como si, dígame usted, por ejemplo, en lo particular, ¿en qué le beneficia o en qué le afecta, en lo particular, en el día a día, que le hayan quitado su visa a Andy, a la gobernadora de Baja California, a varios senadores, diputados, exgobernadores, a quien sea, a Lalo, ¿no? Pues no vino. Bueno, afecta que no vino hoy, ¿no? ¿Y a quién le hacemos bullying? Bueno, a la distancia se puede. Esa es una. ¿En qué le afecta directamente? El tema, pues, de Ayotzinapa, pues todos queremos justicia, pero en el día a día nuestro, en el contar los centavos que tenemos en la bolsa para completar para el pasaje y para comprarle para las listas de útiles escolares, pues tampoco, ¿verdad? En el caso de la lista negra, pues vamos a seguir escuchando la división del país, los que están conmigo y los que están contra mí. Pero yo creo, yo insisto, que somos muchos más, que nos da exactamente lo mismo si gobiernan los de un color o los de otro. Lo que queremos los ciudadanos de bien, pues es que gobiernen bien, que ya no haya tanta robadera, que no haya tanta chingadera, que no haya tanta impunidad. Hemos aplaudido, insistimos, y reconocido que el actual gobierno federal está haciendo mucho más de lo que dejaron de hacer todos sus antecesores en materia de seguridad. A la vista está, y siguen cayendo más gente desde el gobierno que ha actuado abusando del poder, haciendo extorsión, beneficiándose terriblemente. Creemos gobiernos que gobiernen bien. Nos vale madre, creo que la gran mayoría, si gobierna un partido u otro. Porque a final de cuentas acaban siendo los mismos, nomás se cambian de camiseta o de chaleco, de color de chaleco. Dígame si no es así, ¿no? Pero lo que nos ocupa es juntar para la lista de útiles escolares, ¿no? Porque eso sí es el tema que nos ocupa y que nos preocupa, porque pues ya estamos en el retorno a clases, ya estamos en el tema de las inscripciones. Y ayer, por ejemplo, dimos a conocer, y ya mucha gente empezó a comentar, que en varias escuelas es lo mismo. Ayer nos pasaron y lo publicamos, y hubo muy buena reacción a esa publicación, de una denuncia de ustedes, amigos del auditorio. Dice, le escribo para decirle que ya empezaron a cobrar las cuotas voluntarias en las escuelas, como el caso de la secundaria técnica 92 de Praderas de Costa Azul, y nos compartieron lo que vía WhatsApp y publicaciones les compartieron. Aviso importante, estimados padres de familia. A mí me llamó la atención desde el primer anuncio de los dos. Se les informa que los uniformes escolares estarán a la venta en la escuela el día de la inscripción. ¡Hora, cabrón! Perdón por lo de hora. ¿Qué no los uniformes son gratis? ¿Qué no los uniformes en las escuelas públicas los da la Secretaría de Educación? ¿Cómo es que esta escuela secundaria te dice, te voy a vender el uniforme? El día de la inscripción te vendo el uniforme, uniforme que les da el gobierno. Dos, la aportación voluntaria al Comité de Padres de Familia, que incluye el mantenimiento de la escuela, será 600 pesos por un hijo, y te hacen una promoción, que toda madre, 700 pesos por dos o más hijos. ¿Está bien? ¿No? Y dice finalmente este comunicado, agradecemos su apoyo y colaboración, ya que su aportación contribuye al mantenimiento y mejoramiento de las instalaciones escolares en beneficio de toda la comunidad educativa. Y el grueso de los comentarios, la gente dice, ¿cuál mantenimiento? Siempre nos están pidiendo dinero, que para la pintura, que para las escobas, que para el jabón, que para precisamente el mantenimiento, que para los baños, y cuando se supone que tienen personal de intendencia y un recurso. Pero ahí está. Esa es la lista que nos debemos ocupar, la de los útiles escolares, y en casos como esta secundaria técnica 92 de Praderas de Costa Azul, van a tener que pagar los uniformes que son gratis. Y, ya sabe, la cuota, se disfrazan siempre, es que es del Comité de Padres de Familia. Sí, pero si no llevas el recibo, díganme ustedes si estoy mintiendo, si no llevas el recibo de la cuota voluntaria, no te inscriben al chamaco o la chamaca. Y si lo llegan a hacer, le dan un trato discriminatorio y lo están exhibiendo constantemente. Esa es la realidad. Y nosotros nos andamos ocupando por las otras listas y por la visa del pinche Lalo. Perdón, Lalo, por lo de Lalo. Pues ahí tiene usted Usted va a emitir sus opiniones, sus comentarios, ya sabe que siempre son bienvenidas y ahorita les vamos a dar lectura. Pero también hay cosas nuevas, hay buenas noticias y de esas les queremos compartir a ustedes, amigos del auditorio. ¿Por qué? Porque hablando del sistema educativo, ayer la gobernadora Evelyn Salgado Pineda supervisó la construcción del edificio de la primaria Josefa Ortiz Téllez Girón en Acapulco. Ya no es Josefa Ortiz de Domínguez. ¿Tú en cuál estudiabas? En la Josefa Ortiz de Domínguez. ¿Y ahora en cuál estudia tu hijo? En la Josefa Ortiz Téllez Girón en Acapulco. ¿Esa dónde está? Pues la de tal. Ah, chingada, pues esa donde estabas tú. Sí, pero ya se llama distinto. Nuestras narrativas. Ay, Mar Horacio Ramos, espero que no estés en... Bueno, sí, en hartas listas, porque eres muy lista. Vamos contigo, Mar Horacio.
1: Como parte del fortalecimiento de la infraestructura educativa y continuar promoviendo más y mejores condiciones para el desarrollo de los estudiantes, la gobernadora Evelyn Salgado Pineda realizó un recorrido de supervisión de la construcción del edificio de la escuela primaria Josefa Ortiz Téllez Girón en la colonia Bonfil. En esta obra se invirtieron poco más de 17.4 millones de pesos en la realización de 8 aulas, áreas de servicio médico, bodega, módulos sanitarios, administración, dirección, sala de juntas, entre otros espacios. Acompañada por el secretario de Educación en Guerrero, Ricardo Castillo Peña, así como por el oficial mayor de la Secretaría de Finanzas y Administración, Ricardo Salinas Méndez, y el director general del Instituto Guerrerense de Infraestructura Física y Educativa, Enrique Ramírez Barrios, la gobernadora dijo que esta obra representa el esfuerzo para lograr la transformación de la vida escolar de poco más de 130 alumnos, por lo que las niñas y niños que asisten a esa escuela tendrán instalaciones dignas. Salgado Pineda informó que adicional a esta escuela hay 34 obras de infraestructura que ya se encuentran en marcha o están por iniciar, con una inversión global de más de 79 millones de pesos.
2: Nos siguen en las redes sociales y sobre todo a las familias de aquí, de esta importante colonia, de este puerto maravilloso, repito, que es Acapulco, que si tenemos una mejor infraestructura educativa, si tenemos aulas dignas, si tenemos escuelas dignas, nuestros alumnos, alumnas y alumnos, pues van a aprender mejor, van a tener pues todavía más alegría, más ganas, ímpetu de poder asistir a clases, de poder estar en la escuela. Yo estoy segura de que va a aumentar la matrícula también de esta escuela.
1: En tanto, el director del IGIFE detalló que esta obra se realizó en 4 etapas, desde la demolición, la mejora de terreno, la cimentación y la construcción. Para finalizar, a nombre de la comunidad educativa, la subdirectora de la escuela Perla Castro y el presidente del Comité de Padres de Familia, Baltasar Alejandres López, agradecieron el apoyo de la gobernadora para consolidar esta obra, lo que generará mejores oportunidades para esta y las siguientes generaciones de estudiantes. Mar Horacio Ramos en la información.
0: Gracias, gracias, Mar. Vamos leyendo comentarios de ustedes, amigos del auditorio. Gracias por emitirlos, enviar sus comentarios. Buenos días y bendecido día, mis estimados amigos de Informe 24. Le agradezco haber pasado el reporte a Capama. Ah, mira, bombearon el agua el domingo pasado, pero luego la quitaron. ¿Puede pasar nuevamente el reporte a Capama, por favor, para que la vuelvan a bombear? Porque solo así hacen caso cuando usted nos ayuda y pasa el reporte. Le agradezco mucho. Es acá en la parte alta de la colonia Libertad. Dios les bendiga. Híjole. Y es que luego tenemos la mala costumbre, los acapulqueños, de bañarnos diario. Y hasta 2-3 veces. ¡Qué barbaridad! ¡Qué soberbios somos! No manchen, Capama. Necesitamos agua todos los días. Buenos días, Enrique Lalo. Esperando que tenga un excelente día. Quiero mandar un saludo a Eliud, mi esposo. Es su cumpleaños. ¡Paz! ¡Ah, vaya un abrazo! ¡Pero mándele algo! No, nada más saluditos por la radio. No, saludos, un abrazo. Felicidades. La gente bonita nacemos en agosto, ¿eh? Y como yo que estoy feo, pues dicen que la excepción hace la regla. Buen día, señor Silva. Políticos sin educación, que no saben ni redactar una carta. Y esos son los políticos sin educación que nos representan. Ni modo, nosotros lo permitimos. Saludos y gracias. No, y a mí cuando me dicen eso, oye, ¿qué son? Cabrón, general. Le voy a decir una cosa, ¿eh? Casi generalmente son pocas veces que coinciden que gana alguien por el que yo haya votado. Generalmente por los que yo voto siempre pierde. Porque pues no está uno muy de acuerdo con los sistemas. Y dices, bueno, pues vamos a darle chance al que ganó, a ver si me convence a través del trabajo y acaba su periodo. Y dices, no, pues no me convenció nadita. Dice Beto Quintana: para los de Morena todo es político cuando salieron más corruptos y teniendo en cuenta que la presidenta es quien los defiende cuando son señalados de delincuencia. Bueno, están sus opiniones. Juan Reyes, saludos. Buenos días, amigos. Solo Enrique, Dice, jaja, yo que el Andy anda bien preocupado porque ya no podrá comprar en las mejores marcas, aunque ahora, que me recuerdo, en Europa también se puede comprar. Pues sí, sí, pues nomás ya van a ser más horas de vuelo para salir, porque salen mucho. No sé cómo. Yo nunca he podido, ¿cómo le hacen eso? Si papá solo trae un billete de 200 en la cartera, ¿cómo le hacen para viajar tanto a los hijos? Bueno, no sé. Dice, me encantaría que el presidente Trump le tomara la palabra y revele a detalle cuáles son los motivos. Ah, de que le quitaron la visa a Andrés Manuel López Beltrán. Manny Garay, quiero hacer un comentario sobre la carta que escribió Andrés López Beltrán al presidente Donald Trump. No sé, lo escribió de rebato o si alguien lo asesoró. Que da lástima todo lo que le dice cuando el río suena. Sí, es que acaba actuando de lo que está acusando, de soberbia, prepotencia, altanería. De esa forma se lee su carta muy, muy clara. No, es que mucha gente, yo siempre escucho mucho eso, dicen que nadie los asesora. Mucha gente cuando está en la política, en un cargo, tiene mucho dinero, tiene mucho poder, no escucha. Oye, pero no escucha. Y puedes decirles, asesorarles mil cosas, que hagan las cosas diferentes, y en su soberbia nunca van a escuchar ni aceptar que están mal, ni que alguien pueda hacer una sugerencia mejor de comportamiento. Dice Enrique, la mentira radica en lo que dice la Secretaría de Educación de que los uniformes son gratis. La realidad es que siempre se han comprado. Pues muy mal. Saludos, doctor Pisa y mi querido Rudy Lugardo, gracias. Saludos, bueno, ahí están. Sus opiniones, comentarios, bienvenidos al WhatsApp 7443-2406-69. Hagamos una cadena de oración para que le regresen su visa al gordo. Digo, a Lalo, pues, porque le quitaron su visa también. Porque es que se lleva mucho con él, tienen muchas intervenciones, muchos mensajes. Y por eso también le quitaron su visa a Lalo. Tanto que viaja a la Unión Americana, señor Guzmán. Se te borró la sonrisa, gordo, ¿eh? Bueno, rápido, le comento que ayer las brigadas que lleva a cabo el ayuntamiento, las brigadas integrales, llegaron al Infonavit Alta Progreso, quinta etapa. Pues ahí, los siempre activos y con buen ambiente, que yo les aplaudo a los trabajadores de esas brigadas, más de 70 trabajadores, efectuaron labores de limpieza, retiro de residuos, conservación de áreas verdes y mantenimiento de espacios comunes en distintos circuitos del sector. El coordinador general de Servicios Públicos Municipales, Francisco Agama, informó que el despliegue se efectuó por instrucción de la alcaldesa Leticia Lozano, con personal asignado desde la parte alta hasta la parte baja del conjunto habitacional para intervenir los puntos con mayor acumulación de basura y maleza. Escuchemos parte de lo que dijo el coordinador de Servicios Públicos Municipales.
3: Estas brigadas permanentes a lo largo de Acapulco, por instrucciones de nuestra presidenta municipal, la doctora Leticia Lozano Zavala, y hoy toca, en esta ocasión, en este día, toca darle ese seguimiento a lo que se viene realizando en el puerto, aquí en Infonavit, y posteriormente ir de la parte alta hacia la parte baja, invitar a la ciudadanía, de como todos los días, a hacer hincapié a que no tiren basura en las calles, que no tiren en los canales, hasta que está la temporada de lluvia.
0: Ese es un llamado reiterado, no tiremos basura ni cuando haya temporada de lluvia, ni cuando no haya. No tiremos basura, ni pequeña, ni grande, ni de ningún tamaño, ni forma. Esperemos al camión de la basura, esperemos y a depositar la basura en lugares adecuados, no en la calle, hay que ser cuchas, pero no trompudos. Ya el último comentario antes de la pausa. Buenos días, señor Enrique Silva, saludos y un excelente fin de semana. Saludos a don Lalo Guzmán también, porque no sé dónde anda. A lo mejor anda disfrutando por ahí de algunos los mariscos en la playa. Él es el marisco, pero anda viendo el asunto de su visa que se la quitaron. Pausa, regresamos enseguida.
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16: Oiga, le comento que para este viernes se pronostica probabilidad de lluvia ligera, moderada y ocasionalmente fuerte, pero ¿dónde? Bueno, acompañada de rachas de viento. ¿Dónde? No, por acá. En las regiones Sierra, Centro y Montaña, según datos de la Secretaría de Gestión Integral de Riesgos y Protección Civil, debido a la influencia de un canal de baja presión y a una vaguada en altura que se extiende al noroeste de Guerrero, se está monitoreando una zona frente a las costas de Oaxaca, Guerrero y Michoacán, que esta mañana presenta ya un 20% de probabilidad de desarrollo ciclónico a 7 días, localizada aproximadamente a 1.200 kilómetros de las costas de Guerrero. Así que, por lo pronto, hoy será un día escasamente nublado y fresco por la mañana, soleado y caluroso al mediodía, pero parcialmente nublado por la tarde-noche. Lo que sigue siendo muy alto es la radiación UV, la radiación del sol, en, principalmente entre las 11 de la mañana y 3 de la tarde. Hay que estar a las vivas. Ayer le decía que ya el octavo evento como tormenta tropical, ya de nombre Hernán, pues ya harto lejos, nunca generó riesgo, pero bueno, la van a conocer autoridades de Protección Civil Nacional, incluso la Coordinación Nacional de Protección Civil, que bueno, al haber alcanzado cierta fuerza, se le asignó un nombre y es el octavo de la temporada para el Pacífico. Hay que recordar que para esta temporada frente al Pacífico se estiman entre 18 y 22. Ya llevamos 8, ya nos faltan menos, cuando menos. Una buena noticia también, que las hay, afortunadamente, es que sigue la conectividad aérea hacia los destinos turísticos del Hogar del Sol. Mar Horacio Ramos, el hombre de las buenas noticias, nos las comparte.
17: La estrategia turística de cara al último cuatrimestre de 2026 tiene resultados positivos gracias a las políticas que implementa la gobernadora Evelyn Salgado Pineda a través de Sector Guerrero, que encabeza Simón Quiñones Orozco. A partir de noviembre de este año, el Hogar del Sol conectará de manera directa con Cancún y el Estado de Puebla, generando más flujo de visitantes. A través de la aerolínea Viva, turistas nacionales podrán viajar directamente en el mes de noviembre de este año a Cancún. Y en el mes de diciembre se podrá volar de manera directa al Estado de Puebla con la aerolínea Volaris. Volaris tendrá una frecuencia a Puebla los días martes, jueves y sábado.
18: Y pues Viva ha anunciado ya el establecimiento de la ruta Cancún-Acapulco de manera directa. Ya no va a haber escala express en el AIFA, y esto va a ocurrir a partir del mes de noviembre, la primera semana del mes de noviembre.

el mes de noviembre, la primera semana del mes de noviembre, ya vamos a tener este vuelo completamente directo, sin escalas, a un destino estratégico muy en Haifa, y esto va a ocurrir a partir del mes de noviembre, la primera semana del

0: Vadillo Escamilla es que desde su llegada a el Congreso local, y, bueno, como presidente de la Junta de Coordinación Política del Congreso del Estado, pues es que no solamente el tema del trabajo legislativo, de la unidad, del cerrar filas como poder, sino también de generar mejores condiciones de trabajo, de estadía del personal, de los propios legisladores, pero todo el personal que labora en el Congreso, de la gente que acude a hacer alguna gestión al Congreso del Estado, ha ido poco a poco haciendo cosas que, insisto, luego la clase política tradicional minimiza. Bueno, si un lugar está agradable, si las áreas verdes están cuidadas, están bonitas, si ciertos espacios de descanso, de recreación, de convivencia, de relax, están agradables, pues más agradable se te hace el día, el proceso, el paso, el trámite. Y hay que recordar que hemos comentado y hemos publicado las imágenes de mejorar las áreas verdes que hizo ya, que ordenó él como diputado presidente de la Junta de Coordinación Política. El día de ayer hizo entrega de nuevos uniformes a trabajadoras y trabajadores adscritos al área de mantenimiento y limpieza de la institución. Y eso me parece algo muy justo. Entre mejores condiciones generes para quien labora contigo, más van a rendir, de mejor forma van a hacer las cosas con un mejor ánimo. Yo le aplaudo esa sensibilidad que tiene el diputado presidente de la Junta de Coordinación Política. A ellos les reconoció, al personal de mantenimiento y limpieza, el esfuerzo, compromiso y profesionalismo con que desempeñan diariamente sus labores, haciendo que las instalaciones del Poder Legislativo estén en óptimas condiciones y genera todo ese ánimo de buen ambiente para desarrollar cada quien sus distintas actividades. Bueno, en otros temas, ayer una de las aspirantes a la coordinación de los comités de la Cuarta Transformación, Evelina López Rodríguez, señaló que ante cualquier intento externo de intervenir en asuntos internos del país, hay que defender la soberanía nacional, energética, alimentaria y laboral. Esto lo señaló al llevar a cabo asambleas en Acapulco, en las colonias PRI y Manantial. Escuchemos parte de lo que dijo Evelina López.
1: Ahora hay otra tentación de ser los gringos queriendo intervenir en nuestra vida privada, en lo que a nosotros corresponde, nuestra soberanía. Todos los días hay retórica. Y eso es lo, diría yo, como lo que hay que defender nuestra soberanía. Nadie puede venirse a entrometer lo que a nosotros nos corresponde. ¿Y cómo tú lo puedes observar? Y dirán ustedes, a ver, dime. Con tu vernio de traidores de aquí de México, van a hablar en contra de los mexicanos para que desde afuera vengan a resolver lo que a nosotros nos corresponde. Por eso decía el presidente que con él se sientan las bases del humanismo mexicano. ¿Qué referimos? ¿Qué quiere decir una política de humanismo mexicano?
0: Se tiene parte de lo que dijo Evelina López Rodríguez, otra de las aspirantes a coordinar los trabajos de la 4T en Guerrero, es la senadora Karen Castrejón Trujillo, y hay que recordar, ella es líder nacional del Partido Verde Ecologista de México. Se reunió con integrantes del consejo que preside el licenciado Jorge Ochoa. Ante ellos reconoció que la falta de liderazgo y voluntad política ha impedido resolver problemas estructurales de Guerrero. Hizo un llamado a construir un proyecto colectivo por encima de los intereses personales. Indicó que la política no debe medirse por los cargos, sino por los valores, la capacidad, lealtad, formación y la trayectoria de quienes aspiran a representar a la ciudadanía. Recordó su propia trayectoria en el sector turístico, tanto en ventas como en relaciones públicas y atención a clientes, como parte de la experiencia que la respalda. Karen Castrejón describió a Guerrero como un estado de contrastes mayormente visible luego de la emergencia derivada de los huracanes que todos la sufrimos. Indicó que la principal lección fue que quienes querían llevar ayuda a las comunidades afectadas diputada requería. Criticó la falta de coordinación suficiente entre los gobiernos municipal con estatal y federal y afirmó que de existir una articulación más sólida, las condiciones de seguridad en Acapulco serían mejores. Pues hizo un llamado a seguir esforzándose, a que haya una mayor coordinación entre los órdenes de gobierno para lograr los objetivos de paz y de tranquilidad. Dijo que la alianza entre el Partido Verde y Morena

Responde a la necesidad de incorporar la agenda ambiental y de respaldar los programas sociales, entre ellos las becas para jóvenes, apoyo a madres solteras y el incremento a la pensión de adultos mayores. Dijo que la transformación solo puede construirse de manera colectiva y en unidad como única vía para que nuestro estado de Guerrero avance. Bueno, hablando de nuestros actores políticos, de quienes aspiran a coordinar los trabajos de la 4T en Guerrero, la consejera nacional de Morena, Beatriz Mojica Morga, hizo un llamado a privilegiar la unidad, que eso es fundamental y que no todos, parece ser que no todos entienden el mensaje que más de uno les ha indicado en propio Comité Ejecutivo Nacional de Morena, pero no todos lo aplican en la práctica. Ella se suma a este llamado de privilegiar la unidad y reforzar el trabajo territorial. Esto durante un encuentro que se llevó a cabo en la capital del estado, convocado por la propia dirigencia estatal con el delegado político de la dirigencia nacional. Recordó que el llamado fue a reforzar los trabajos territoriales, a seguir haciendo asambleas y a seguir tocando puertas, a fortalecer el movimiento y que se haga con respeto, privilegiando la unidad. Y recordó que el objetivo de la convocatoria es seguir trabajando en territorio, fortalecer el movimiento y cerrar filas con la presidenta Claudia Sheinbaum ante los embates de la derecha. Estuvo en este evento el delegado político de Morena en Guerrero, Irugami Perea, el presidente del Comité Ejecutivo Estatal, Jacinto González Barona, el secretario de Artes y Cultura del Comité Ejecutivo Nacional, Arturo Martínez Núñez, la secretaria general del Comité Ejecutivo Estatal, Yesenia Salgado Chinol, así como ediles, representantes populares y aspirantes a la coordinación. Estuvo también el doctor Rogelio Ortega Martínez, la doctora Aide Ibares Castro, Seferino Gómez Valdovinos, el doctor Maciel Rodríguez Aldaña y el licenciado Alberto López Rosas. Bueno, pues unidad es lo que requieren, pero deben demostrarlo en los hechos, porque si no, pues solitos se van a ir ahogando en sus problemas. Oiga, fíjese que ayer hubo sesión de cabildo, precisamente en el ayuntamiento de Acapulco. ¿Y qué es a destacar? Bueno, que el pleno del cabildo aprobó por unanimidad modificaciones al presupuesto de ingresos 2026 por 738,216,200.30 pesos. Yo tengo duda en qué van a utilizar esos 30 centavos, mal. Lo demás no tengo duda. Bueno, esta cifra representa un incremento del 15.03% respecto al monto original como parte de la actualización financiera del ayuntamiento que encabeza hoy día Leticia Lozano Zavala. En esta que fue la primera sesión de Cabildo de agosto, los ediles aprobaron los cambios al presupuesto de ingresos con corte al 30 de junio de 2026, así como las ampliaciones y reducciones líquidas previstas conforme al dictamen emitido por la Comisión de Hacienda. También el pleno autorizó los ajustes al presupuesto de egresos, al analítico de plazas, al tabulador de sueldos, al presupuesto basado en resultados y al programa operativo anual del municipio de Acapulco de Juárez, correspondientes al periodo del 1 de enero al 30 de junio del presente ejercicio fiscal. Bueno, pues ahí tiene usted. Estas aprobaciones se dan precisamente para otorgarle a la presidenta Leticia Lozano pues facultades cambiarias y de administración que le permitan abrir cuentas destinadas al manejo de fondos del ayuntamiento, suscribir contratos y convenios de servicios bancarios y poder librar cheques. Es un trámite necesario que se tiene que hacer para la operatividad correcta del municipio de Acapulco. Así están las cosas, se van dando pues los ajustes que son necesarios. Ay, yo no quisiera hablar de esto, pero pues ayer continuaron la Leagues Cup. Dice, no lo vi, el típico, ¿no? Cuando pierde tu equipo, no vi los juegos. Ah, ¿qué juegos, qué resultados ayer? El día de ayer se enfrentó, fíjese, el Necaxa le ganó al New York City FC 2-1, pero ya pues no tiene nada que hacer. El América juegan contra el Austin, empatan a uno, se van después a los penales para el punto extra y gana Austin, bueno, mete 6 Austin por 5 de América. Los Xolos de Tijuana volvieron a perder ahora contra los Timbers por 3-1 y Cruz Azul la volvió a cruzazulear, ¿qué cree? Iban abajo en el marcador 1-0, después empata con un golazo de Nico Ibáñez. Una jugada muy bonita, 1-1. Ya están
por acabarse ya en los últimos, en el último minuto prácticamente ya, la última jugada, 1-1, dicen, pues ya nos vamos con el empate, con el Cruz Azul, con el empate Cruz Azul pasaba a la siguiente ronda, y chingale, en el último momento, pum, gol del Chicago Fire, queda fuera Cruz Azul, y esto le permite que Monterrey pase. ¿Quiénes calificaron entonces? Calificó América, León, Toluca y Monterrey a la siguiente ronda. Ay, Cruz Azul. Bueno, eso es ser Cruz Azulinos, pero pues nosotros seguimos en las buenas y en las malas, seguiremos pues apoyando a la máquina celeste de Cruz Azul, y ya, eso es ir a Cruz Azul, ¿no? La sufres y la gozas, ¿sí? Así que así van a estar las cosas. Y reinicia el día de mañana con 3 juegos la jornada 4 del torneo de apertura de la Liga MX. Destacan el Atlante Toluca, un Atlante que, bueno, pues viene el caído de la League Cup y que aquí en la Liga MX, pues ahí andan emocionados. Pues vamos a ver qué tal este encuentro Atlante-Toluca. Toluca que nuevamente vuelve a mostrarse como un equipo poderoso. Sobresalen otros encuentros. Ese del Xolos contra Cruz Azul se ve interesante. Y después de su participación en la Leagues Cup, el América ante el San Luis. Incluso habrá juegos el lunes. Va a jugar Necaxa contra León y Pachuca contra el Puebla. Bueno, así está la cosa. Del fútbol mexicano. Ya nos vamos, gracias. ¿Qué cree que ya nos vamos? Gracias, muy buenos días. Como siempre, muchas gracias por sus opiniones, comentarios, puntos de vista. Y lo invitamos para que siga aquí a través de la Bestia Grupera 95.3 de su FM en el puerto de Acapulco. Bien informado a través de la página de Facebook de Informe 24 Guerrero. Dicen, pues a ver, ¿quién es más? ¿Cuántos más? ¿Cuántos más irán a quitarles la visa? Y sí sería padre, coincido lo que dice nuestro amigo Juan Ignacio, ojalá diera a conocer a Estados Unidos de Norteamérica la razón por la cual le quitaron la visa a Andy y también a Lalo. Dicen que ayer Andy y Lalo estaban muy tranquilos, muy contentos. Le llegó un correo notificándoles que les quitaban la visa y les pasó esto. Vámonos, gracias. Buena mañana. Por eso consume local, viaja por México, porque para el otro lado ya no te van a dar chance. Buen día.

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0: 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Son las 9:01.
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Muy buenos días, queridos besties. Los saludo con muchísimo gusto a través de la Bestia Grupera. Vamos a arrancar con la información. Yo soy DSD, Don Señor Diablo para los compas. Y déjenme decirles que la presidenta Claudia Sheinbaum justificó hace unas horas que Rubén Rocha Moya, gobernador con licencia de Sinaloa, no regrese al cargo, lo sigue justificando, pese a que el gobierno mexicano ha alegado que no existen pruebas de las acusaciones de Estados Unidos en su contra. Pues ¿por qué no regresa el señor, no? ¿Por qué lo siguen ahí consintiendo con la licencia y diciendo, bueno, ya será bronca de él? Porque eso fue lo que pasó en la conferencia matutina. La mandataria Claudia Sheinbaum aseguró que a casi 4 meses y medio del señalamiento de la Fiscalía del Distrito Sur de Nueva York, su administración no ha recibido más detalles del caso, y que entonces si Rocha Moya, Rubén Rocha Moya, no quiere regresar como tal, como gobernador de Sinaloa, porque, bueno, lo sigue siendo, pero con licencia a operar, accionar, administrar, si él no quiere regresar, pues Claudia Sheinbaum dice, pues que es una decisión de él, se acabó. ¡Ah, caramba! Oigan, vámonos con un dato, y es que los mexicanos necesitaron 4,884.09 pesos para acceder a la canasta básica de servicios y alimentos en zonas urbanas durante julio del 2026. Según las líneas de pobreza del Instituto Nacional de Estadística y Geografía, el INEGI, 4,884 para comprar la canasta básica. Así, el costo de vida para las y los mexicanos en las ciudades del país se ha incrementado hasta 3.5% anual en julio, con lo que estuvo por encima de la inflación anual del séptimo mes del presente año, que fue de 3.1%. En zonas rurales, por las personas necesitaron 3,494.78 para acceder a la canasta básica de servicios y alimentos, un incremento de 2.9 respecto a julio del 2025. Siguen subiendo las cosas, y pues ya lo saben, si usted no vive en una comunidad rural y vive en ciudad, pues 4,884 pesos es lo que va a necesitar para acceder a la canasta básica. Arrancamos, están en la Bestia Grupera.

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4: Son las 9:17. 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
1: Continuamos con la información y el entretenimiento. Yo soy Don Señor Diablo y estás en La Bestia Grupera. Oigan, indignación y preocupación en Tecámac porque captaron a un hombre disparando contra un perro que simplemente estaba dormido en la calle. El hecho ocurrió en una privada del Valle de San Pedro y quedó registrado por cámaras de videovigilancia. En las imágenes el sujeto se acerca al animal y presuntamente pues dispara varias veces antes de retirarse del lugar. Vecinos difundieron el video y pidieron investigar la agresión. Hasta ahora se desconoce el estado de salud del perro, que seguramente pues ya se petateó, y la identidad del hombre también sigue siendo desconocida. Repito, indignación en Tecámac, Estado de México, porque hombre dispara contra un perro que se encontraba dormido en la calle. Oigan, por otro lado, qué exigentes me salieron allá en Colombia, porque Colombia rechazó el apoyo de rescatistas extranjeros tras el sismo de magnitud 7.4 que sacudió al país el lunes 10 de agosto, así lo informó el grupo de Topos de México. La Coordinadora Nacional de Gestión de Riesgos de Colombia, Silvia Ballen, señaló que las autoridades no permitirán el ingreso a grupos de rescatistas externos debido a que consideran que los equipos nacionales tienen cubierta la emergencia. Por ejemplo, los Topos de México pues ya respetaron la decisión y ofrecieron apoyo técnico y humanitario a la espera de una nueva evaluación de daños y necesidades. Y yo creo que después de que analizaron las cosas allá en Colombia, poquito después de que dieron a conocer esta información, Colombia actualizó la lista de los países que sí va a aceptar apoyo humanitario. Está Estados Unidos, El Salvador, Perú y México. Pues sí, no se podía quedar así. Ecuador va a enviar 47 rescatistas, perros especializados y equipos de bomberos de Quito. El Salvador, 2 aviones con 100 toneladas de ayuda, y Perú, 1 avión de 12.5 toneladas de suministros y 62 rescatistas. Ay, ay, ay. Sobre México, pues la presidenta Claudia Sheinbaum aseguró que están listos para enviar una brigada especializada, pero que van a esperar una solicitud formal de Colombia por el protocolo que mismo Colombia había puesto de que no iba a aceptar nada. O sea, la presidenta está diciendo, ok, pero que digan qué necesitan para que pues no nos vayan a rechazar, y me parece bien. El sismo allá en Colombia dejó más de un centenar de réplicas y un saldo de víctimas que difiere entre autoridades y la población. Mientras reportes departamentales señalan que al menos 240 víctimas han sido localizadas, el gobierno de Abelardo de la Espriela pues solamente dice que son 180, y ahí andan como en una disputa de que si no, que si son más, que si son menos y que si son alarmistas. ¡Qué barbaridad! En fin, así las cosas, señores, están en La Bestia Grupera. Soy Don Señor Diablo.

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1: 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Son las 9:31.
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1: ¿Qué les cuento, queridos besties? El forajido está en la cuerda floja. Cristian Nodal tiene hasta septiembre del 2026 para responder ante el INPI y evitar que cancelen su registro de la marca El Forajido, luego de la oposición formal de la agrupación Grupo Forajido por similitud de nombres. Y por si fuera poco, el cantante reveló recientemente que ni su nombre ni su música le pertenecen legalmente, ya que todo está registrado a nombre de su padre. Entonces ahora ni música, ni nombre, ni nada le pertenece entonces a Cristian Nodal. Según la salida del forajido, era lo más correcto para que pudiera recuperar, ¿no?, ese control, y pues ahora nanay, va para atrás. Oigan, Jesús López, conocido en redes como El Servidor, volvió a aparecer tras el terremoto de magnitud 7.4 que sacudió a Colombia. Luego de hacerse viral por sus supuestas predicciones de sismos, respondió a una usuaria que preguntó por México y dijo que estamos en tiempos de Mateo 24. La frase generó inquietud entre sus seguidores, ya que el capítulo bíblico habla sobre terremotos, guerras y otros acontecimientos relacionados con el fin de los tiempos. Esa fue la respuesta de este niño, El Servidor, que lanzó advertencia para México tras terremotos en Colombia y Venezuela. Oigan, y por último, ojo, porque México podría volver a categoría 2 en aviación. Hay peligro en el aire. ¡Qué barbaridad! Una experta advierte que la falta de presupuesto, de personal e inspectores, además de otros conflictos regulatorios, podrían poner en riesgo la categoría 1 que tiene México en aviación. ¿Y qué significa esto? Pues entre otras cosas, las aerolíneas mexicanas tendrían restricciones para abrir nuevas rutas o aumentar frecuencia hacia Estados Unidos, además de un mayor escrutinio por parte de la FAA. Entonces, pues bajaríamos a categoría 2, así lo están dando a conocer. Continuamos con más, estás en La Bestia Grupera.

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5: Son las 9:49. 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

Siempre, siempre tenemos una nota de Donald Trump, y es que les digo que ese hombre parece un reality show andando. El presidente de Estados Unidos, Donald Trump, anunció este martes que su administración prohibirá el uso de fondos federales, de Medicaid y del programa de seguro médico para niños para financiar, es la prohibición, para financiar cirugías de reafirmación de género y tratamientos hormonales para menores. O sea, en resumidas cuentas, Trump está prohibiendo utilizar fondos de su administración para financiar cirugías de cambio de sexo en menores de edad. La verdad es que eso de cambio de sexo, que sí es muy delicado, para mi gusto, que estamos muy a favor de la diversidad en todos sus sentidos en este programa, me parece que sí debería de ser solamente para mayores de edad, ¿no? Estoy muy de acuerdo con las infancias diversas y demás, pero no le vas a cambiar a un niño de 10 años el sexo. Sería como, wow, solo porque, ah, mamá, quiero ser mujer, okay, sí, hijo, te opero. No sé, sería cuestión de debate. Yo le diría, te apoyamos, te amamos, hijo o hija, como quieres que te digamos, pero a su debido tiempo tú podrás hacerlo por tu propia cuenta, cuando tengas para pagártelo, cuando ya crezcas, cuando ya se pueda, vamos, ¿no? Entonces, bueno, vamos a ver en qué acaba esta situación. Por lo menos Trump ya prohibió utilizar fondos para eso. Lo cual me parece asertivo, creo. Oigan, algo que está causando un revuelo en redes sociales es el plagio o la coincidencia del caso de Dr. Wally y el parecido con el Dr. Simi. La verdad es que no tuvieron pero descaro y no conocen la vergüenza o la coincidencia del caso de Dr. Wally y el parecido con el Dr. Simi. La verdad es que no tuvieron pero descaro y no conocen la vergüenza. Allá donde hicieron este plagio de la botarga del doctor Cero, que es la botarga oficial de farmacias similares. Sin embargo, en Perú, una empresa acaba de lanzar una figura con características similares y al doctor Wally, lo que ha desatado comparaciones en redes sociales e incluso señalamientos de posible plagio. El caso hace que nos preguntemos en qué momento una idea deja de ser inspiración y se convierte en una copia. Para Aurora López Portillo, directora de servicios jurídicos de Claret Market México, las comparaciones no son una casualidad y dicen que farmacias similares sí se va a ir contra el doctor Wally, que es verdaderamente idéntico al doctor Simi. ¡Qué barbaridad! Continuamos. 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

0: ¿Qué tal? ¿Cómo estás? Soy Enrique Silva y esta es la información.
1: Guerrero suma nuevos cocineros tradicionales certificados, son un total ya de 81.
2: Guerrero avanza en la certificación de cocineras y cocineros tradicionales como parte de la estrategia para preservar su patrimonio gastronómico y fortalecer el turismo comunitario. El programa inició con 9 certificaciones y posteriormente sumó 36 más para alcanzar 45, cifra que colocó a Guerrero como el estado con mayor número de cocineras y cocineros tradicionales certificados en el país. En esta tercera edición, la meta es llegar a 130 cocineras y cocineros certificados con evaluaciones en 6 regiones: Tierra Caliente, Norte, Costa Grande, Acapulco, Costa Chica y La Montaña. En una nueva jornada, 20 cocineras y cocineros participan en el proceso de evaluación, incluso fuera de la convocatoria original, para ampliar la participación de quienes cuentan con experiencia en la cocina tradicional. La gobernadora Evelyn Salgado Pineda destacó que actualmente 81 cocineras y cocineros tradicionales reciben el respaldo que merece su talento y afirmó que son 81 historias que preservan las raíces de Guerrero y muestran a México y al mundo la grandeza del estado. Evaluaciones está a cargo de 8 cocineras y cocineros tradicionales previamente certificados, quienes valoran conocimientos y técnicas ancestrales, entre ellas la nixtamalización y el uso del comal. El objetivo es preservar recetas, ingredientes y técnicas que forman parte de la identidad gastronómica de Guerrero y convertir la cocina tradicional en un atractivo para quienes visitan sus destinos turísticos.
1: El Fondo Nacional de Fomento al Turismo, Fonatur, informó que de enero a junio de este año, la llegada de vacacionistas a hoteles en Acapulco fue de 3.527.657, cifra que representa un incremento del 26.3% comparado con el mismo periodo del 2025. De acuerdo con el Sistema Nacional de Información Estadística del Sector Turismo de México, durante el primer semestre de este año se recibieron 3.492.229 turistas nacionales y 35.428 extranjeros en el puerto. Se registró una ocupación hotelera del 49.6%, que representa un incremento de 3 puntos porcentuales en comparación con el valor registrado el año pasado. Comparado con el primer semestre de 2024, el número de viajeros recibidos en el mismo periodo de 2026 representa un aumento del 70.7%. El director general de Fonatur, Sebastián Ramírez Mendoza, resaltó que estas cifras confirman el éxito del programa Acapulco se transforma contigo, estrategia integral impulsada por la presidenta Claudia Sheinbaum para recuperar y reactivar económicamente el puerto.
0: Y para la reflexión, la gastronomía guerrerense es algo que se puede presumir en cualquier escenario.
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4: 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Son las 10:06.
5: Bombazo para el mundo de la política, y es que Olga Sánchez Cordero se retira ya de este rubro, se retira de la política, y dio muchísimo contenido al confirmar que el 31 de agosto del próximo año dejará el servicio público al concluir su gestión como diputada federal de Morena. La ministra en retiro de la Suprema Corte, Olga Sánchez Cordero, consideró que la Cuarta Transformación ya perdió el ritmo y el modo. Luego de haber estado en los tres poderes de la Unión como ministra en el Judicial, secretaria de Gobernación en el Ejecutivo y senadora y diputada en el Legislativo, pues reconoció sus diferentes maneras de trabajo, las diferencias con las reformas judiciales y la reforma electoral.

electoral impulsadas por Obrador y Sheinbaum. En el programa Entredichos del financiero Bloomberg, conducido por René Delgado, calificó como un shock brutal, emocional, la reforma al Poder Judicial y dijo que ella jamás estuvo de acuerdo con lo que estaba implementando Morena, pese a pertenecer a ese partido. Dijo que pidió a López Obrador de manera directa que no se realizara la revocación de mandato en la elección inmediata y pues que no le hicieron caso. Como diputada federal presentó reservas y modificaciones que no fueron tomadas en cuenta y el diputado Ricardo Monreal dijo que no se le cambiaría ni una coma a lo estipulado por Andrés Manuel López Obrador y ahora pues Claudia Sheinbaum. Sánchez Cordero sostuvo que la reforma debió garantizar que los candidatos fueran los mejores con la experiencia judicial y que se eligiera a jueces y magistrados de excelencia y que no fue así, que les valió a los que estaban hasta arriba. Claro que cuestionó incluso el método de selección mediante tómbola realizado por el Senado como si fuera un reality show y que era necesaria una reforma judicial, pero no de la manera en que Morena lo hizo. La ministra en retiro lamentó que en el legislativo no se escucha y no exista un debate basado en argumentos, que solamente en lo que dicta, repito, lo de hasta arriba de Morena. Dijo, no hay votos diferenciados, solo hay línea parlamentaria y votaciones, pues, en bloque, tanto en Morena como en todos los partidos. Sobre la oposición, les recomendó mayor organización y legitimidad y advirtió que no se puede sostener un discurso sobre prácticas que ella misma aplicó en el pasado. Punto. O sea, le tiró a la oposición. Les recomendó, le tiró a los actuales, no, la voz, pues, de la experiencia ahí la tienen y, pues, bueno, son sus comentarios y la información la ponemos aquí sobre la mesa en La Bestia Grupera.

gente latina, hispana y mexicana, saludcita, saludcita de la buena, compa. A toda esa gente que anda tomando esta tarde, muchísimas gracias por acompañarnos. De todo corazón queríamos traerles un pedacito de México al otro lado del mundo. Esta canción queremos que la coreen con nosotros. Hoy nomás, qué chulada.

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8: Son las 10 con 17 minutos.
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1: Así es, estás en La Bestia Grupera. Oigan, les voy a platicar que pues la Secretaría de Seguridad Ciudadana de la Ciudad de México informó que policías detuvieron a José Luis N. ¿Por qué? Pues por transportar cómodamente en su vehículo a una cría de tigre de bengala blanco sin poder acreditar un motivo legítimo. El hecho ocurrió en las inmediaciones de la central de abasto en la alcaldía de Iztapalapa. O sea, transportando un tigre de bengala blanco en su coche muy a gusto, digo cachorrillo, pero pues aún así le da hambre. Y te apuesto que ese cachorrito va a tener mucho más fuerza que el vato que lo transportaba. De acuerdo con un comunicado de la dependencia, que ya está muy al pendiente de todo lo que está pasando, un motociclista fue el que observó al felino en el asiento del copiloto de una camioneta estacionada y alertó a policías que patrullaban en la zona. Los uniformados se acercaron al vehículo y tras detener a su propietario y realizar una inspección, constataron que se trataba de una hembra de 4 meses. La cachorra será puesta a disposición de la Profepa, se lo informó Pablo Vázquez Camacho, titular de la Secretaría de Seguridad Ciudadana. ¿Cómo que transportando eso? Pero qué barbaridad. Oigan, y no es todo, ¿eh? La Policía Metropolitana de Tokio informó hace unas horas de la detención de un hombre mexicano por contrabando, después de que los agentes hallaran en su maleta varios lagartos escondidos en calcetines. Así como lo escuchas, lagartos escondidos en calcetines. El portavoz señaló que el detenido de 23 años e identificado como Daniel Isaac Velasco viajó el 8 de agosto desde Corea del Sur a Japón, donde las autoridades aduaneras hallaron 9 ejemplares de lagarto alligator mexicano. ¡Qué barbaridad, hombre! ¡Ya párenle! ¡Párenle! No sé quién es más animal, si quienes transportan los tienen y demás, o el mismo animalito. ¡Qué pobrecito! ¡Qué barbaridad! Es que eso de los animales así exóticos no deja de ser un negociazo. Pero ya párenle, por favor. O sea, no puedes estar vendiendo la naturaleza de esa manera. En fin, soy Don Señor Diablo, el Diablo de Guerrero. Caramba, quédate conmigo.

0: 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Son las 10:31.
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1: Vámonos recio, pues, señores, con qué es lo que está pasando alrededor de nosotros. Fíjate que la Suprema Corte de Justicia de la Nación determinó validar las reformas en materia de seguridad social que crearon el Fondo de Pensiones para el Bienestar y que permiten la transferencia a este fondo de los ahorros de trabajadores que no son reclamados. O sea, ¿qué es esto? ¿No reclamaste tu fondo de pensiones? ¿No reclamaste tu Afore? Pues lo van a tomar, el Bienestar lo va a tomar para repartirlo entre todos los apoyos que da. Más adelante te voy a contar bien de esto. Oigan, el gobierno del presidente estadounidense Donald Trump anunció que la conformación de un nuevo grupo de trabajo para prevenir el turismo de maternidad ya está en acción y que ya ha revocado más de 600 visas a extranjeros a los que las autoridades relacionaron con esta práctica. El Departamento de Estado encabeza la iniciativa que examina las actividades de los titulares de visas de no residentes en todo el mundo para identificar casos de embarazadas que ingresaron a Estados Unidos como turista, dieron a luz en territorio estadounidense y pues vámonos, o que ya se quedaban ahí para buscar la nacionalidad. Todas esas visas las está revocando Donald Trump. Oigan, por otro lado, una cosa que está tremenda en redes sociales es que Zhang Xiaoru murió a los 24 años. ¿Pero qué pasó ahí? Casi al año de que protagonizó un video escandalosísimo donde destruyó una estatua de Guan Yin, que es una figura del budismo conocida como la diosa de la misericordia. Ella hizo el video por ganar likes y todo y destruyó esa figura y dijo, ay hombre, que si destruyes esta figura te va a pasar algo y que no sé qué. No hombre, es pura creencia tonta. La influencer china con más de 1.3 millones de seguidores rompió la estatua de la diosa de la misericordia, supuestamente también como parte de un reto para poner a prueba las creencias relacionadas con la superstición. Y pues, ¿qué creen? Se murió. Las imágenes ya volvieron a circular en redes sociales y algunos usuarios ya relacionan el accidente que tuvo donde perdió la vida con aquel episodio de haber destruido la estatua de Guan Yin, la diosa de la misericordia. ¿Dónde usted? Estás en la Bestia Grupera. Quédate conmigo.

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0: Son las 10:48. 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

Oigan, estoy sorprendido porque hay una panadería austriaca, es de Francia, en la ciudad de Nezahualcóyotl. Ándale, y se ha convertido en un fenómeno inesperado, pero con largas filas donde personas esperan hasta 2 horas para poder comprar un solo pan, ya que la venta está limitada a una pieza por persona debido a la alta demanda. Franci cuenta al Heraldo Televisión que la propuesta nació como un experimento para evitar los largos traslados hacia zonas céntricas y ofrecer un pan distinto en lugar de un poco convencional, ¿no? Que ya conocemos que las conchas, que los panqués, que el ojo de pancha, todo esto. Entonces dice, no, yo quise crear pues mi pan austriaco. Y entonces, ándale, pues, el resultado fue un éxito inmediato, impulsado por redes sociales y esta publicidad de boca a boca de está delicioso ese pan. Esta panadería está ubicada en Pantitlán, número 270, en la colonia Las Fuentes. Y bueno, la panadería ofrece piezas como berlinesas, roles de canela, pan de plátano, galletas de maple con chocolate semiamargo, otros panes con sal de mar. No, bueno. El horario es de martes a sábado, con producción los días lunes. Y recuerden, solamente es un pan por persona. Válgame, y solo 2 horas al día, porque el pan se ha cabo. Oigan, y lo que parecía haberse acabado es Jenny Rivera, pero no. Fíjense que la aparición de un nuevo post en las redes sociales de Jenny Rivera, acompañado de un video inédito, volvió a despertar la curiosidad y las emociones de sus seguidores. La publicación rápidamente generó reacciones y preguntas entre los fans de la diva de la banda, quienes pues se cuestionaron qué hay detrás de este nuevo contenido. ¿Qué está pasando con Jenny Rivera? Aparece un nuevo pétalo con nuevo video inédito en sus redes sociales. Pues, ¿qué mensaje nos quieren mandar? ¡Caramba! Oigan, muchísimas gracias por haber estado con nosotros. Están en La Bestia Grupera. Quédense disfrutando de su contenido porque será increíble. Gracias. Bye, bye.

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0: pero
1: vibras a través de la espera 95.3, dejando huella con Cori Pineda, la güera. Rico viernes, ya viernes 14 de agosto del 2026, señoras y señores, donde quiera que se encuentren escuchándonos, bienvenidos. Mi nombre es Cori Pineda, me conoces como la güera de la bestia grupera y estamos completamente en vivo. Así es, te platico rápido desde el interior del edificio Nick, donde tenemos nuestras bestiales instalaciones, calle La Paz número 190, Colonia Centro. ¿Qué fue eso, muchachos? ¡Qué bárbaros! Oigan, no anden haciendo eso en cabina, muchachos. ¡Qué barbaridad! Oiga, pues estamos completamente vivo y pueden interactuar con nosotros tanto en redes sociales como La Bestia Grupera Acapulco, como vía WhatsApp 7442800907. ¡Qué bárbaros! Hoy vienen, pero si bien prendidos, lo cual me parece más que excelente. Vía WhatsApp directo en cabina 7442800907. Relájense, muchachos, ¿qué van a decir acá en cabina, hombre? Que somos unos revoltosos bien alebrestrados, pues no, pero estamos bien contentos, sí, bien contentos porque ya se vieron. Ok, que dicen, ¿verdad? Que es salucita de la buena. Pues bueno, así que con esto arrancamos algo del Conde con Hoy Lo Pago Caro. Así es, ni modo, así es la vida. Me voy rápidamente a una pausa, pero regresamos con más. Soy Cori Pineda, la güera de la bestia grupera.
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2: Celebrar el santoral del día de hoy, rico viernes 14 de agosto, celebran su santo Maximiliano, Eusebio, Alfredo, Marcelo y Arnulfo. A todos ellos que celebran su santo, un abrazo a distancia, que se la pasen muy rico. Y hoy viernes 14 de agosto, Día Mundial del Lagarto, órale, y el Día Internacional de la calidad del aire. Con esto nos vamos a más música y nos vamos con una dolida de dolidas, señoras y señores. Como en los viejos tiempos, calibre 50, chiquitito. Que le quede el saco, que se lo ponga. Y si no, que lo deje. Esos amores que no se olvidan. ¡Uy! De viernes. Saludcita de la buena. Y sigan disfrutando, por supuesto, aquí con nosotros en La Bestia Grupera, dejando huella con la güera Cori Pineda.

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las 11 de la mañana ya con 58 minutos, 11:58 y estamos a punto de finalizar ya esta primera hora de dos a través de la bestia grupera 95.3. Sí, se nos fue rápido la primera hora, pero estés tranquilo, si yo nerviuda. Hemos escuchado algo de Edwin Luna y la Tracalosa de Monterrey con Te aclimatas o te aclimatas, relájala. Pues bueno, déjame decirles que de estas cosas interesantes que luego dicen se vuelven virales porque uno a veces cree en este tipo de historias. Y es que se ha vuelto viral el caso de Jan Stegman, un sudafricano conocido como Ocham, que nació, ¿verdad?, dice él, en el año de 1904. Así es, y pues bueno, dice él que vivió más de 120 años, de los cuales más de 100 se las pasó fumando. Así es, desafortunadamente fallece de un ataque de asma en Gloucester, ¿verdad? A la edad de 121 años, años que él mismo aseguraba decir que ya había cumplido. A pesar que el Guinness World Records no confirmó su edad de forma oficial, decían que nació un 31 de diciembre del 1904 y que vivía en la provincia del Cabo Oriental en Sudáfrica y que comenzó a fumar desde la edad de 14 años. Su caso se hizo famoso y viral, obviamente, en redes por su gran edad y sus hábitos de fumar a temprana edad, como lo fue a los 14 años. Vaya, vaya, ese tipo de cosas sí que se hacen virales debido a la inquietud de querer saber qué es lo que pasa con las personas en otros lugares del mundo. Te invito a que hagas interacción con nosotros vía WhatsApp 7442800907 y por supuesto en redes sociales búscanos como La Bestia Grupera Acapulco. Me voy a una identificación, pero regresamos con más música, así que no le cambies, escuchas La Bestia Grupera 95.3, dejando huella con Cori Pineda, La Güera.

Otro aplauso, pero bien fuerte. Otro aplauso, por favor, bien fuerte. Así. Así. Que se oiga con mucho cariño. Con bastante cariño.

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0: Son las 12 con 17 minutos. 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
1: Ok, 12 del día ya con 40 minutos. Escuchas La Bestia Grupera 95.3, dejando huella con Cori Pineda La Güera. Vía WhatsApp 7442800907, 7442800907. Y de estas cosas que la verdad vale la pena escuchar y ponerle atención, porque son realmente cosas que sí suceden y lo han constatado. Y es que investigaciones han declarado que científicos expusieron que células cancerosas cultivadas en laboratorios en diferentes composiciones reaccionaron a música clásica. Observaron que la Quinta Sinfonía de Beethoven aumentó significativamente la muerte celular de esta cuestión. Y es que los científicos también observaron cambios en el tamaño y en la estructura interna de las células. Están a punto de que estas vibraciones acústicas pueden producir efectos físicos directamente, escúchenme muy bien, en las células cancerígenas, en estas células enfermas, incluso sin que exista un cerebro escuchando la música. ¿Qué tal? Esto fue asombroso al declararlo de manera oficial a través de estos científicos, donde sí exponen que células cancerígenas cultivadas en laboratorios que fueron expuestas a diferentes composiciones musicales, entre ellas la Quinta Sinfonía de Beethoven, aumentó significativamente la muerte celular de estas células. Vaya que si no es verdad. Así que la Quinta Sinfónica de Beethoven provoca la muerte de células cancerígenas en estudios preclínicos. 12 del día con 42 minutos. Mi problema, algo de calibre 50. Con esto nos vamos a través de La Bestia Grupera 95.3, dejando huella con Cori Pineda La Güera.

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1: 12 del día con 52 minutos. Ya nos vamos despidiendo por el día de hoy. Ya el tiempo se nos terminó, señoras y señores. Pero muchísimas gracias por habernos acompañado. La invitación sigue abierta para que continúen dejando huella con nosotros en La Bestia Grupera. Va que va. Esto que acabamos de escuchar fue algo de Grupo Frontera con Le Va a Doler. Y los vamos a dejar en compañía, musicalmente hablando, con Edwin Luna y La Tracalosa de Monterrey, con Mi Padrino el Diablo. Recuerden que seguimos informándonos. Ya viene la segunda emisión de Informe 24 y nos acompañaron Enrique Silva a partir de la 1:24 con más noticias. Por mi parte es todo. Muchas gracias. Mi nombre es Cori Pineda. Nos escuchamos el próximo lunes. Si otra cosa no sucede, les deseo un excelente, pero sobre todo bestial fin de semana. Cuídense mucho y gracias por seguir dejando huella con nosotros en La Bestia Grupera. Adiós.

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1: ¿Qué tal? Buenas tardes, ¿cómo están? Es la 1:00 p.m. en el centro de México, las 9:00 p.m. aquí en Madrid. Soy Alberto Peláez, empezamos.
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1: La presidenta Sheinbaum negó este viernes que se impresentara una lista de medios y periodistas críticos del gobierno durante la sección Derecho de Réplica, que se trató de una explicación de cómo funcionan las redes sociales. En conferencia de prensa, Sheinbaum respaldó el programa encabezado por Luisa María Alcalde, consejera jurídica de la presidencia de la República, en el que exhibió un supuesto ecosistema digital bajo el nombre de Cuentas de Ataque. Hay que recordar que Luisa María Alcalde presentó el miércoles los nombres y las cuentas de redes sociales desde donde se difunde información para golpear a la Cuarta Transformación. La presidenta acusó este viernes que el retiro de visas estadounidenses a militantes de Morena tiene un trasfondo político. Esto después de que Andy López Beltrán anunciara la tarde de ayer que el gobierno de Donald Trump le había revocado el documento de viaje. No es parejo a todos los países, ni si su sentido fuera relacionado con delincuencia o con alguna prueba de la entrada de un ciudadano a Estados Unidos. Podemos hacer una revisión de qué ocurre en otros países de América Latina y qué ocurre en nuestro país. Y eso es un sentido de injerencia en la política mexicana, dijo. Los partidos políticos de oposición en México afirmaron que el retiro de la visa de Estados Unidos a Andy López Beltrán, hijo del expresidente López Obrador, confirma sus nexos con el crimen organizado. A través de las redes sociales, los dirigentes del partido Movimiento Ciudadano, Jorge Álvarez Maínez, Partido Revolucionario Institucional, Alejandro Moreno y el Partido Acción Nacional criticaron la misiva que López Beltrán divulgó ayer para protestar por el retiro del documento de viaje. El PAN exigió a la Fiscalía General de la República citar a declarar inmediatamente a Andrés Manuel Andy López Beltrán, hijo del expresidente López Obrador, y le abra una investigación por presuntos vínculos criminales después de que se hiciera oficial la cancelación de su visa estadounidense. El gobierno de México reportó un total de 271.193 mexicanos repatriados desde Estados Unidos desde el 20 de enero de 2025, fecha en la que el presidente Donald Trump regresó a la Casa Blanca y endureció la política migratoria con mayores restricciones. Sergio Salomón Céspedes, comisionado del Instituto Nacional de Migración, detalló durante la conferencia matutina del Palacio Nacional que de este total de exclusiones, 171.508 ocurrieron por vía terrestre y 99.685 por vía aérea en el marco de la Estrategia Nacional de Repatriación México te abraza. El peso mexicano ganó terreno hoy, 14 de agosto, debido a que el tipo de cambio se ubicó por debajo de la barrera de las 17 unidades por dólar. Durante esta mañana el dólar se cotiza alrededor de 16,99 pesos en el marco mayorista. Se movió durante las primeras horas de la jornada en un rango de entre 16.97 y 17.04 pesos. El mercado móvil mexicano perdió 4.9 millones de líneas netas durante el primer semestre de este año, un giro que la consultora de Competitive Intelligence Unit atribuyó a la vinculación obligatoria de líneas y que frenó una expansión interrumpida del sector, aunque los ingresos continuaron creciendo por un mayor consumo de servicios. México cerró el segundo trimestre con 157 mil millones de líneas móviles activas, 1.7 millones menos que tres meses antes, mientras el crecimiento anual se redujo al 0.8, su menor ritmo desde el cuarto trimestre de 2020, cuando la pandemia del COVID llevó el avance al 0.5 según la presentación trimestral de la consultora. Luego de un cateo realizado en el puerto de Veracruz, la Fiscalía General de la República aseguró más de 2.000 litros de gas LP. El organismo detalló que en el operativo realizado en la colonia Valente Díaz también fueron asegurados el inmueble donde tenían el hidrocarburo, un tanque de almacenamiento para gas licuado de petróleo, dos mangueras de alta presión, una válvula metálica y una bomba de despacho. El sistema de transporte colectivo Metro informó la mañana de este viernes que uno de los vagones en la zona de maniobras de los talleres de Ticomán se había descarrilado. De acuerdo con la tarjeta informativa, el tren no viajaba con pasajeros cuando se salió de las vías durante una maniobra interna. El tránsito por el estrecho Hormuz parecía quedar prácticamente paralizado este viernes después de que otros dos buques fueran atacados ahí y Estados Unidos dijera que podía mantener indefinidamente un bloqueo naval contra Irán. Cuba conmemoró ayer el centenario del natalicio de Fidel Castro con un espectáculo político-cultural en el Teatro Karl Marx de La Habana, al que asistieron su hermano y el expresidente Raúl Castro y familiares del líder de la Revolución Cubana. Raúl Castro, retirado de sus cargos, actual líder al frente de la Revolución Cubana, según la terminología oficial, estuvo acompañado por el presidente Miguel Díaz-Canel y altos representantes del Partido Comunista de Cuba, el gobierno, así como familiares de ambos hermanos, entre ellos la viuda de Fidel Castro, Dalia Soto del Valle. El presidente de Estados Unidos, Donald Trump, impuso un arancel del 100% a la importación de determinados drones y componentes considerados sensibles para la seguridad nacional, entre ellos aeronaves no tripuladas de más de 25 kilos, máximo al despegue, y aquellas equipadas con capacidad de detección térmica. La medida, anunciada por la Casa Blanca, también contempla un gravamen del 25% para determinados drones más pequeños que no cuenten con esas capacidades y para otros componentes. Bueno, comenzamos con la información porque Andy López Beltrán anunció que el gobierno de Estados Unidos le retiró la visa y protestó en una carta dirigida al presidente Donald Trump al calificar la medida como un acto político, politiquero y propagandístico, al estilo hitleriano, sin fundamentos ni pruebas de mala conducta. En una publicación en redes sociales, el morenista dio a conocer la información y dijo que tras la cancelación decidió enviarle la carta al presidente estadounidense, en la que asegura que no hay ninguna razón que justifique el hecho, ya que no existe ninguna prueba en su contra por algún acto delictivo. Como es evidente, esta decisión es de carácter político, más bien politiquero, y propagandístico, al estilo hitleriano, porque no existe ninguna razón que justifique tan arrogante proceder, dice parte de la carta enviada al presidente de Estados Unidos. En la carta de tres páginas publicada en sus redes sociales, el hijo del expresidente López Obrador cuestionó directamente a Trump preguntándole si estaba enterado de la decisión. Luis Fernando, buenas tardes.
4: ¿Qué tal, Alberto? Buenas tardes. La Secretaría de la Defensa Nacional concretó el segundo envío de ayuda humanitaria a Colombia con el propósito de brindar apoyo a la población afectada por el terremoto de magnitud 7.4 registrado la mañana de lunes desde agosto. En un comunicado se indicó que despegaron desde la base aérea militar de Santa Lucía, ubicada en el Estado de México, dos aeronaves de la Fuerza Aérea Mexicana con 19 militares a bordo. Dichas aeronaves tienen como destino el Aeropuerto Internacional Matecaña, ubicado en la ciudad de Pereira, departamento de Risaralda, Colombia, y la carta transportada era en el segundo operativo constante de 650 despensas de alimentos equivalentes a 15 toneladas de víveres, 4 toneladas de insumos médicos integradas por medicamentos y material de curación. Se indicó que con este segundo envío ya suman 38.5 toneladas de ayuda humanitaria para las zonas afectadas por el terremoto en Colombia.
1: Y la presidenta Claudia Sheinbaum acusó este viernes que el retiro de visas estadounidenses a militantes de Morena tiene un trasfondo político, esto después de que Andy López Beltrán anunciara la tarde de ayer que el gobierno de Donald Trump le había revocado el documento de viaje. No es parejo a todos los países. Si su sentido fuera relacionado con delincuencia o con alguna prueba de la entrada de un ciudadano en Estados Unidos, podemos hacer una revisión de qué ocurre en otros países de América Latina y qué ocurre en nuestro país. Y esto es un sentido de injerencia en la política mexicana, dijo. Claudia Sheinbaum insistió en que en reiteradas ocasiones que estas medidas tienen como objetivo injerir en la política mexicana, por lo que pedía respeto. Lo único que pedimos es respeto. Nosotros no opinamos de su elección en una decisión del pueblo de Estados Unidos, pero también en la política mexicana quien decide es el pueblo de México. No tiene por qué haber injerencia de ningún país, de ninguno, afirmó. Claudia Sheinbaum pidió a ser valientes ante el retiro de visas y que el gobierno de Estados Unidos presente pruebas contundentes contra cualquier ciudadano mexicano y que sea juzgado de acuerdo con las leyes mexicanas.
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1: Bueno, la ministra Tres acusó a sus compañeros de la Suprema Corte de Justicia de la Nación de mostrar una animadversión insana en su contra después de que el Pleno rechazara partes de uno de los proyectos y ella finalmente decidiera retirarlo. Durante una sesión de máximo tribunal, Batres Guadarrama señaló que esperaba que las diferencias expresadas por los ministros respondieran únicamente a criterios jurídicos y no a posiciones que ella ha sostenido sobre otros asuntos. Veo un ánimo difícil, yo espero que no suceda todo este ánimo en todos los casos que se les presente, porque veo que sería muy insano que no tenga que ver con criterios jurídicos, sino con posiciones que he sostenido de otra índole, afirmó. La ministra agregó que retiraría su proyecto con la expectativa de recibir observaciones puntuales para construir posteriormente un criterio jurídico común, independientemente de las diferencias que pudieran existir entre los integrantes de la Corte. En otros temas. ¿Qué más tenemos, Luis Fernando?
4: Alberto, dos personas identificadas como José Eduardo N. y Michelle Amagrani N. fueron sentenciadas a 45 años de prisión por el homicidio de una bebé recién nacida en Caborca, informó la Fiscalía General de Justicia del Estado de Sonora. La institución detalló que la sentencia condenatoria también contempla una multa de 325.710 pesos, así como otro pago por concepto de reparación del daño material, además de 5.428 pesos adicionales por daño moral. De acuerdo con la Fiscalía Estatal, los hechos ocurrieron el pasado 30 de noviembre de 2024. Ambas personas se encontraban en un hotel ubicado en la calle Quirós y Mora de la colonia Centro cuando asesinaron a la bebé al interior de una de las habitaciones, y la investigación indica que la causa de la muerte fue asfixia por sofocación y estrangulamiento. Posteriormente, los agresores abandonaron el cuerpo de la víctima en un contenedor de basura cercano a la habitación. Las evidencias de este hecho formaron parte de las pruebas del Ministerio Público para acreditar la responsabilidad penal de José Eduardo N. y Michelle Amairani N.
1: Qué barbaridad. En fin. Bueno, ¿qué más ha pasado en el país? Vámonos al carrusel de los estados.
7: Continúa consolidándose la estrategia para fortalecer la conectividad aérea hacia los destinos turísticos de Guerrero. A partir de la primera semana del mes de noviembre, se establecerá la ruta aérea del vuelo directo Cancún-Acapulco. Y el primero de diciembre arranca el vuelo directo Puebla-Acapulco con una frecuencia de 3 vuelos a la semana, informó el secretario de Turismo Estatal Simón Quiñones Orozco. Mientras tanto, la actividad turística de la temporada vacacional de verano se desarrolla sin contratiempos con buena captación turística que llega a disfrutar de un clima soleado y una variedad gastronómica inigualable. Informe 24 desde Acapulco, Guerrero, Enrique Silva.
8: En Jalisco, elementos del grupo especializado TEDAX localizaron y desactivaron 11 artefactos explosivos durante un operativo que se llevó a cabo en el municipio de Jilotlán de los Dolores. Tras el operativo en el sur del estado, fueron asegurados artefactos tipo mina y tipo niple, algunos de ellos considerados de alta peligrosidad. Ante esto, el secretario de Seguridad en Jalisco, Juan Pablo Hernández González, señaló que incluso fueron localizadas minas terrestres, por lo que representaban un riesgo para la población. Tras su desactivación, ya se descartó el peligro. Desde Guadalajara, en Informe 24, David Correa Aldrete.
9: Sonora mantiene vigilancia sobre la tormenta tropical Hernán, formada en el Pacífico, mientras el monzón mexicano genera condiciones para lluvias y tormentas aisladas en distintas regiones del estado. Se pronostican temperaturas de hasta 41 grados Celsius en algunas zonas, mientras municipios como Agua Prieta presentan alta probabilidad de precipitaciones. En el sur, Ciudad Obregón y Navojoa se mantiene entre las regiones con temperaturas más elevadas. Autoridades recomiendan mantenerse atento a los avisos meteorológicos. Desde el estado de Sonora, para Informe 24, Jorge Sánchez.
1: Gracias, Jorge. Gracias, compañeros. En información internacional, las autoridades de Colombia elevaron a 281 la cifra de fallecidos el terremoto del pasado lunes en Colombia, y agregaron que hasta el momento se han contabilizado 3.971 personas heridas y 379 desaparecidas. El presidente de Colombia, Abelardo de la Espría, ya dio a conocer estos datos en una comparecencia entre los medios, en la que resaltó que la búsqueda de los desaparecidos es la prioridad del gobierno en estos momentos. La situación es compleja, pero estamos utilizando toda nuestra capacidad y la de otros países que han ofrecido ayuda y cumplido con los estándares correspondientes, aseguró de la Espría. Ya esa prioridad es salvar vidas, agregó. Según los datos recopilados por la Unidad Nacional de Gestión del Riesgo de Desastres, el balance humano de la tragedia se completa con 44.936 familias y 102.105 personas damnificadas en 426 municipios de 15 departamentos del país. Luis Fernando.
4: Alberto Pete Hetzig, secretario de Guerra de Estados Unidos, advirtió que los cárteles del crimen organizado serán objetivos militares de Washington si trafican drogas vía terrestre o amenazan a estadounidenses. Durante su visita al curso de entrenamiento de operaciones en la jungla en Panamá, el funcionario federal afirmó que los criminales serán combatidos con tácticas usadas con grupos terroristas como el Estado Islámico y Al-Qaeda en Medio Oriente. Llevamos 25 años perfeccionando la cadena de eliminación para diagnosticar y atacar redes al otro lado del mundo. ¿Por qué no aprovechamos esas habilidades de los mejores estadounidenses y las aplicamos aquí?, dijo ante la prensa. Asimismo, señaló que así como lo hace en aguas internacionales contra embarcaciones presuntamente cargadas de droga, Estados Unidos planea atacar por tierra a los narcotraficantes en Latinoamérica.
10: En la opinión de Jesús Martín Mendoza.
11: Quiero compartirle que hay auténtica preocupación dentro del equipo de gobierno de la presidenta Claudia Sheinbaum en Palacio Nacional. Y todo detonado por las decisiones de Luisa María Alcalde, la consejera jurídica del gobierno federal, y lo que anunció el pasado miércoles por la tarde. Luisa María Alcalde es un personaje interesante porque se le conoce de manera mediática desde hace muchos años. Desde que se le vio por primera vez en un video subiéndose a un

0: como ha sucedido en otras actividades, no le salió. O en términos populares, le salió el tiro por la culata. ¿Por qué? Porque hoy esas personas y esos medios señalados cobraron mucho más poder, mucho más mediatización, y ya hasta estamos pensando en hacer una gran reunión para mostrar la influencia mediática de los opositores.
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2: Se acabó la fase 1 en la League Cup y así se cerró. Lo mejor, Santos Laguna y Necaxa, los dos ganaron la visita 2-0 y 2-1 al Philadelphia y al New York City, puro orgullo lagunero y de Aguascalientes. En lo amargo, Cruz Azul perdió 2-1 con Chicago Fire en el minuto 93, gol que lo deja fuera de la competencia, cayendo hasta el quinto lugar, y en el criterio de desempate con Monterrey por diferencia de goles. Y América empató a 1 con Austin, pero el penal cayó 6-5 y aún así le alcanzó para calificar. Buena cierre de terror, 3-1 abajo con Portland, 0 puntos en un torneo. Al final, por México avanzan León, América, Toluca y Monterrey, y se vienen los cuartos de final. México arrasó en Santo Domingo 2016. La delegación ya rebasó los 100 oros y superó las 300 medallas totales que van líderes del medallero hasta el momento. El gobierno anunció que se frenarán todas las medallas y habrá un aumento en las becas. Para Informe 24, Antonio González.
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3: Si tienes libre este fin de semana, no lo desperdicies y aprovecha esta recomendación. Proyecto Fin del Mundo. Una película de ficción extraterrestre y viajes espaciales estadounidense donde se muestra a un hombre que despierta en una nave interestelar sin recordar cómo llegó ahí. Conforme avanza la historia, se da cuenta de que forma parte de una misión crucial para salvar a la humanidad y el Sol de un virus interestelar llamado astrófago, para luego transportarnos a la emoción de Tau Ceti, la estrella que sobrevive. Y como la Tierra no es el único planeta que está sufriendo esto, no es la única especie que envía a alguien para averiguar qué está pasando. Y es ahí donde conocemos a Rocky, y juntos se adentran en un plan para salvar a sus respectivos mundos. Llena de momentos conmovedores y muy emocionantes, es una película que te deja queriendo más. Con escenas indescriptibles y sumamente entretenida, es una recomendación que no te puedes perder. Y la puedes encontrar en Amazon Prime. Yo soy Alex Ambrosio, disfruta la película.
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4: ¿Con qué terminamos, Luis Fernando?
5: Alberto David Allison, director ejecutivo de Paramount Skydance, está dispuesto a reubicar Paramount, actualmente situada en California, si no se llega a un acuerdo en la demanda antimonopolio de dos estados antes del 30 de septiembre, según Variety. Fuentes de la publicación especializada informaron que la semana pasada, Ellison aseguró a altos ejecutivos de Paramount que sacaría al estudio de California a menos que el fiscal general del estado, Rob Bonta, acepte negociar un acuerdo antes de esa fecha. Ellison dijo a su equipo que la junta directiva de Paramount Skydance ya aprobó la reubicación, que comenzaría a partir del 1 de octubre. El ejecutivo aún no ha decidido dónde trasladará a Paramount sus operaciones, pero el mismo medio señala que la lista de posibles ubicaciones incluye Georgia, Texas y Tennessee. En la red social X, Bonta tachó de chantaje las amenazas de Ellison y aseguró que no funcionarían.
4: Bueno, es la 1:24 de la tarde. Qué rápido pasa el tiempo. Nos hubiéramos quedado más tiempo con ustedes, pero nos tenemos que marchar. El lunes, como siempre, nos vemos a la 1:00. Mientras tanto, gracias, que descansen. Buenas tardes, buenas noches.
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6: Trece horas, 1:25, momento de la segunda emisión de Informe 24 Guerrero. Gracias por su sintonía, muy buenas tardes, mucha información que compartir con ustedes, amigos del auditorio, a través de esta frecuencia. Como siempre, la invitación para que usted participe enviando su mensaje vía WhatsApp al 7443-240669 y en la transmisión en vivo de Facebook Live. Saludos a todos. Gracias, mucha información que compartir con todos ustedes. Bueno, le vamos a...

0: platicar qué onda con, pues, bueno, no, yo no coincido con la presidenta que diga, escándalo mundial, le quitaron la visa a Andy. No, no es escándalo mundial. No es trascendente el güey, o sea, el trascendente fue su papá, don Andrés Manuel López Obrador, expresidente de México. Pero el hijo, no. Híjole, la presidenta de repente, insisto, le pasa lo que a muchos de repente se les olvida la investidura que representan, que es la mandataria de una nación, y luego por eso le hacen memes. Hay que cuidar mucho los temas. Pero bueno, hay reacción, obviamente, desde Palacio Nacional en defensa del hijo del patrón, porque le quitaron su visa de Estados Unidos de Norteamérica. Dice la presidenta que ese tema y otros son por un tinte político, y es que seguramente al gobierno de Donald Trump le preocupa harto el crecimiento de Morena, por Dios, o de cualquier partido político, ¿no? Al gobierno de Estados Unidos de Norteamérica lo que le conviene es estar, seguir haciendo sus negocios y tener el pie encima de las naciones, valiéndole madre qué partido o qué filiación política gobierne. Pero bueno, también hoy la presidenta Sheinbaum señaló que no, nada de que haya una lista negra de periodistas y de actores políticos, que simplemente fue un ejercicio que hace Luisa María Alcalde. Está chido sus ejercicios, pero ¿por qué no se ocupan en gobernar el país? ¿Por qué no se ocupan en solucionar los problemas tantos que hay en el país y no seguir generando odios? Hace rato escuchaba una transmisión de una de las periodistas aludidas, Paola Rojas, y dice, de inmediato surgió la lista, y de inmediato, porque publican hasta sus redes y todo el rollo, los arroban, y dice, de inmediato empecé a recibir amenazas, insultos, opiniones, metiéndose con mi vida, con mi persona, con mi pasado. Pues eso es lo que hacen, es de una cosa, desde mi punto de vista, muy irresponsable que hace el gobierno de México y que lo hacía el gobierno de Andrés Manuel López Obrador. Ojalá y se ocuparan más en gobernar el país. Hay hartos problemas, hay varios asuntos que tienen que resolverse en el país. Debe de trabajarse por la unidad, esa es la obligación de todo gobernante, y hacen todo lo contrario, y así nunca se va a lograr un desarrollo armonioso del país, y sí las vendetas desde la política. Lo hacen hoy los de Morena, lo hicieron en su pasado, los panistas lo hicieron más antes, los del PRI, y la idea, insisto, es que los mexicanos promedio, que no tenemos filiación política ni nos interesa tenerla, pues queremos que gobierne bien quien quiera que gobierne y del color y del partido que sea. Y le digo que eso es subjetivo también, porque pues muchos que están en el poder hoy estuvieron en el pasado con otro color y han estado en varios partidos políticos. Y es válido, pues su vida es política, pero tienen que dedicarse a gobernar por el bienestar colectivo y no por los particulares o por los colores del partido que hoy dicen defender, aunque ayer lo aborrecían y aunque ayer defendían a otro. Pónganse a trabajar, dejen de generar tanta división en el país, actúen con madurez y entiendan la responsabilidad que tienen. Estoy pidiendo, obviamente, demasiado. Pero bueno, vámonos con la información que se dijo en la mañanera del pueblo de la presidenta Claudia Sheinbaum Pardo. Pues obviamente habló, se le cuestionó en torno a qué opinaba de que hoy le ha tocado le retiren la visa de Estados Unidos de Norteamérica a Andrés Manuel López Beltrán, el segundo hijo de Andrés Manuel López Obrador, Andrés Manuel López Beltrán, que tenía una cartera en el Comité Ejecutivo Nacional de Morena, que hoy busca ser diputado. No sé, bueno, van a decir que no, obviamente, porque no es un proceso iniciado en nuestro país, pero según los principios de Morena, todo aquel que está inmiscuido en una investigación no puede postularse a un cargo. Pero, pues es igual que el caso de Rocha Moya, hay señalamientos por parte de Estados Unidos de Norteamérica, pero no hay una petición formal al gobierno de México, y no hay ninguna investigación por parte del gobierno de México en ninguno de los dos casos. Pero, ¿qué dijo la presidenta Claudia Sheinbaum? El tema de las visas que están retirando de Estados Unidos de Norteamérica a mexicanos y principalmente a actores políticos. Hay que recordar que le han quitado a gobernadores, a exgobernadores, a senadores, a diputados, a alcaldes, etcétera, etcétera, etcétera. ¿Qué dice? Pero no solamente de Morena, de varios partidos políticos. Recuerdo, hay que recordar lo que les decía en la mañana. Uno de ellos, pues, fue hace un par de meses, que se hizo muy público, que le retiraron, o más meses, la visa al ex gobernador de Guerrero, Héctor Astudillo Flores. Bueno, ¿qué dijo la presidenta Sheinbaum?
1: Esta cancelación de visas que han hecho, ellos le llaman a personas políticamente expuestas, político, esencialmente. Porque no es parejo a todos los países. Si su sentido fuera relacionado con delincuencia o con alguna prueba de algún tema relacionado con la entrada de un ciudadano a Estados Unidos. Esa es mi opinión. Podemos hacer una revisión de qué ocurre en otros países de América Latina y qué ocurre en nuestro país. Y esto es un sentido de injerencia en la política mexicana. Esa es mi opinión.
0: Bueno, ahí tiene lo que dice la presidenta Claudia Sheinbaum Pardo. Fíjese, es también entender, ¿no? Una política también autoritaria. Sí, ahí sí coincido con lo que incluso en la carta que en la mañana leíamos de Andrés Manuel López Obrador, que por cierto, algunos amigos del auditorio se ciegan, caen en ese tema de parece que les tocan la flautita y hay o como las lombricitas o como los ratoncitos, lo que les tocan para ir, dicen, ¿y cómo sabes que lo escribió? A lo mejor tú lo estás inventando, a lo mejor, cabrón, fue todo público y fue en sus redes del propio Andrés Manuel López Beltrán, pero pues pedirle demasiado a gente que está así de cegado, que siquiera sepa leer, pues creo que ya es demasiado, ¿no? Bueno, el gobierno norteamericano ha retirado miles. Encuentro el dato que más de 175 mil visas a ciudadanos extranjeros durante el gobierno de Donald J. Trump. Destaca una cada vez más creciente lista de personajes públicos y principalmente políticos de nuestro país. ¿Qué ha aducido el gobierno norteamericano para quitar visas? Lo ha hecho por motivos, han indicado, de seguridad nacional, por tener sospecha de vínculos con el narcotráfico y con la comisión de delitos diversos. El más reciente, que ha sido muy escandaloso por quien representa y más que nada por ser hijo de Andrés Manuel López Obrador, fue lo que ayer dio a conocer el propio Andrés Manuel López Beltrán, el famoso Andy, que no le gusta que le digan Andy, pero pues no podemos hablar mucho de él porque no conocemos su historia del trabajo. Como otros que dicen, ¿trabajo y en qué, güey? No, me recuerda como este pendejo el idiota este del ojito saltones, el Julián Uriostegui, que dice representar el sector empresarial y no representa a nadie, ni empresas tiene, y eso sí, anda de aprovechado con los gobiernos, y bueno, pero bueno, es notable porque es el hijo de Andrés Manuel López Obrador, y manda esta carta en términos bastante agresivos hacia al propio presidente Donald Trump. Bueno, hay que recordar que le retiraron la visa a la gobernadora en funciones de Baja California por Morena, Marina del Pilar Ávila, al gobernador en funciones de Sonora, Alfonso Durazo, al gobernador de Tamaulipas, Américo Villarreal Anaya. Bueno, en estos últimos dos casos ellos han dicho, y su equipo, no les han retirado. Pero pues se ha trascendido que sí. Se le retiraron también a quien fuera alcaldesa de Tijuana, Montserrat Caballero, al alcalde de Nogales, Juan Francisco Jim, al alcalde de Puerto Peñasco, Óscar Eduardo Castro, al ex gobernador de Guerrero, que en ese entonces fue gobernador por el PRI, Héctor Astudillo Flores, actualmente está en Movimiento Ciudadano, al diputado federal del Partido Verde, Mario Alberto Hernández, y a algunos otros personajes, senadores, etcétera, etcétera. Pero es todo un escándalo este tema de las visas. Hoy la presidenta Sheinbaum, y sí sería interesante que, así como lo pide el propio Andrés Manuel López Beltrán, que pide que le expliquen por qué le quitan la visa. Sí, sería padrísimo que dieran a conocer, porque sería muy grave que Estados Unidos de Norteamérica lo señalase de algún acto ilícito de trascendencia internacional, porque supone que esas son las razones por las cuales, por las cuales les quitan la visa. Pero hay que recordar que muchos de los casos simplemente se las quitan y no les dicen por qué, que es lo que decía Héctor Astudillo. Pues a mí que me digan por qué. Si estoy bajo investigación de algo, señalado de algo, no hay ninguna denuncia ni ninguna, ningún llamamiento ante ninguna autoridad, ¿no? Así que, pues ahí está este asunto del tema de las visas. Bueno, también hoy la presidenta, pues salió al paso de las, pues, de la obvia y evidente reacción de muchos personajes señalados en estas conferencias de Luisa María Alcalde, la consejera jurídica de la presidencia, señalando a personajes, pues no lo dice así, dada sus explicaciones con palabras rebuscadas y rimbombantes, para disfrazar lo que es la realidad, como el tema que decían. No, no se descarriló el tren, nomás se salió del carril. Se descarriló. No, no es una lista negra. No, nada más es una lista de personajes que siguen una línea de atacar al gobierno, y se refiere a periodistas, se refiere a actores políticos, etcétera. Que también hay personajes que también carentes de objetividad. Todo lo que hace el gobierno federal actual es malo. Y eso no es así, porque también hay aciertos. Muchos de los que hoy están en el gobierno, todo lo que hace la oposición o que dice la oposición es malo. Tampoco es así, porque también hay opciones. Pero cuando agarran o blanco o negro y no hay colores intermedios, pues entonces, como las teles de antes, ¿no? ¿Qué dijo la presidenta? Negó la existencia de esta lista negra y vuelve a ver, ay, sale, diga, escucha usted la forma de cómo defiende al niño Andy.
1: Esto aprovecho para decirlo, porque ya están diciendo que la lista de Sheinbaum. Les invito a que vean nuevamente la conferencia de prensa de derecho de réplica de Luisa María y lo que ayer dice Luisa María. Luisa lo que dice es, viene una noticia de una cuenta y de ahí se agarra todo un mecanismo en contra de una posición política de un proyecto de la presidenta. Mostró cómo funcionan las redes hoy. Nunca dijo esta es la lista de quién sabe qué. No, no, pero ya todos la lista de Sheinbaum. Sí, hay la mayor libertad de expresión de la historia. ¿A quién se le censura? Pregunto, ¿a quién? A nadie. Entonces ahora se van a dejar venir seguro, ahí se los aviso. Ah, de que le quitaron la visa al hijo del presidente López Obrador. ¡Ah, escándalo mundial! Entonces, respecto a Estados Unidos, lo que pedimos es respeto. Nosotros no opinamos de su elección. Es una decisión del pueblo de Estados Unidos, pero también en la política mexicana quien decide es el pueblo de México. No tiene por qué haber injerencia de ningún país.
0: Sí, bueno, nunca van a aceptar que es irresponsable exponer de tal forma a personajes. Pues sí, no, nosotros no tenemos ninguna lista, no les queremos hacer nada, pero suelto a los pollitos entre la jauría de los lobos, y ya si se lo comen fueron los lobos, no nosotros, pero sí les digo dónde están los pollitos. En esa parte deben ser mucho más cuidadosos y respetuosos. Insisto, pido demasiado, pausa, regresamos.
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1: Nosotros leo comentarios. Buenas tardes, señor Enrique. Saludos para todos en cabina. Solo para hacer un llamado a la Dirección de Ecología y Dirección de Tránsito para que empiecen a hacer su trabajo de multar a los camioneros que traen su escándalo todo el bendito día. No saben lo que es escuchar música de manera normal. Para muestra un botón, escuche usted, se oye saturadísimo, pero así vas en el camión, ¿eh? Y fíjate, en los camiones vas así, vas con el estruendo, que te quieres tapar los oídos, pero tampoco te atreves a hacerlo porque si te sueltas te resbalas o en los jalones y en frenones que van como pinches locos y luego por eso chocan como hace el pasado fin de semana, no te puedes soltar. Es una verdadera locura. Nos dan el ejemplo, dices, este es basta un botón, es el urbano de la ruta base Caleta, número económico 865, que anda como una verdadera bestia del volante. Oiga, me dicen que la lista de periodistas y de políticos opositores al actual gobierno, dicen, es lo contrario de lo de aquella famosa película La Lista de Schindler, porque en la película de La Lista de Schindler, un empresario, un alemán nazi, incluso un alemán de nombre Oskar Schindler, él, al contrario, él salva a judíos empleándolos, los salva de morir en el holocausto. Acá es al revés, entiendo por lo que me dicen. Acá es, pues, lanzar a los lobos a los pollitos opositores. Bueno, vamos a otra cosa. En Guerrero, pues, siempre ha sido de los estados con las menores tasas de desocupación laboral en el país. Y esto se destacó nuevamente durante la presentación de la Agenda del Empleo Guerrero Trabaja.
24: De 2026. Al presentar junto al secretario de Trabajo y Previsión Social, Omar Estrada Bustos, la Agenda del Empleo para el último cuatrimestre de 2026, la gobernadora Evelyn Salgado Pineda destacó que la entidad en el primer trimestre de este año registró la segunda tasa más baja de desocupación laboral en la tabla nacional, gracias a las estrategias y acciones para el fomento al empleo.
25: Precisamente esta agenda del empleo, hoy pues nuestro secretario nos va a presentar esta agenda que va a estar en los próximos meses, durante agosto y septiembre. Vamos a estar realizando 8 jornadas de vinculación laboral, 4 ferias del empleo en las que van a participar 125 empresas, ofertando más de 1.500 vacantes en todo el estado.
24: Durante una transmisión en directo para redes sociales, la mandataria estatal reportó que en lo que va de su administración se han logrado colocar a más de 6.000 guerrerenses a un empleo formal, abatiendo la pobreza laboral.
25: La pobreza laboral se ubicó en su nivel más bajo desde el 2016. Estos no son datos nada más que damos nosotros. Son datos que, bueno, ahorita nos va a platicar nuestro secretario. Entonces, estamos hablando que el ingreso laboral real por habitante creció en más del 5%. 9 de los 11 sectores económicos registraron aumentos en el ingreso laboral promedio, y durante el primer trimestre del 2026, Guerrero registró la segunda tasa de desocupación más baja del país. Estos son logros importantes.
24: Las ferias del empleo se han realizado en todas las regiones del estado de Guerrero, en donde han atendido de manera directa a más de 16.000 guerrerenses en busca de un trabajo formal. Mar Horacio Ramos en la información.
1: Gracias, Mar. Saludos, mis amigos de Leyendo la Nota. Nuestro amigo Noé Díaz dice, Enrique, para recordarte que mañana, 15 de agosto, es la Tigrada en Chilapa de Álvarez. Ah, se pone muy bonito. Pues, y aparte, pues ahí hay mucha cosa para comprar y para comer a todo dar. Chilapa es hermoso, sin duda alguna. Oigan, nos sumamos, creo que todos, al llamado que hace la alcaldesa Leticia Lozano, Que no estén pintando bardas, carajo.
2: La alcaldesa Leticia Lozano Zavala hizo un llamado a todos los políticos a respetar a Acapulco y dejar de pintar las bardas con leyendas de proselitismo electoral, porque dijo que dan una mala imagen a este destino turístico. Puntualizó que aún no arranca el proceso electoral 2027, por lo que insistió en que los políticos se deben de abstener de pintar bardas con leyendas en alusión a sus proyectos.
3: Pues pedimos que de manera pues voluntaria lo hagan. Nosotros no estamos, no tenemos ningún inconveniente con nadie, ¿sí? Pero que sí también pues un poquito de respeto, porque Acapulco debe de vender una imagen bonita, ¿sí? Entonces, dentro de lo que cabe, pues siento que ahí vamos avanzando, Acapulco se ve bien, estamos trabajando con todos los servicios públicos y primeramente Dios va a quedar en buen estado.
2: Otra parte, Enrique, la alcaldesa Leticia Lozano Zavala calificó como positivo los resultados que se han obtenido hasta este momento de la temporada vacacional de verano 2026.
3: Pues hemos llegado hasta el 85%, ¿sí? Y creo que pues fue buena temporada, ¿sí? Vamos a seguir trabajando para seguir promoviendo Acapulco y poder traer más turistas, tanto nacional como internacional.
2: Enrique, seguiremos informando.
1: Gracias, Paco, completamente de acuerdo con la alcaldesa. Sí, no, fastidien, se ve horrible sus caras, sus fotos, sus nombres, no adorna nada, no se ve bonito que todos los aspirantes a distintos cargos anden enchandando nuestra ciudad y puerto de Acapulco. Hablando de vacaciones, vamos a platicar con el secretario de Turismo del municipio de Acapulco, Noé Peralta, porque ha sido bastante buena la temporada vacacional estas que casi tres semanas. Mi querido Noé, ¿cómo estás? Buena tarde.
4: Buenas tardes, Enrique. Efectivamente, como bien comentas, vamos muy bien en este cierre de temporada. Nos quedan ya 15 días, sí, exactamente, para que termine la temporada. Pero mira, muy contentos del anuncio que hemos hecho el día de ayer. Aquí nos encontramos todavía aquí en Monterrey, sí, en reuniones. Pero estamos preparando todo lo que para salir ya a la venta del vuelo directo Cancún-Acapulco. Bien. Ayer lo anunciamos, un vuelo que va a ayudar mucho para tener el turismo nacional, pero sobre todo el internacional europeo y sudamericano. Como tú sabes, pues Cancún es uno de los mejores aeropuertos que hay aquí en el país. Sí, y sobre todo, también algo, un referente importante, pues es que nuestros paisanos acapulqueños que viven en Cancún tendrán la oportunidad de ahorrarse 7-8 horas de vuelo, de camino, que a veces tienen que ir a hacer conexión al centro del país para llegar a Acapulco. Hoy en 1:40 estarán aquí en Acapulco. Entonces, las indicaciones de nuestra presidenta, la doctora Leticia Lozano Zavala, es seguir impulsando y fortaleciendo la conectividad aérea en esta gran alianza que traemos con los empresarios. Vamos a hacer una caravana de promoción en Cancún, Enrique, sí, junto con todo el sector hotelero de Acapulco. Y vamos a lo que sabemos hacer, a conquistar el turismo. Eso. Hay que ir por él para que venga Acapulco.
1: Sí, sin duda alguna. Oye, eso de los vuelos directos, a lo mejor la gente puede minimizar, pero es que el que haya que hacer luego, como muchos vuelos que haya que hacer conexiones y todo, inhibe que la gente llegue, pero cuando hay un vuelo directo, más fácil te animas a decir, órale, vámonos, de una vez, al cabo llegamos rápido, ¿no?
4: Sí, imagínate, a veces tienes que hacer una conexión y duras 8 o 10 horas el vuelo, sí, sí, o sea, 1:40, el caso de Cancún. Sí, sí. Entonces yo creo que esa parte se ha ido haciendo bien. Hemos trabajado en conjunto con el gobierno del estado, con el Fideicomiso de Promoción, en esta parte del vuelo de Cancún-Acapulco, pues vamos solos, como dicen, del gobierno de Acapulco. Hemos hecho esta alianza directa con Viva Aerobús, dentro del presupuesto que tenemos nosotros en conectividad aérea, porque hay que ayudar y promover el contraflujo. Exacto. Digo, para que el auditorio lo entienda mejor, hay los vuelos, hay que pagarlos, para decirlos de una manera, en la promoción turística, no son gratis los vuelos, Enrique. Exacto. Hay que incentivar, ¿no?
1: Sí, generar que así como lleguen, se regresen llenitos, ¿no?
4: Esa es la idea. Así es correcto. Hay que ayudar para que el contraflujo sea muy bueno, el regreso, pero vamos muy bien, ya también estamos haciendo maletas para ir a Miami a tener una reunión con las navieras. Hay que empezar ya octubre con buenos cruceros, que sean más que el año que viene, y vamos a definir todo eso, ¿no? Vamos a trabajarlo.
1: Qué bueno que así sea. Mi querido Noé, me da mucho gusto saludarte y pues a seguir trayendo buenos resultados, que para eso nos pagan, ¿eh?
4: Así es, gracias, Enrique.
1: Quiero saludarte. Vamos. Buen viaje de regreso. Igual. Gracias, el secretario de Turismo del municipio, Noé Peralta Herrera. Saludos, mi querido Said Figueroa. Dice un saludo a Julieta de parte de Chay, que siempre lo escucha. Saludos a ambos, gracias por su sintonía en esta tarde, en esta segunda emisión de Informe 24 Guerrero. Fíjese que, pues ya después de todo lo que ha pasado en comunidades de Chilapa, el gobierno del estado, pues da seguimiento a las acciones de recuperación en Chilapa, en este caso en la comunidad de Tula. Se mantienen acciones en busca de recuperar espacios y fortalecer las condiciones de bienestar de las familias. De acuerdo o cumpliendo con los acuerdos establecidos, se han realizado labores de limpieza, retiro de residuos, fumigación, rehabilitación y pintura de viviendas y espacios públicos, así como la entrega de materiales para continuar y apoyos para continuar con la recuperación de los hogares. Se avanzan los trabajos de mejoramiento de la comisaría. Todo, pues, hay presencia permanente en territorio con distintas instancias, acompañando a las familias que tengan tranquilidad en sus comunidades. Rapidísimo, le comento que concluyen muy bonitos cursos que llevó a cabo Protección Civil y Bomberos de Acapulco. Paco Nava, ya concluyen muy buenos cursos, esos me parecen bien interesantes.
2: Valores, primeros auxilios y prevención en casos de emergencia fueron algunos de los temas que 60 niñas y niños aprendieron en las dos semanas que duró el curso de verano Acción 2026 que organizó el Heroico Cuerpo de Bomberos de Acapulco. Durante la clausura de estos cursos, los pequeños dieron una demostración de rapel, acción que puso en evidencia la habilidad, el valor y la fortaleza que han adquirido. Al clausurar estos cursos, la alcaldesa Leticia Lozano Zavala los exhortó a continuar esforzándose en el estudio.
5: Por eso, cada constancia que hoy reciben representa algo más que haber concluido un curso. Representa conocimientos que puedan quedarse para toda la vida y compartirse con la familia, con los vecinos. Y a estas niñas y niños y jóvenes que les pido algo muy sencillo. Sigan preguntando, sigan aprendiendo y compartan en casa todos los conocimientos que descubrieron, con la familia, con los vecinos. Nunca somos demasiado pequeños para aprender y a cuidarnos demasiado grandes para seguir aprendiendo.
2: Por su parte, Enrique, el adolescente Saed Flores agradeció a la autoridad municipal la oportunidad de aprender mucho más.
6: Nos llevamos lecciones que nos van a acompañar toda la vida. Aprendimos sobre prevención, primeros auxilios, disciplina y trabajo en equipo. Pero sobre todo, aprendimos lo que significa ser valientes y cuidar a los demás. En nombre de todos mis compañeros egresados, quiero agradecerle de corazón a usted, señora presidenta, por hacer posible este curso. Gracias por pensar en los niños y jóvenes de Acapulco.
1: Fue una excelente idea, buenos cursos, primeros auxilios, el uso de drones, el respeto, principios, ese tipo de cursos me parecen muy útiles, qué bueno que les dan esa vista. Bueno, vámonos ya, gracias, buen fin de semana, pásela bien, siga en sintonía con la Bestia Grupera, bien informado en la página de Facebook de Informe 24 Guerrero, y Dios mediante, el próximo lunes en punto de las 8 estamos nuevamente en contacto, espero que ya le regresen su visa al gordo, al Lalo pues, porque también se la quitaron. Vámonos.
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11: 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Son las 2:02. 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
13: Aquí andamos su compa Luis R y la banda LR. Vamos a aventar un tema. Esto se llama Querido Examor. Y cálese.

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0: Son las 2:19. 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

0: 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Son las 2:31.
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0: Son las 2 con 49 minutos. 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
1: De los corridos originales de mi compa Er Muñoz. Sección, márcale, a ver. 1, 2, 3, 1, 2, 3.

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Son las 3:02. 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
12: Son las 3 con 18 minutos. 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

0: 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Son las 3:33.
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0: casa de los babosos. Yo no sé por qué el ranchero chido viene hoy como muy catrín de más.
1: Es que es la final y como era, me estaban diciendo que yo estoy en primer lugar ahorita con 6 puntos. Eso es lo que viene siendo. Yo soy como quien dice ya el ganador.
2: Oye, ranchero chido, yo también tengo 6.
3: Hay un empate ahí, ¿eh?
0: Claro, bueno, el ganador del día de hoy... bueno, hoy va a ser, es la final de la Casa de los Babosos. Tenemos un gran ganador. ¿Quién será el ganador el día de hoy?
3: Y el premio, que no se te olvide, no te hagas pato.
4: $10,000. Oye, Choco, será un placer perder este concurso.
0: Sí, bueno, ya, ¿qué más dices, Doggy? Tienes 4 puntos.
1: Está bien, güey, solo tiene 4 puntos.
0: ¿Seleno?
5: Oye, yo estoy muy nervioso porque quiero hacer una pregunta a todo. ¿Cómo van a hacer el último concurso para sacar al ganador?
0: Muy buena pregunta, Seleno. Garbanzo, ¿por qué te pones como nervioso cuando hablas, Seleno?
2: Es que ese güey, no. Ese garbanzo, güey, eres
3: bien... No, ese cuando estás tan bonito, sí sacas, se siente...
5: Pero nadie te está hablando a ti.
3: No, pero...
4: se desvelaron anoche estos dos.
5: Oye, ayer en la casa donde estábamos... No se preocupen, yo recojo toda la casa y también la limpio. Quería decirte que estoy listo para la final, pero los voy a extrañar.
2: Así es, en la casa de tanto tiempo juntos, yo también quiero decirles que los quiero mucho, que también los voy a extrañar, güey. A todos. No conoce gente ahí, Choco.
0: Bueno, Diablito.
4: A mí se me hace mala onda de que estos 5 güeyes de aquí no hicieron nada. Los 4 güeyes que no hicieron nada para protegerme cuando el Dory me ponía contra la pared y me agarra del cuello.
5: Ay, así. Me hubieras dicho. Me hubiera ido, Doggy.
4: No, gracias. Ok, Choco, ¿cuál va a ser el reto de esta final?
0: Chicos, el día de hoy, todos ustedes, incluso hasta tú, Diablito, tendrán la oportunidad de ser el ganador.
2: Espérame, ¿cómo?
1: ¿Hasta tú cómo?
0: Digo, porque él tiene 2 puntos.
1: ¿Cómo ganó 2 puntos?
0: Neta. Escuchen, él tiene 2 puntos.
1: Wow.
0: Podría ser, él ganó 2 puntos cuando hicieron lo de los soniditos, el sonido de la Choco.
4: Que ni él los adivinó, exacto. ¿No? Los adivinó el de la radio, el de
3: somos
4: el teléfono.
3: Equipo, somos equipo.
0: En este momento, chicos, Diablito, tú que tienes 2, y usted, ranchero chido, que tiene 6, todos pueden ser el ganador el día de hoy.
1: ¡Ah, perro!
0: La idea es que les voy a hacer preguntas de cultura popular.
1: Ok.
0: Y el que vaya contestando correctamente va sumando puntos. El que llegue primero a los 10 puntos... será el ganador de la Casa de los Babosos.
1: ¡Ay, ay, ay, venga!
0: ¡Ojo! El que llegue primero a los 10 puntos. ¿Cuántos puntos tiene, ranchero chido?
1: ¡Ah, entonces a mí nomás me van a faltar 4!
0: Ey. ¿Erasno?
2: ¡Ah, sí, 4!
0: ¿A ti cuántos te van a faltar, Seleno?
5: 5! O sea, yo si sumo 5 puntos, soy la ganadora de la Casa de los Babosos.
0: ¿Doggy?
4: Tengo 4 con 6 puntos. Soy el ganador de la Casa de los Babosos. Cultura popular, Choco, pan comido.
0: Diablito, tú necesitas 8. Garbanzo, necesitas 6.
3: Igual que este, pelacua.
2: Oye, Choco, y una pregunta, ¿cómo vamos? Tú vas a hacer la pregunta y ¿quién va a contestar?
4: El que levante primero la mano.
3: No, el que grite.
0: No.
3: Que grite.
0: A ver, pásales ahí. ¿Ven esto?
2: ¿Y este botón?
3: ¿Y eso?
4: ¿Estos botones para qué son?

0: El que oprima primero el botón, obviamente, es quien va a contestar. El que oprima primero el botón es el que va a dar la respuesta a la pregunta.
1: No, va a haber un sonido.
2: Oh, este no sí. A ver.
3: Espérate, pero...
0: Todavía no está encendido.
2: Ah, ok.
0: A ver, enciéndemelo por acá. Ok. Vamos por partes. A ver, oprime el botón, ranchero chido.
1: A ver.
2: Ah, no.
0: Cada uno tiene su propio sonido.
1: A ver.
0: Ranchero chido. Ya,
1: es que sea como un gallo, es, ahí estamos, un gallo.
0: Ya, ya, no lo oprima. Apágaselo, por favor.
1: Oh, suena
0: a ver, oprime el tuyo, Garbanzo.
1: A ver.
4: Seú, Seú, Pumas. Seú, Seú, Seú, Seú, Seú, Seú, Pumas.
0: Ok.
2: Está perro mío, güey.
0: Cuando yo haga la pregunta, oprimen el botón. Y cuando yo le diga
4: Seú, Seú, Pumas,
0: permíteme.
1: Se me fue la mano.
0: Ok. Desconéctenselos a todos. Ahora, conecta el del doggy. Si tú oprimes primero, va a salir a ver doggy.
5: No, no. Ponle un perro ya de veras, ¿qué es eso?
2: ¿Qué es eso? ¿Un chihuahua?
5: Con madre el perro.
2: Es un perrín.
0: Muy bien, el perrito.
2: Un perrillo.
0: A ver, ¿eras no?
1: ¿Y eso qué?
0: Payaso. No sé, me recuerdas como a la elotera.
1: Tacha, me gustó.
0: Ok, bueno, ya deja ahí. Ya deja ahí.
1: Los dos juguetes.
0: Así que vamos a empezar. Ah, Seleno. A ver, Seleno, oprime ahí.
6: ¡Ay, un arco iris! ¡Un arco iris! ¡Taste of Rainbow! ¡Oh, ay, me gustó! Me siento en Hawái.
0: Bien, ahora sí vamos a jugar, ¿ok?
1: ¡Ay, el mío!
0: Pero, ¡al diablito! Préndeselo. Préndeselo al diablito. Ok, a ver, oprime, diablito. ¿Oprime, diablito? Muy bien, cada quien tiene ya su sonido. Lo padre de todo esto es de que los sonidos no van a poder funcionar. O sea, solamente es uno a la vez. Así que si alguien oprime en al mismo tiempo, van a detectar ahí que el que salga primero es el primero, para que no digan yo le apreté, que no sé qué.
1: Ah, okay.
0: El que salga es el que oprimió primero.
1: El más rápido es el
0: que... La tecnología no nos va a mentir. Así que recuerden nuevamente, cada uno tiene un botón. El sonido nos va a decir quién lo oprimió, basado en su sonido. Y van a contestar las preguntas. Ranchero Chido, usted con 4 puntos. El día de hoy será el ganador de la Casa de los Famosos si es que los llega a...
1: acumular. Es que yo soy medio lentillo para apretarle.
0: A mí me vale. Ese es el concurso. Erasno, tú necesitas 4 puntos. Seleno necesita 5. Garbanzo, tú necesitas 6. Igualmente tú, Doggy, y tú, Diablito, necesitas 8 para llegar a los 10. Así
1: no
0: que,
1: más.
0: ¿Están listos, chicos?
2: ¡Sí,
1: listo, dale!
0: ¡Vengan!
1: Vamos con un jueguito.
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0: Primera pregunta. ¿Qué presidente de los Estados Unidos fue actor antes de ser presidente y antes de llegar a la Casa Blanca?
1: No mames,
0: ya, ¿quién les dije? Yo sabía.
5: El primero quiere empezar a pelear como niña, ya sabemos quién es.
2: Yo le presioné más.
1: ¿Qué presidente?
0: Diablito, obviamente fuiste tú.
1: A ver, sí.
0: Ya la aprendes, ya.
1: Este vato ganó las elecciones en 1980, es Ronald Reagan.
0: Así es.
1: Ya la sabía.
0: Muy bien. Así que el diablito en este momento ya está llegando a 3 puntos.
1: No mames.
0: Vamos rápidamente. La siguiente pregunta es: ¿qué cantante es conocido como el Sol de México?
4: Seú, Seú, Pumas.
0: Todavía no terminaba. No, de hacer pero, la pregunta, ya pero, me has sorprendido.
5: Ya le había apretado.
6: Yo vi al garbanzo, habías dicho, Pumas, Pumas.
5: Ah, ok.
0: A ver, Seleno, Seú, Seú, Pumas.
6: Seú, Seú, Pumas. Seú, Seú, Pumas.
0: Muy bien, bueno, nuevamente, ¿qué cantante es conocido como el Sol de México?
3: Seleno.
6: El cantante conocido como el Sol de México es Luis Miguel.
0: Es Luis Miguel. Seleno, llegaste a 6 puntos. Te faltan 4.
3: No, man.
0: Vamos con la siguiente pregunta. ¿Qué grupo mexicano canta la canción ¿Cómo te voy a olvidar?
4: Seú, Seú, Pumas.
3: Otra vez se fue primero, güey.
0: Los Ángeles Azules, claro.
3: Cállense, bola de...
0: Garbanzo, llegas a 5 puntos. Te faltan 5.
3: Cállense, bola de verduras.
0: Vamos a la siguiente pregunta. ¿Quién es conocido como el Buki?
1: No está funcionando.
3: Ahí está el gallo. Conocido como el Buki, pues ¿quién viene siendo el carajo este de Marco Antonio Solís?
0: ¡Claro que sí!
3: El carajo este.
0: El carajo de Marco Antonio Solís, ranchero chido. Nada más le faltan... Ya llegó a 7, le faltan 3 puntos para hacer...
1: No funciona eso.
0: El ganador de la casa de los babosos.
3: Pues, lo vas a componer, güey. No estoy tan baboso. No estoy tanto.
0: Vamos con la siguiente pregunta en este momento.
1: Vamos.
0: ¿Qué futbolista?
5: Era el Erasmo, el Erasmo.
0: Solo que sepan, ¿ok? No pueden apretar antes. ¿Qué futbolista mexicano celebra sus goles con la Cuauhtemiña?
5: Ya sabía.
3: ¡Hey! No celebran los goles con la Cuauhtemiña, pero si hacen la Cuauhtemiña, él es... ¿Cuauhtémoc Blanco?
0: ¡Cuauhtémoc Blanco!
3: Ay. Bueno, y corrigió la pregunta, ¿eh?
0: Eras, no llegas a 7 puntos.
5: No, más.
3: Ranchero chido, me la aire.
0: Bueno, y vamos con la siguiente pregunta. Esta es la final de la Casa de los Babosos. ¿Cómo se llaman... ¿Cómo se llama el ratón más famoso de Disney? El ruido lo dice todo. El diablito premió primero. Choco, ya no le aprietes, diablito.
1: Choco es...
0: ¡Oh, boy!
1: ¡Mickey Mouse!
0: ¡Mickey Mouse! Bien, diablito, llegas... A 4 puntos, diablito. Tú todavía te faltan 6 para llegar a los 10.
3: Te lo juro que sí, me presioné chido, Choco, y no fue...
5: Oye, Choco, yo no sé si el mío no sirve. Este es un sabotaje, pero no es posible que el mío no haya funcionado.
1: Estás lento, Doug.
0: Sí, están lentos, no vengan a protestar aquí.
3: Estás lento, Doug.
0: Vamos con la siguiente pregunta.
3: Doug.
0: ¿Qué bebida... ¿Qué bebida energética te da alas?
3: Doggy.
0: No, que no servía.
5: Bueno, parece que hay que protestar uno aquí. Oye, Choco, la bebida que te da alas es, no necesariamente, pero su comercial es Red Bull.
0: Red Bull, muy bien.
1: Sí, sí,
0: muy bien, Doggy, Red Bull. Doggy llega a 5 puntos.
3: ¡Muyas!
0: ¿De qué? Te faltan 5, Doggy.
5: Muy bien, señores, esto. El primero que llega a los 10 es el ganador.
0: El primero que llega a los 10. Vamos con la siguiente pregunta. ¿Cómo se llama la muñeca más famosa de Mattel? ¡Oh! ¡Sileno!
6: ¡Ay, estas primeras! ¡Esa sí me la sé! ¡Ay, esa sí me la sé! Yo, ¡ay, qué bueno que está! ¡Trato, la muñeca más famosa de Mattel! ¡Es Barbie!
0: ¿Es Barbie?
8: Bien perras, dijo el otro día.
6: Andamos bien perras, Erasmo.
0: El que llegue a 10 puntos primero será el ganador de la casa de los babosos. Así que vamos con la siguiente pregunta, ¿ok? ¿Qué red social compró Elon Musk y renombró como X?
8: Twitter.
0: Claro, fue Twitter, sí. Muy bien, Garbanzo. Twitter, Garbanzo llega a 6 puntos. Garbanzo
8: es
0: está
8: correcto.
0: A 4 puntos de...
2: Yo quiero ser el más baboso.
3: Oye, güey, pero tú no tenías que participar.
0: Erasmo, concéntrense.
8: Mi botón ya se está despedazando.
0: Oye, no vayan a quebrarlo, denle despacito, ¿ok? Vamos con la siguiente pregunta. ¿Cómo se llama el mejor amigo de Shrek?
6: No.
0: ¡Ranchero Chido!
5: Esa sí no me la sabía.
8: Ah, Ranchero Chido va a ganar esto.
0: ¿Ranchero Chido, quién es el mejor amigo de Shrek?
3: Pues si yo me la sé, porque es el carajo burro.
0: ¡Es el burro!
8: ¡Ah, sí, sí!
0: ¡El carajo burro! Dijo el Ranchero Chido. Ranchero Chido está a 2 puntos de ser el ganador de la casa de los babosos.
3: ¡A 2 puntillos nomás de ser el ganador! ¡Ya mero! ¡Me la van a venir pelando todo!
0: ¡Sí! ¿Qué es eso? ¡Presten atención! ¿Cómo se llama el fontanero más famoso del Nintendo?
3: Ya sabía que será, ¿no?
0: Ya.
8: Esa sí me la sabía.
0: Erasmo, ¿quién es el fontanero más famoso de Nintendo?
3: Es Super Mario.
8: Eso está fácil, eso.
0: Super Mario, muy bien, Erasmo. Llegas a 8 puntos. Ranchero Chido 8, Erasmo 8.
8: No, man.
0: Regresando, quien llegará primero a los 10 puntos, ya volvemos.

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0: bien, bueno, el primero que llegue a los 10 puntos será el ganador de la casa de los babosos. En este momento Erasmo tiene 8, el ranchero chino tiene 8. Están a 2 puntos de ser el ganador de los babosos. El que menos tiene es Diablito con 4. Seleno, tú tienes 7. También estás muy adelante. Garbanzo tiene 6. El Doggy, tú tienes 5. Tú, Garbanzo, 6. ¿Tienes ya?
1: Sí.
0: Diablito tiene 4. Bien, vamos con la siguiente pregunta.
2: Ya vete a tu casa, güey.
1: Ya vete a tu casa.
2: Dame tu botón.
0: ¿Quién? Óiganlo bien. ¿Quién canta La Chona? Diablito. Choco. Para los que le van cambiando y no saben qué rollo, cada participante tiene un sonido. El Diablito es el puerco. Ranchero Chido es el gallo. Selena es el arco iris. El Garbanzo es Seú Pumas.
2: Seú.
0: El Doggy es un perro.
1: Órale.
0: Erasmo es el de la. Este del de los churros, el de el elotero. Así que, bueno, Diablito, ¿la respuesta cuál es?
3: Los Tucanes de Tijuana.
0: ¡Los Tucanes de Tijuana!
1: Es que no vas a ver eso.
2: Hasta el perrito que trae el botón.
0: Diablito, llegas a 5 puntos. Muy bien. Vamos con la siguiente pregunta. ¿Qué empresario, óigalo bien, qué empresario fundó Amazon? Doggy.
1: Yo,
0: para que no digas que no sirve. Doggy, ¿quién es el empresario que fundó Amazon?
1: Es mi tocayo de cabellera, el señor Jeff Bezos.
0: Claro. Muy bien, Jeff Bezos es el que fundó Amazon en un garage, dicen por ahí. Ok, vamos con la siguiente pregunta. Hasta la final de la Casa de los Babosos. ¿Qué cantante es conocida como la reina del Tex-Mex?
4: ¡Seleno! Oye, la cantante conocida como la reina del Tex-Mex. De Tex-Mex. De Tex-Mex. Oye, viene siendo Selena.
0: Selena, claro que sí. O Selena, bueno, es Selena, un punto más para ti. Oye, Selena, ¿tienes 8 puntos?
1: Ay, güey.
4: Van a ver, ahorita van a ver. Nomás se descuidan y está.
0: Oh, my God. Ok, vamos con la siguiente pregunta. ¿Qué personaje vivía dentro de un barril?
2: Seú, Pumas.
0: Garbanzo, ¿qué personaje vivía dentro de un barril?
2: ¿Quién será? ¡El Chavo!
0: ¡El Chavo del Ocho!
3: No, pero no, digo
1: el Chavo. Ese Chavo.
3: El Chavo puede ser cualquier persona.
0: Garbanzo, llegas a 7 puntos.
2: Ahí vamos, perros. Ahí vamos.
1: Oye, Choco, mi botón, yo te aseguro que estoy uno de este güey y no.
0: Doggy, ¿está funcionando tu botón? A ver, oprímelo.
1: Sí, funciona, Doggy.
3: Te ganaron ya.
0: Oye, bueno, vamos con la siguiente pregunta.
2: Este botón se está dañando.
0: Óiganlo bien. ¿Qué animal despierta a todos cantando al amanecer? Ranchero Chido. Oh,
3: pues ya está. Es el carajo gallo.
0: Es el gallo, el carajo gallo, sí. Ranchero Chido está a un punto de ser el ganador.
1: Wow.
0: De la Casa de los Babosos, Ranchero Chido. Tú, Erasmo, estás a 2. Seleno a 2. Los más cercanos.
4: Ay, ay, ay, ay, por favor. Por el puente de San Francisco. Por la Minerva de Guadalajara.
0: Perfecto, vamos con la siguiente pregunta.
2: Excelente, amor.
0: Ok. ¿Qué personaje decía no contaban con mi astucia?

0: bueno.
1: Ese sí. Era el Chapulín Colorado.
0: El Chapulín Colorado.
1: Y... ¡ah, no! ¡Está un punto!
0: Erasmo está a un punto de ser el ganador de la Casa de los Babosos. Ranchero Chido a un punto de ser el ganador de la Casa de los Babosos, ¿ok?
1: Eso, ahorita estamos ahorita aquí con este... Ve, traigo un escapulario que me lo agarré allá en la Catedral de Zamora.
0: Ok, Ranchero Chido. Agarre bien su escapulario que agarró en la Catedral de Zamora. Vamos con la siguiente pregunta. ¿Qué luchador mexicano...
2: Erasmo la va a adivinar.
0: ¿Qué luchador mexicano...
2: Aquí se viene el ganador de la Casa de los Babosos.
0: Doggy, Doggy, por favor.
1: Ya cállate, tú, Doggy. Que se concentre.
3: Es que este sabe de lucha.
1: Sí, pero ya. Cállese.
0: ¿Qué luchador mexicano era conocido por su máscara plateada? ¡Diablito!
4: No me choco.
3: No mames, estoy diciendo
2: esto. El Santo.
0: ¡El Santo!
1: Ay, ya para qué concursas, no es para estorbar tú.
4: Mira, mira.
0: Diablito, estás llegando a 6 puntos, ¿ok?
4: Mira, Erasmo, mira.
0: Vamos con la siguiente pregunta. Ok. La siguiente pregunta dice: ¿quién fue el líder militar? ¿Quién fue el líder militar francés que se coronó emperador en 1804?
1: Aquí nadie le quiso intentar.
0: A ver, Doggy.
2: Sí, pero... Es Napoleón.
0: ¿Es Napoleón?
1: No, ese güey sabe otras cosas que nosotros no.
4: Ese chaparrique.
0: Doggy, llegaste a 7 puntos. Vamos con la siguiente pregunta. ¿Quién interpretó? ¿Quién interpretó a Jack en el Titanic? ¡No!
3: Choco ese. Ay, sí, el arco iris me encanta.
0: Seleno, ¿quién interpretó a Jack en el Titanic?
3: El actor que lo interpretó fue este, ¿cómo se llama? Leonardo DiCaprio.
0: Leonardo DiCaprio, claro que sí, Seleno. Oh my God, Seleno, ya llegaste a 9 puntos.
4: No sé, no.
0: 9 puntos, Seleno.
3: Ay, yo sabía, no sabía lo que hacía.
4: Te agarras.
0: Muy bien, vamos con.
4: No te agarras.
0: ¿Será el Seleno? ¿Será Erasmo? ¿Será el Ranchero Chido? Que trae su escapulario que agarró en la Catedral de Zamora.
1: ¿Qué pasó? Lo traigo bien apuñado.
2: ¿Qué pasó, Choco? No me descuentes.
0: Vamos con la siguiente pregunta. ¿Qué objeto utilizaban la mamá para amenazar cuando los hijos se portaban mal?
5: Seú, seú, Pumas. Seú, seú, Pumas.
0: ¿Garbanzo?
1: ¡La chancla!
0: ¡La chancla! Efectivamente, Garbanzo. El Garbanzo está llegando a 8 puntos. Vamos con la siguiente pregunta. ¿Cómo se llama la residencia... Oiganlo bien, ¿cómo se llama la residencia oficial del presidente de los Estados Unidos? Diablito, ya te escuchamos.
4: ¿Te lo puedo decir en inglés?
0: Yes, please.
4: The White House.
0: La Casa Blanca, muy bien, Diablito.
2: A ver, oye, ¿cómo Diablito llegó a 7 puntos? Ya me empató, qué vergüenza.
1: ¿Qué es eso, güey?
0: El Diablito y el Doggy ahí van empatados, ¿no?
4: Mira, Doggy.
1: Igual perdedores.
4: Mira, Doggy, take some.
0: La pregunta es la siguiente. ¿Qué empresario estadounidense fue conocido como el rey del petróleo?
1: Yo ni sé.
2: Como no, Choco, el rey del petróleo. Estamos hablando de John Rockefeller.
0: Efectivamente, Rockefeller, sí.
2: Adiós, Diablito. See you later, fatty.
0: Calmados. Llegas a 8 puntos, Doggy. ¿Cómo que see you later, fatty?
2: Dates. See you around the corner.
0: Vamos con la siguiente pregunta. ¿Quién es conocido? ¿Quién es conocido como el Divo de Juárez?
5: Seú, seú, Pumas.
0: Garbanzo oprimió primero.
5: Seú, seú, Pumas.
4: Ciudad Juárez es número uno. Choco.
2: Juan Gabriel.
0: Juan Gabriel, muy bien. ¿Seleno?
3: Es que esa yo me la sabía, yo sentí que la apretaba y la apretaba y nunca se escuchaba lo que yo apretaba.
0: Garbanzo, ¿sí sabes cuántos puntos tienes ya, verdad? No, llegaste a los 9 puntos.
2: ¡9 puntos! ¡Ahí les voy, perros!
0: A un punto de ser el ganador de la Casa de los Babosos, Garbanzo. Seleno, Erasno, Ranchero Chido. Vamos con la siguiente pregunta. ¿Están listos?
2: Dale.
0: ¿Qué futbolista mexicano?
2: No, ya ganó Erasmo.
0: ¿Qué futbolista mexicano es conocido como el Chicharito?
2: El puerquito de Toy Story bien rápido las manillas.
4: Él es el legendario, el máximo goleador. Él es Javier Hernández.
0: Hernández es el Chicharito. Diablito está llegando a los 8 puntos.
2: Doggy, take some.
0: Doggy, dijiste que see you later, Patty. Bueno, mira, ya te alcanzó.
2: Doggy, take some.
0: La pregunta es la siguiente. ¿Qué magnate de la industria del acero también fue famoso y filántropo? ¿Doggy? ¿Lo oprimiste?
2: Andrew Carnegie.
0: Andrew Carnegie.
2: Toma tu Andrew Carnegie. Aquí está tu, órale. Ya nos vemos, gordito. Al rato viene el Uber por ti.
0: Oh my God.
2: Ay, hijos de la chu.
0: Muy bien, vamos a regresar.
2: ¿A regresar?
0: Más adelante, en la siguiente hora, estaremos con esta final.
2: Uf.
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0: 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Son las 4:40.
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0: Muy bien, los que nos están escuchando en vivo ahorita en este bonito viernes, esta es la final de la Casa de los Babosos. En cultura popular, obviamente empezamos, el ranchero chido tenía 6 puntos, Erasno también. El que sumara 10 puntos por primer, sería el ganador o va a ser el ganador de la Casa de los Babosos. Así que fueron sumando puntos poco a poco y ya estamos el Diablito a 2 puntos de ser el ganador de la Casa de los Babosos. Yes. Pero, yes. Erasno, estás a 1 punto de ser el ganador de la Casa de los Babosos. Seleno, tú también.
1: Ay, gracias a los atún, mis fans. Han de estar nerviosos. Las señoras que piden por mí también.
0: ¿Hay señoras que piden por ti?
1: Sí, hay es que hay señoras que tienen como nueras, que son muy malas, y dicen, ay, cómo quisiera que anduvieras con el Seleno, mijo. Les dicen a sus hijos.
0: Muy bien, ¿eras, no?
2: No, yo no anduve con nadie.
0: Baboso, ¿qué opinas ya de esta final?
2: A 1 punto, Choco, a 1 punto. Lo malo que el ranchero chido también y el Doggy y el Garbanzo.
0: Así que vamos a ver quién llega primero a las 10. Garbanzo, ¿tú qué piensas de todo esto?
3: Bien, Choco, pero yo siento que sí me están haciendo trampa con mi botón, porque no, le puedes probar. Sí, puedes
0: calarlo. Sabían que todos iban a decir lo mismo. No, a ver, Garbanzo, vamos a ver si tú. A ver, vamos a calar nuevamente los botones, a ver si están jalando, Garbanzo.
4: Seu, Pumas.
0: Ok, a ver, apriétenle ahí, Diablito, a ver cómo suena el tuyo. Está, pero bien, como nuevecito. A ver tú, ranchero chido.
2: Ese gallillo sabe ronco como yo.
0: Muy bien, ahí está. A ver, Seleno.
1: Oye, ¿me puedo llevar mi botón?
0: Sí, Seleno, tú tengas tu botón.
1: Es que quiero levantarme en la mañana y apretarle así. Y decir, ay, ya desperté. Y es que a veces uno no sabe dónde despierta. A veces hay en casas y casas que he andado. Ay, toda dolorida.
3: Me imaginé otra cosa.
0: Ay, toda dolorida.
3: Me imaginé así después que te bañas.
1: En serio. Garbanzo, no te rías de mí, please.
3: Es que este es un enfermo, Chocorito, ¿qué dijo este?
0: A ver, ¿qué, Diablito?
3: que le gustaría tenerla así recién bañadita. Cuando se baña.
0: Seleno.
3: Así cuando sale.
1: Me gustaría tener a mí recién bañadito. Claro. Pues es que sí me gustas porque eres casado, pero acuérdate que a mí me gusta que tengan las manos como rasposas, que tengan sus botas llenas como de cemento, que tengan así, que se vean así como hombres. Diablito, tú te ves muy... No sé, si más que soy más hombre que tú.
2: Güey, Diablito... Vete ahí en la mañana, agarra un jalecillo dos horas part-time, güey. Te vienes, llegas aquí, güey.
1: Ay, sí, sudando, así, ahorita que está el calorón, sudando.
3: Sí, ok, lo voy a hacer por ti, Seleno. Sí,
1: quiero verte así como agarras la pala para que voltees el cemento y la cal y la grava para que me hagas una mezcla. ¿Cómo me gustaría verte, Diablito, ahí en la construcción poniendo tabiques ahí, bloques de esos grises?
3: Así en el techo.
1: Lo que quieras.
0: Lo que quieras.
3: ¿Qué vas a echar?
2: Gente, no, cholo. Lo que quieras.
0: Muy bien, ranchero chido.
2: Pues yo la pura verdad, como estamos 1 punto, como dijo Erasno, ¿verdad? Y ojalá y gane, porque esos 10,000 dolaritos, pues, que vamos a ganar, pues no es cualquier cosa. No. Porque bueno, no me regresaron mucho de los taxes. No, me regresaron mucho, me regresaron 6,000. Y eso que puse un depende que no era mío.
3: No, ese es un chorro de lana.
0: Ranchero chido, 6,000 no es mucho.
2: Es que el otro año hice como 5 bautizos. Fui a Michoacán, bauticé 5 veces. Entonces casi ponle como cada ida $1,000.
3: Ah, sí, se va.
2: Se va rápido y allá a uno le gusta que verse como que trae.
0: O sea, usted llega de Estados Unidos y andaba gastando.
2: Que se vea que vale la pena cruzar el carajo río. Para que no se enojen los argentinos que brincamuro, pebea.
0: Bueno, entonces, ¿quién más? ¿Doggy, quieres decir algo?
5: No, nada más quería estar seguro que mi botón servía, así que... Ahí está. Está al filo. Yo a 1 punto y soy el campeón.
0: Ok, Diablito, a ti te faltan 2 puntos, a ti a los demás les falta 1.
3: Ya mejor vete.
0: Así que tenemos varias preguntas para ustedes hoy en la final de la Casa de los Babosos.
6: Oye, Choco, el Celeno estaba dormido. Estaba dormido ayer que nos quedamos aquí. Y el diablito se iba como al baño, va y se le para y se le queda viendo ahí un ladito. Y como que lo quería agarrar, ¿verdad, güey?
3: Sí, se veía.
6: Quería agarrar.
3: Estaba balanzando, le dije.
6: ¿Y lo que hizo, maestro?
5: No, llega el Erasmo y me dice, mira al diablito, y nos escuchó, y de volada el diablito agarra como la cobija y se la pone al Celeno, y dice, no, es que está haciendo frío y se la quería poner. Choco, estamos en verano, maldito calorón.
0: Diablito.
3: Es que, Choco, es que...
0: O sea, sabemos que tú tienes un fetiche, andar viendo los pies, estar viendo ahí los pies, los dedos de las personas, o sea, eso a ti, ¿qué te causa? O sea, de verdad, bueno.
3: Es que hay gente que se ve único, looks nice. Entonces, aprovechando de que estaba ahí echado, no moviéndose, pues...
5: Oye, cuando le estabas grabando los pies a la cachanilla, ¿eso qué, bro?
6: Oh, si estás en las...
3: ¿Para qué, güey? Nunca la grabé.
6: ¿Cómo? No, más de una vez, güey.
3: Tomando fotos.
6: No, y
3: apantallaba eso.
6: Le tomabas fotos, ¿ah? ¿Para qué, güey?
3: Apantallaba.
6: O abrieron una página azul los dos y estaba vendiendo algo ahí.
3: Sí.
0: ¿La cachanilla tiene la página azul?
3: No sé, Choco.
6: Garbanzo sí sabe.
3: No.
0: Bueno, a ver, aquí lo importante, chicos, es que en la final, por último,
3: hay que decirlo.
0: ¿Qué quieres decir, Erasmo?
6: No, yo ya, lo más que decirles que sí los voy a extrañar mucho, porque el más envidiosillo es el Garbanzo, aquí no nos dejaba cantar, todo peleaba, pero todos modos, el güey sí cae bien. Ya vi que velo en el jale, de vez en cuando está chido, porque ya viviendo con él, ya, ahí sí ya entiendo por qué.
3: ¿Por qué qué?
6: No es lo mismo ver a alguien todos los días que estarlo viendo. La gente dice, el Garbanzo, no, ya quedó, no. Güey, en la mañana,
3: la
6: boca, güey, no.
3: Güey,
2: era yo que me tocó, a mí que me tocó en el cuarto con el Garbanzo, yo siempre, como soy de rancho, Choco, como de todo, sí, me aviento unos pedos muy apestosos.
0: Ok.
2: Unos pedos que Dios ves que te arden los ojos. Esos son los pedos que yo me aviento, pero bien tronados. Y son apestosos, ni yo me los aguanto, pero cuando el Garbanzo abre la boca en la mañana, ¡ay, Diosito santo!
3: Choco.
2: Ni siquiera el escapulario que agarré ahí en la Catedral de Zamora me cubría de ese cabrón a pestilencia. ¡Garbanzo!
3: Mire, yo ya...
2: huele la boca,
3: a mí no me gusta que se estén llevando conmigo, Choco, porque yo ya enojado, yo ya contesto
6: pero,
3: de mala manera.
6: Se está llevando.
3: No, todos... ¿Cómo no? Esto
6: que cuando estábamos cantando, ¿cómo te metías?
3: No, nada más dije,
5: sí, Garbanzo,
3: no te metas conmigo. No te metas conmigo, no se metan conmigo.
6: Ya nos metimos,
3: porque,
6: ¿qué vas a hacer?
3: Porque yo cuando contesto, yo no contesto para la gente.
6: Aquí no te tengo miedo en el Catepec, sí, aquí, ¿no?
3: Yo no contesto, de verdad, no contesto de buena manera y es en serio.
0: Bueno,
3: no te metas
0: ya,
3: conmigo.
0: Ya dejen al Garbanzo.
3: Te
0: ya están
3: fregando.
0: Ya sabemos que le huele la boca. ¿Y el diablito?
6: Pues es un depravado ese güey. Ahí con el Celeno.
5: Choco, nada más decirte que el ranchero chido... Algo pasaba en ese cuarto porque se la pasaba afuera.
2: Es que sí, es de mucho... Bueno, ya no, porque luego se enoja la doñita. Pero nada más quería decirles que... Fue algo muy bonito.
3: Oh.
2: Algo muy bonito.
3: ¿Y la vez que me sacó a mí para que estuviera adentro con Celeno?
2: Ay, que... está yendo Fortaleza.
3: Ah, no se haga.
1: Oye, Garbanzo, luego no quieres que te digan
3: no,
1: cosas.
3: No, pero ustedes sí me están
1: diciendo.
3: Luego
1: no quieres que te digan
3: ¿sí?
1: cosas.
3: ¿Y tú lo que le dijiste?
1: Sí, pero yo me metí para ayudarle a recoger porque él dijo, ¿quién me va a ayudar? Yo le ayudé como...
3: No te hagas, güey. Tú, Celeno, eres bien ventajoso con ese pobre hombre que está todo tierroso.
1: Tomos.
3: Le dijo Choco...
1: Yo y él nos entendemos. No. ¿A ti qué te importa?
3: Eres un oportunista. Le dijo, saliendo de aquí seguro que me vas a firmar los terrenos.
1: No, porque tienes todo el cuero caído.
3: Sí, ¿y tú qué tienes caído? Las nalgas.
1: No importa. Te enojas eso porque sí. Tienes el cuero caído.
3: Eso sí, noté que mientras que estás ahí echado...
6: Sí, tienes caída la nalga. Celeno.
0: Celeno, sí, eso de que te pongas el pantalón bien apretado solo para ni siquiera.
1: ¿Y qué tiene? No tengo nalgas, pero las sé mover. Como dijo el chaparrito, mira, está chiquita, pero lo único que tengo es unas nalgas para empujar hasta adentro.
0: Ok, bueno, regresando, señores, la gran final de la Casa de los Babosos. Hoy es la gran final.
5: Yo no sé en lo que me metí, Choco.

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7: ¿Qué tal? ¿Cómo estás? Soy Enrique Silva y esta es la información.
8: La gobernadora Evelyn Salgado Pineda reafirma el compromiso que se tiene con la educación en Guerrero.
9: Como parte del fortalecimiento de la infraestructura educativa y continuar promoviendo más y mejores condiciones para el desarrollo de los estudiantes, la gobernadora Evelyn Salgado Pineda realizó un recorrido de supervisión de la construcción del edificio de la escuela primaria Josefa Ortiz Tellas Girón en la colonia Bonfil. En esta obra se invirtieron poco más de 17.4 millones de pesos en la realización de 8 aulas, áreas de servicio médico, bodega, módulos sanitarios, administración, dirección, sala de juntas, entre otros espacios. Acompañada por el secretario de Educación en Guerrero, Ricardo Castillo Peña, así como por el oficial mayor de la Secretaría de Finanzas y Administración, Ricardo Salinas Méndez, y el director general del Instituto Guerrerense de Infraestructura Física y Educativa, Enrique Ramírez Barrios, la gobernadora dijo que esta obra representa el esfuerzo para lograr la transformación de la vida escolar de poco más de 130 alumnos, por lo que las niñas y niños que asisten a esta escuela tendrán instalaciones dignas. Salgado Pineda informó que adicional a esta escuela hay 34 obras de infraestructura que ya se encuentran en marcha o están por iniciar, con una inversión global de más de 79 millones de pesos.
10: Nos siguen en las redes sociales y sobre todo a las familias de aquí, de esta importante colonia, de este puerto maravilloso, repito, que es Acapulco, que si tenemos una mejor infraestructura educativa, si tenemos aulas dignas, si tenemos escuelas dignas, nuestros alumnos, alumnas y alumnos, pues van a aprender mejor, van a tener pues todavía más alegría, más ganas, ímpetu de poder asistir a clases, de poder estar en la escuela. Yo estoy segura de que va a aumentar la matrícula también de esta escuela.
9: En tanto, el director del IGIFE detalló que esta obra se realizó en 4 etapas, desde la demolición, la mejora de terreno, la cimentación y la construcción. Para finalizar, a nombre de la comunidad educativa, la subdirectora de la escuela Perla Castro y el presidente del Comité de Padres de Familia, Baltasar Alejandres López, agradecieron el apoyo de la gobernadora para consolidar esta obra, lo que generará mejores oportunidades para esta y las siguientes generaciones de estudiantes.
8: El Pleno del Cabildo aprobó por unanimidad modificaciones al presupuesto de ingresos 2026 por poco más de 738 millones de pesos, cifra que representa un incremento del 15.03% respecto al monto original como parte de la actualización financiera del Ayuntamiento de Acapulco. Los ediles avalaron los cambios al presupuesto de ingresos con corte al 30 de junio de este año, así como las ampliaciones y reducciones líquidas previstas conforme al dictamen emitido por la Comisión de Hacienda. El Pleno autorizó también los ajustes al presupuesto de egresos, al analítico de plazas, al tabulador de sueldos, al presupuesto basado en resultados y al programa operativo anual del municipio de Acapulco de Juárez, correspondientes al periodo del 1 de enero al 30 de junio del presente ejercicio fiscal. Y para la reflexión, como cada año ocurre, comienzan a aparecer las cuotas voluntariamente a fuerza en las escuelas públicas e incluso hasta la venta de uniformes que entrega el gobierno. ¿Qué hará la Secretaría de Educación?
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Son las 5:02.

0: Señoras y señores, llegó la hora de la gran final de la Casa de los Babosos. ¡Yay! El ranchero chido tenía 6 puntos, igual que Erasno, pero con el concurso que estamos haciendo como la gran final, pues bueno, hasta el momento ya sumaron puntos todos. El Doggy está a un punto de ser el ganador, igual que el Garbanzo, que Erasno, que el Seleno y que Erasno y el Doggy, ¿ok? Ya nada más falta. Diablito, tú tienes, Diablito, te faltan a ti 2 puntos.
1: Tengo 8 puntos ahorita.
2: Es lo normal, ¿no? Sí, you little party.
0: Cálmate, you little party. Sí, no es ese estúpido Doggy. Sí,
3: oye, Fanny. Late. Ya te urge salir de esta casa porque mira, te salió un pelito en tu cabeza. ¡Un pelito!
2: ¡Sí, maestro!
3: Oye, sí, ¿eh?
2: Oye, por cierto.
3: Venga, te daré ahí en medio.
2: Es que en la casa no me da, en la casa no me tenían rastrillo. Me salió un pelo.
3: Parece planta.
2: No importa, brody. Yo al rato me lo quito. A ver, quítate la panza. ¡Oh!
0: Yo al rato me lo quito, quítate la panza.
3: Erasno.
4: Oiga, no digas eso. Estuvo chistoso, Doggy. O sea, oye, te salió un pelo. Yo ahorita me lo quito.
3: Erasno, yo no me metí contigo.
4: A ver, tú quítate la panza.
3: Te hace caldo eso.
4: Ay, Dios, oh, feo. Ay, no, diablito. Estás... Ni en la carrilla ganas, tu pendejo.
3: Erasno, no. No te metas conmigo porque ya me metí con tu hermana.
5: ¿Con mi carnala?
3: No.
5: ¿Cuál de las dos? ¿Cuál de las dos? ¿Con Lupita o Tere?
3: No, es un dicho.
5: ¿Eh?
3: Es un dicho,
5: ¿no? ¿Andos no? Ah, güey, aquí está.
3: ¿Miedo? ¿Miedo, papi?
5: Yo digo que si alguien sabe meter con mis carnalas, que seas tú. Así no sufren tanto, güey.
3: ¡Oh!
5: Y no lié ahí.
0: Muy bien, niños, dejen de estar hablando de las hermanas, porque el rato termina con la hermana del Garmanzo, del Doggy, la hermana de no sé quién, y ya no se aguanta.
3: ¿Tú tienes hermanas, Choco?
0: Sí, claro.
3: Preséntame.
5: Pero ellas sí son...
0: ¿Ellas sí son qué?
3: Chivistas.
5: ¿Ellas sí son chivistas como tú?
3: ¿Sí le echan?
5: Le echan...
0: No, es que él no habla bien español, dijo que sí le echan ganas.
3: Ah, ok.
0: Señores... la pregunta de que quién era el presidente de los Estados Unidos... y fue actor... la contestó Diablito, Ronald Reagan... ¿quién era el Sol de México? Lo contestó Seleno. Dijo que Luis Miguel. ¿Qué grupo mexicano canta como ¿Cómo te voy a olvidar? La contestó Garbanzo. Era Los Ángeles Azules. Todos contestaron bien en Ranchero Chido. Contestó bien que el Buki era Marco Antonio Solís. Erasno contestó que Claudio Cuauhtémoc era de Cuauhtémoc Blanco. El Diablito que el ratón más famoso de Disney era Mickey Mouse. El Doggy que la bebida energética que da alas efectivamente es Red Bull. Seleno que ¿cómo se llamaba la muñeca más famosa de Mattel? Barbie. Hey. Garbanzo, ¿qué red social compró Elon Musk? X. Para convertirla en X fue Twitter. Contestó bien, Ranchero Chido. Contestó bien, ¿cómo se llama el mejor amigo de Shrek? Dijo que el burro.
5: No, me estés pues arremedando.
0: Es que así dijo Ranchero Chido, el burro. Muy bien, bueno, Erasno contestó muy bien cuando preguntaron quién era el fontanero más famoso de Nintendo. Dijo que era Super Mario. Diablito dijo que, pues él contestó bien cuando dijo que preguntamos quién canta la chona. Dijo los Tucanes de Tijuana. El Doggy contestó bien cuando dijeron quién era el fundador de Amazon. Dijo que Jeff Bezos. Seleno dijo que la reina del Tex-Mex efectivamente es Selena Quintanilla. Garbanzo, el personaje que vivía dentro de un barril en la vecindad, el Chavo del Ocho, contestó bien. Ranchero Chido iba sumando sus puntos. ¿Qué animal despierta a todos al amanecer cantando? Pues era el gallo. Erasno contestó bien, perdón, ¿qué personaje no contaban, decía no contaban con mi astucia? Dijo que era el Chapulín. El Diablito, ¿qué luchador mexicano era conocido por su, pues el santo, por la máscara?
3: Esa era mía.
0: Y así, bueno, sucesivamente íbamos con más preguntas a ver quién llega primero a las 10, ¿ok? ¿Listos?
5: ¡Vámonos!
3: A ver quién va a ser Messi en este grupo.
0: ¿Qué presidente
5: esa es la pregunta?
0: ¿Qué presidente de los Estados Unidos fue actor Esa ya te la había dicho, ¿verdad? Esa ya la había dicho.
3: No sabemos. Sí. Usted sígale.
1: Sí, sí, sí.
3: ¡Prima el botón!
1: Sí,
3: ¡prima! ¡Prima el botón!
1: No, no, no. Esa fue la primera.
3: No funciona el botón. ¡Ey! ¡El botón!
1: ¡Cállate!
3: Esa fue la primera. ¡El botón!
2: No, no, dale, Choco.
1: Dale.
3: Güey, no sabe. No. El primer que...
0: El primer cállate. Presidente de Estados Unidos que fue actor antes de llegar a la Casa Blanca, ¿quién fue?
3: Sí, pero vieran, así son de estúpidos que no pueden responder. Choco.
2: Oye, pero si ya la habías hecho, ¿por qué?
0: ¿Pero por qué no apretan el botón ustedes?
3: Exacto.
1: Yo sí la apreté, pero no jaló.
5: Yo no estaba apretando. Yo no la apreté, pero si ya habían dicho una, ¿para qué la vuelven a hacer?
3: Choco, es Ronald Reagan, ya.
0: Efectivamente, Donald
1: pero
0: Reagan.
1: ¡No! ¡No, no, Choco!
0: ¡No, man!
1: Pregúntenle otra cosa, este cuate pues ya le contestó dos veces, ya sabía.
0: Diablito, llegas.
3: No, pongan atención.
0: Diablito, llegas a 9.
5: ¡Yeah!
0: A 9 puntos.
3: No, que no, no, que take some, all of you. Y tú también, Choco.
0: Cálmate, estúpido. Eso quiere decir... que en la última pregunta, el que la contesta
3: $10,000.
0: Será el ganador de $10,000 y el ganador de la casa de los babosos al regresar.
5: No, pero para qué ese güey.
1: Pero eso ya no subió.

0: señores. Todos están empatados con 9 puntos. Esta es la final de la Casa de los Babosos. El que adivine o el que acierte esta pregunta, que oprima primero el botón, será el ganador de la Casa de los Babosos. A ver, vamos a ver, Erasmo, oprime tu botón. ¿Sí sirve, Doggy? Para que digan que no. A ver, Garbanzo.
1: ¡Seú! ¡Seú! ¡Pumas!
0: Ahí está, Diablito, oprime tu botón.
2: Ok, ¿qué le hacen a los
0: ranchero chido?
3: Ahí está, ese está el puro fregadazo, como cuando acabas de comprar una camioneta que luego al puro llavazo.
0: Ok, ranchero chido, vamos con Selena.
4: Oh, ay, me encanta, lo amé.
2: Voy a llevar mi botón.
4: Lo amé, me puedo llevar el botón para la mañana cuando me despierto así. Lo voy a poner de alarma. Mejor no, porque luego me va a quedar dormido así.
0: Muy bien, ya, bueno. Ya. Aquí va la pregunta.
2: A ver,
1: let's go, let's go.
0: Recuerden, el que oprima primero el botón, se tienen que saber la respuesta, ¿ok?
2: Ok.
0: Si no saben la respuesta, no oprima nada. Porque si oprimen y no se la saben, quedan descalificados.
1: Todo esto, Choco.
0: No. Pues si no se la saben, ¿para qué?
2: A ver.
0: La pregunta es la siguiente. Si tengo 5 peces y 3 de ellos se ahogan, ¿cuántos me quedan?
1: Oh, no.
2: Son esas preguntas capciosas.
0: Si tengo 5 peces y 3 de ellos se ahogan, ¿cuántos me quedan?
2: ¿Cuántos?
5: ¿5?
1: ¿3?
2: ¿Me quedan? ¿Cuántos?
5: Me quedan 5, se tiene 3.
2: Me quedan, es como un tipo de pescado.
5: Pero que si le aprieto y no es, me van a descalificar.
2: ¿Pero qué tipo de
0: pescado? Si oprimen y no es la respuesta correcta, a quedan descalificados.
2: ¿Puedo repetir otra vez, por favor, Choco?
1: ¿Qué tipo de pez?
0: Última vez.
2: A ver.
0: Si tengo 5 peces y 3 de ellos se ahogan, ¿cuántos me quedan?
2: ¿Cómo se van a
1: ¿Qué
2: ahogar?
1: Tipo de pez?
2: Esos güeyes no pueden ahogarse, güey, están en el agua.
1: ¿Cómo se van a ahogar?
5: Hola, maestro.
6: No, es que es una pregunta tricky, Brody.
2: ¿Pero no se pueden ahogar?
5: Choco.
2: ¿Cómo eran? ¿2?
6: A ver, 5 peces.
2: ¿5?
0: Ah, ya lo dije.
2: Son 5 y luego.
0: Se acabó el tiempo.
1: Espérame, estamos aquí.
0: Esta se las voy a dejar pasar, voy a darles otra pregunta. Si tengo 5 peces y 3 se me ahogan, ¿cuántos me quedan? La respuesta es 5 peces. Los peces no se ahogan, estúpidos.
1: ¡Ah, qué güey!
5: ¡No mames! ¡Ibas a decir eso, güey!
2: Bueno, ¿no ibas a decir eso tú?
5: Pero es que no estás seguro, güey.
6: No, pero yo más o menos creía, pero dije, sí, algo, había un truco ahí.
2: Sí, yo también por eso lo pensé, güey.
0: Vamos con la otra pregunta, muchachos, ¿ok?
2: ¡Ah, qué güey! Último, hubiera ganado. Last chance, come on.
0: ¿Listos?
2: Dale, a ver.
0: ¿Quién pintó la última cena?
5: Ay, güey, ¿cómo se llama ese güey? Leonardo DiCaprio, güey.
6: No, Brody.
2: No, güey, es algo como Leodán, ¿no?
5: ¿Qué no era ese cabrón de Batocelli? Batocelli se llamaba. El Picasso, que güey, saber tú. Allá.
2: No, ese
5: es saber Holanda.
2: Tiene el nombre de ese güey, del cantante de Fobia.
1: Es un mexicano que hace figuras como gorda.
5: Es Andrea, ¿no?
2: Andrea Lagarreta.
5: Lo que es en la.
2: ¿Andrea Bocelli?
5: Andrea Vigo.
2: ¿Sí, no? Andrea
5: Bocelli. Es un italiano, güey. O italiana.
2: No.
6: Leonardo DiCaprio.
2: No, es este.
6: Algo de Leonardo, Brody.
2: El de Platini, Michel Platini.
1: ¿Cómo se llama, güey?
2: Aquí lo tengo.
5: Pintó la última, no sé qué, güey.
0: ¿Quién pintó la última cena?
5: No, es Miguel Ángel. El judicial, le da ese güey ser judicial. No, bien, es de las películas.
2: No es el mismo güey que hizo la.
5: Miguel Ángel hizo el David. El David.
2: No es el que hizo la iglesia esa que está bien rara. Barcelona. ¿Era Diego?
0: No.
1: ¿Gaudí?
2: ¿No? Oprime el botón.
1: No, espérate.
0: Quedan descalificados si no saben.
2: Oprímelo.
5: ganas tú, tú prime el botón, garbanzo.
6: Sí, yo que se audición se va a empezar.
1: Pumas.
0: ¿Quién es, garbanzo?
6: Gaudí, eso sí es con bigotillo.
0: ¿Quién es descalificado?
6: No, mames.
0: Y
6: no.
0: Todos los demás son una bola de estúpidos, ¿saben por qué?
1: ¿Por qué qué?
0: O sea, garbanzo, no cabe duda que eres el más estúpido.
6: Pero...
0: En los estúpidos quedaste descalificado.
1: No, pero qué...
0: Todos una bola de estúpidos. Ah. Este es un empate. Fue Leonardo da Vinci.
6: Ah, sí, yo decía, de Leonardo DiCaprio.
2: Dije que era como el nombre de.
6: Espérame. ¿Quién ganó?
0: Hay un empate entre todos. Son una bola de estúpidos. Son una bola de babosos. La verdad, no puedo creer que lo de los peces, Leonardo da Vinci, la cena y tú, garbanzo, quedas descalificado. Entre los más babosos todavía. Pero, no puede ser.
6: Entonces, ¿se van a repartir los $10,000 entre todos? Porque es un empate.
0: No hay. No hay nada de dinero para nadie.
6: ¿Cómo?
0: ¿Iba a haber un ganador? ¿No hay un ganador?
6: O sea, hay chocolate. A ver, tiene que haber un ganador.
2: That's some push.
0: Se acabó el tiempo.
6: No, pero entonces, ¿quién se queda?
0: En la casa de los babosos, no cabe duda que hasta para ser babosos, ni eso pueden ganar.
5: Pero voy a decirle a mi jefa que estuve. Voy a ir mañana a Santa María. Y voy a decir, ¿quién ganó? Amá, perdí en la casa de los babosos. No.
6: Choco, todo lo que hicimos.
2: Son $10,000, Choco. No te aprietes.
0: ¿Y quién tiene la culpa?
6: Pues tú, por poner preguntas tan difíciles.
0: O sea, ¿un pez? ¿Se va a ahogar un pez baboso?
6: ¿Un pez baboso?
0: ¿Quién pintó la última cena?
2: Bueno, tú casi ibas a ganar. No,
5: como si la virgencita se apareció, nadie la pintó. Exacto. Yo pensé que la última cena se había aparecido también. Yo pensé que nadie la había pintado.
6: ¿Y por qué era la última? ¿Qué no tenían más hambre después?
5: La última cena, poco no se apareció. La última cena no se apareció, nomás la Virgen. Entonces la pintaron la última cena. Yo rezaba enfrente de la última cena.
6: Choco, danos aunque sea un premio de consolación, $100, algo nomás. Aquí no la pasamos.
0: ¿Saben qué les voy a dar de consolación?
2: Para la gas.
0: Vayan ahí, alínen a Oti, mátense el hambre, marranos, señores.
5: Oye, ese güey, ¿qué celebra ese güey? ¿Qué celebra?
2: Definitivamente es un baboso, sí, man. Sí.
6: Ay, güey, pero por lo menos yo me arriesgué. Por lo menos yo me arriesgué.
7: Dice el garbanzo, sí, pero no, pero va a ser una protein style.
6: Güey, sí, güey.
5: Baby, te quiero. Oh. Baby, te... Oye, yo conozco que en la final iba a haber un show de medio tiempo.
6: Está bien, yo me decía pinche chismosa.
0: ¿Es bien qué?
6: Perdón.
0: Señores, esto fue un empate en la casa de los babosos. Yeah, what is this?

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4: Bueno, nos vamos con el chocolatazo a Guerrero y tenemos a Raúl. Raúl, buenas tardes.
5: Buenas tardes.
4: Raúl, le vamos a hacer el chocolatazo a tu novia Inés, que solamente conoces por Facebook y tienen 8

0: trata. Tú no tienes que pagar nada ni la persona que lo recibe. ¿Te gustaría que se los mandemos a alguien?
1: No, pues disculpe, es que, pues la verdad, pues no los conozco, pues para...
0: Como te digo, es algo muy simple, le mandamos los chocolates a alguien especial, si es que tienes a alguien, si no, está bien.
1: Oh, bueno, de todo modo, muchas gracias.
0: Igual, como dices que no nos conoces, me imagino tienes internet, por ahí puedes ver quiénes somos, ¿tienes Facebook y eso?
1: No.
0: No, ¿a ti te gustan los chocolates, Inés?
1: No me gustan.
0: ¿No te gustan los chocolates, Inés?
1: No me gustan. Es más, ni he probado ninguna. A lo mejor si pruebo, pues a lo mejor sí.
0: ¿Y no tienes así algún amigo especial a quien te gustaría que se los enviemos?
1: Discúlpeme, es que yo no puedo dar tanta información porque yo no los conozco.
0: Muy bien, Inés, bueno, te entiendo. Oye, entonces nada más por último, ¿tú no tienes a nadie especial a quien mandarle chocolates?
1: No, pues aquí tengo a mi marido y la familia, mi suegra.
0: ¿O tienes a tu esposo ahí en Guerrero?
1: Sí, yo tengo aquí a mi esposo. Sí, que tenga una excelente tarde.
2: Ya colgó.
0: Dice que tiene esposo y suegra ahí. ¿Eso es verdad, Raúl?
3: No, pues, la mera verdad, pues, no me ha hablado de eso. O sea que, pues, toda la tarde, todo, pues, yo la miro y todo. Pues no sé, o no sé por qué, porque no quiso.
0: A ver, ya entró la llamada, permite.
4: Bueno.
0: Bueno, ¿con Inés?
4: ¿Con quién hablo?
0: Bueno, aquí tengo al novio de Inés, a Raúl. Adelante, Raúl.
4: Bueno. Sí, buenas tardes. ¿Con quién hablo?
3: Con Raúl González.
4: ¿Tus apellidos, por favor, a ver?
3: González.
4: ¿González qué?
3: García.
1: Dime.
3: No, pues, te quería decir a ver si me mandaron los chocolates.
1: ¿Qué?
3: Quería saber si me mandaron los chocolates, mi vida.
1: Ay, no manches, me espantaste.
3: Yo
1: pensé, pero gracias por espantarme.
3: Yo pensaba que me iba a mandar los chocolates, mi vida.
1: Si estuviera yo loca.
3: O no los merezco.
2: La verdad es que no los mereces, Brody, ni en el mundo te hacen.
1: ¿Y quién es el señor que habló ahí o qué?
3: Es un compañía de chocolate.
1: ¿Compañía de chocolate?
3: Sí, por eso yo, pues, a ver si me lo mandaba, pero, pues, no sé por qué no me lo mandaste.
1: Mira aquí, mi loya, quita mi hija, ¿qué? Mira aquí, mi loya, quita mi hija, ¿qué?
3: ¿Qué pasó, pues?
1: ¿Quizá dónde está?
3: ¿Qué pasó?
1: Pues, me espantaste,
3: cabrón. Yo pensaba que a ver si me lo mandaba, pues, pero como tú no me lo mandaste.
1: Le digo a mi hermano, mejor condesa tú, porque yo lo tengo miedo.
3: No te preocupes, mi vida, ya sabes que te amo tanto. Sin ti no soy nada.
1: Ay, Diosito santo.
3: No te preocupes, amor, no te preocupes.
1: Ay, ya ni mi hija, mira, la aquí, yo quiero ya.
3: ¿Y qué, pues? ¿Me lo vas a mandar o no?
1: ¿Y por qué?
3: Digo, dime, ¿lo merezco o no?
1: Ahora ya voy a dejarme nada, Marani. No quiero ya ni mi hija, que es harina y se va.
5: ¿Qué dijo?
1: Ya, mira.
3: No, no te espantes. Chiquilla, te amo tanto.
1: Sí, por eso me espantas mucho.
3: No, pues si no te espanté.
1: Al contrario, me divertí, diría. ¿Tú estuviste ahí con ella?
3: Aquí estoy.
2: Dile algo, lobo, tú.
6: Me gustaría hablar con ella más tarde, ¿está bien?
0: Hey, niños, cálmense, esto no es así.
1: O dile, pues, que me hable más tarde.
2: ¡Ay, qué volada te salió, primo!
1: O que me hable más noche, dile.
0: Ya, por favor.
6: Te voy a hablar antes de que te acuestes, Inés.
3: ¿Escuchaste, era?
1: Háblale, pues, que se ponga a platicar conmigo más noche. Si tú ya le diste permiso.
0: ¿Ya ves, Raúl, por andar con cosas?
2: Que si te habla más noche. ¡Inés! ¡Inés! ¡Inés!
1: ¡Ya me estás gritando, hijo de la
0: chingada! Ya cálmense, por favor. Oye, parece que todo está bien entonces, Raúl.
3: Pues, no sé, creo que ya está bien porque ya no quiso hablar nada. Le dije una vez que, si en verdad me ama, pues, me lo va a demostrar. Le dije, pues, como eso ahorita, pues, ni mencionó a nadie, pues, eso, ya me conformo con eso también, pero, aunque no me mandó los mensajes, los chocolatazos, pero de todo modo, pues, ya no mencionó a nadie con eso, está bien. Porque si hubiera mandado de otro, pues, ahí pues ya no lo voy a traer acá.
0: ¿Y ahora sí la vas a traer?
3: Así es.
0: Bueno, pues ahí está. Cuídate mucho, Raúl, ¿ok?
3: Órale, igualmente.
6: Ya márcale, mandilón, y dile que la amas, Brody.
3: Ahorita lo marco.
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0: solicitan, compa Flaco.
1: Toca dar serenata ahora, ¿eh?
0: Muy necesaria, va a sacar esta penilla que traemos. Ah. Jálese, viejo.
1: Ahí te va, perdida.
0: Jálese.

0: que le vamos a llevar serenata a la perdida. Y pasamos por otra botella, don Blanco. Las que caigan con don Blanco. Ahí le va. Se solicita.
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0: 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Son las 5:33.
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7: Bien, señores, me da gusto que el diablo venga aquí, ¿eh?
8: Es viernes.
7: Es cuando tiene un problema, creo que quiere ponerlo.
8: Venga a ponerle calor a su segmento.
7: En la casa de los babosos, brodis. ¿Cómo decías, Garbanzo, cuando practicabas para la pelea más chafa?
9: ¡Sí! ¡Sí, sí!
7: El Garbanzo, lo veías calentando, lo veías en el costal y decías, güey, este brody pronto deja el show y se va de boxeador. Ya el día de la pelea, digo.
8: Es una comedia. Eso sí es comedia, vean el video ahí en YouTube.
7: No, pero bueno, feliz viernes para todos. Y qué bueno que hablamos de eso, porque eso yo le llamaría la... nos fuimos con...
8: ¿La finta?
7: La finta, ¿no? Que es normal, yo creo que mucha gente se ha ido con la finta de algo y de alguien. Y lo digo porque han escuchado ustedes, yo lo he escuchado de gente, y digo...
8: ¿Qué gente?
7: Dicen, especialmente mujeres, ¿ok? Y les voy a decir algo, una chava con la que yo,
8: ¿Tuvo coito?
7: Tuvimos coito, sí, tuvimos coito mucho, y muy...
8: Ya.
7: Una forma de que una mujer no se quiera alejar, brody, es de que haya buen coito, que sea, obviamente, que la trates bien y todo el rollo, y que haya eso, y otra que se enamore, ¿no? Y otra que le des mucho dinero, mensos, ¿no? Cuando puedes darle el otro. Pero bien, el punto aquí es el siguiente, y esta mujer, y no estoy diciendo nombres ni nada, para que no digan, ay, andaba hablando de una... No he dicho. Exacto.
8: Una dama.
7: Mientras no haya nombre, no existe. Odio que me mientan. Ya me acuerdo que decía eso, ¿no? Odio que me mientan. Y yo, como que tú cuando andas sobres, sí lo ves, pero lo ignoras, ¿no? O sea, sí lo ves y tú estás consciente, güey. No le voy a mentir, ¿no? O sea, ella odia que le mientan. Lo cual yo creo que si te pregunto a ti, ¿a quién le gusta que le mientan?
8: No, pues a nadie.
7: A nadie, ¿verdad?
8: Yo creo que...
7: A mí sí, la verdad. Bueno, a ti sí te gusta que te mientan, ¿ok? A la mayoría no nos gusta que nos mientan. Esa es la realidad. Perdón que te ignore, pero no quiero desviar el tema. Entonces, la mayoría no quieren que les mientan y odian que les mientan. Pero no andamos la mayoría. Yo odio que me mientan, ¿eh? Odio que me mientan. Entonces, lo saco a relucir porque sucedía mucho. Y decía eso. Pero yo obviamente, ya cuando haces tus locuras y te pones a pensar, y dices tú, güey, odiaba que le mentieran, pero era bien mentirosa.
8: No se pasa adelante.
7: ¿Eso entiendes? Sí. Entonces, regresando, porque muchos dirían, odia que le mientan, o sea que ella no miente. Pero no, la matemática no da así.
8: No cuaja, no,
7: no cuaja.
8: Cuaja.
7: Ahorita les voy a decir cómo funciona. Es viernes y muchos de usted, muchos de ustedes van a conocer mujeres así.
10: El maestro Doug.

0: El maestro Doggy.
1: Ryan del Homero, el Homero con su camisa del AFC, que por cierto, el dueño de Tequila Dobel, que antes era el maestro tequilero, ¿no? Dobel, le acaba de meter una buena lana, compró el AFC, ¿no?
2: No.
1: Es un porcentaje grande.
2: ¿En serio?
1: Wow. Sí, sí. Uf. Pero lana.
2: Billete tosco,
1: gordo, machuchón, diría nuestro expresidente. Bueno, hablaba yo de que una mujer con la cual, pues, bueno, ya vayan al podcast y se lo están perdiendo. Los que no, ya saben. Esta mujer decía y usaba mucho la de, y acuérdate, ¿qué es? Que me odio, que me mientan. Ella traía como eslogan, odio que me mientan. Así como la banda El Recodo, cada que en una canción ponía, you, ¿no? O la banda, la séptima banda, segurito, se queda la canción, o la arrolladora, ¿no? Cuando en una canción arrolla, ¿no?
2: Sí.
1: O sea, ya sabías, y casi era muy frecuente, y que, oye, ¿y? ¿Qué odio? Ah, que te mientan. Pero después les digo, yo me di cuenta en el momento, pero hasta después ya analicé más de, güey, es bien mentirosa, pero odia que le mientan. Y muchos de ustedes andan con mujeres que les dicen eso, pero eso es ellas para marcar una línea, que no les mientas, que te acuerdes. Pero, ¿ellas son sinceras? ¿Realmente? ¿Son tan sinceras como para estar repitiendo esto? Y les voy a decir en qué pueden ustedes ver qué tan mentirosa es una mujer. Pareciera que cuando la mentira te incluye a ti, ya desaparece, lo cual no es verdad. Mentira es mentira, contigo o sin ti. O sea, ejemplo, oye, ¿sabes qué? Mi amiga, esta Patty, güey, se tiñó el cabello y le quedó horrible, guácala, pero feo. Bueno, ¿y le dijiste eso? No, yo le dije que le quedó bonito.
2: Ay.
1: Iban a decir, maestro, pero eso no es una mentira, es como para ser prudente, que no, eso puede ser. Pero para mí ya es... Sí, ella le pregunta, ¿cómo se me ve, amiga? Y si es mi amiga, porque yo a mis amigos, si viene un güey y dice, hey, güey, ¿qué te parece? No, ese traje, güey, es feo, güey, ponte uno así, yo. Y no hablamos de prudencia, es güey, así somos los hombres. Entonces, esta mujer viene y ya le mintió a la amiga. Pero fíjate, ni se ve como mentira. Viene la otra. Oye, ya nada más tengo 2 horas, ¿eh? Nada más tengo 2 horas. ¿Por qué? Ah, es que le dije a mi mamá que iba con una amiga y si sabe que estoy aquí. Le mintió a su mamá, brody. Le mintió a su... Pero como tú andas con ella, crees que la mentira ahí ya no entra en el factor mentirosa. Porque como es contigo, tú, güey, quieres desvanecerlo y borrarlo como un borrador de esos... ¿Se acuerdan que en un lado era azulito y del otro lado como color carne? Y dice, y lo agarran y le tallan, dicen, esa mentira no cuenta porque anda conmigo. Güey, le mintió a su mamá, la que odia.
2: Que le mientan.
1: Que le mientan.
2: Qué mentiroso.
1: ¿Sabes qué? Me escapé y dije que estaba enferma, pero pues vámonos a Las Vegas.
2: Ah.
1: Y pero como iba conmigo... Ojo, ¿no mintió? Ustedes están, y mi punto aquí es, ustedes están siendo parte de ciertas mujeres que están haciendo cosas que están mal, pero como es con ustedes, güeyes, ustedes creen que están bien. Y las están ignorando.
2: Uy, uy, uy.
1: Te regreso, uy. Es viernes, va a haber más. A la yugular. ¡Sas!
2: Ay, yugular.
1: A la yugular. Oigo que me mientan.
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